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1: Salmo 15, en el nombre del Señor Jesucristo, es un salmo corto, tiene muy pocos versículos que constituyen el salmo. Dice el verso 1, Señor, ¿quién habitará en tu tabernáculo? ¿Quién morará en tu monte santo? Verso 2, el que anda en integridad y hace justicia y habla verdad en su corazón, el que no calumnia con su lengua ni hace mal a su prójimo, ni admite reproche alguno contra su vecino, aquel a cuyos ojos el vil es menospreciado, pero honra a los que temen a Dios, el que aun jurando en daño suyo, no por eso cambia. Amén. Vamos a, en términos de rancho decimos, rumiar este salmo, vamos a mirarlo, parafrasearlo y tratar de entenderlo. Este salmo es muy semejante al Salmo 24, y habla de las exigencias divinas para poder habitar en la presencia de Dios. No visitar la presencia de Dios. Es otro aspecto muy triste en nosotros los seres humanos, sin excepción, creo que nos llega a pasar a todos, de que usamos a Dios como la llanta extra del carro. No nos acordamos que traemos cinco llantas en el vehículo hasta que no nos ponchamos. Y hay que ver cómo está la extra si no está también igual ponchada. Bien, Dios se siente triste porque Él ama a sus criaturas, en especial a sus hijos. Y Él ama tener relación con ellos de la manera más íntima. Bien, ¿cómo habitar de manera permanente, de manera residente en Él, en su presencia, y no solo querer visitar cuando estamos en necesidad? El tabernáculo aquí en este salmo y el santo monte simbolizan el hábitat de Dios, la presencia protectora de Dios y esa comunión íntima con Él, que Dios desea eso. Los matrimonios normales, las familias normales, si pudiéramos preguntarnos, ¿qué tan sólido es un matrimonio o qué lo hace ser sólido o una familia? ¿Qué la hace ser una familia sólida, funcional, segura, feliz? Y que la casa se convierte más que en cuatro paredes, se convierte en el hogar. Hemos dicho que la palabra hogar está ligada con la palabra hoguera, porque hay calor. Calor de familia. Ahora, ¿qué es lo que la consolida, la hace fuerte esa relación? Y sin duda que el factor más importante es la vida de intimidad, de fusión, de cercanía uno con el otro. El tabernáculo, pues, y el santo monte aquí simbolizan el hábitat de Dios, la presencia protectora de Dios, esa comunión íntima con Él. Ahora, vamos verso por verso. El verso 1 dice: Señor, ¿quién habitará en tu tabernáculo? La palabra habitar aquí está siendo tomada de una palabra hebrea, gur, que es una raíz primaria hebrea que significa precisamente residir, morar, quedarse ahí, vivir ahí. No es una visita, porque nunca Dios ha querido que sus hijos o quienes decimos amarle lo visitemos. Queremos, Él quiere que residamos ahí. ¿Quién morará en tu monte santo? La palabra sacán aquí, morar, significa precisamente el descansar, el permanecer en reposo, en seguridad con Él. Aunque el tabernáculo tiene una implicación de mayor intimidad y de mayor cercanía que el monte, porque un monte en la tipología bíblica significa o tipifica un reino, hablando en término general de un reino. El tabernáculo tiene un espacio más íntimo, más cerca. Hemos dicho, por ejemplo, que en la cultura hebrea, hasta hoy en día, en la cultura judía, en la cultura hebrea, si ellos quieren sentirse cerca de Dios, ellos se sienten bien cuando van y visitan Jerusalén. Y si quieren sentirse más cerca de Dios, ellos buscan la manera de buscar, de subir al monte Moriah. Y si quieren sentirse más cerca de Dios, en la época que el templo existía, era ir al templo y entrar en él. Entonces, el tabernáculo de Dios, tipificando la parte residencial, la morada de Dios, porque era ahí donde la famosa chequina, la gloria de Dios, bajaba y se expresaba y se manifestaba. Bien, la respuesta de esta pregunta en el verso 1 ocupa prácticamente todo el salmo, que no es muy largo, excepto la última línea del salmo. Entonces, la respuesta a esta pregunta de Señor, ¿quién habitará? ¿Quién morará en tu tabernáculo? ¿Quién residirá en tu monte santo? La respuesta es, primero, están tres condiciones positivas para hacerlo. El verso 2, el que anda en integridad. Punto número 1 de esas condiciones. Punto número 2, y hace justicia. Y condición número 3, habla verdad en su corazón. Uno puede hablar verdad con la boca hipócritamente, pero no es algo que en realidad tenga en su corazón. Uno puede fingir hablando una verdad, pero no es algo que está en su corazón. Y lo decíamos, creo que fue parte del tema que yo toqué ahora en este reencuentro ministerial del joven rico, del relato del capítulo 10 de Marcos, que llega ante el Señor diciéndole, ¿qué haré para poseer la vida eterna? El Señor le dice, los mandamientos, ¿sabes? Y se los cita y dice, los conozco y los he guardado desde mi mocedad. Pertenece a una familia de judíos, ha sido instruido desde pequeño en los mandamientos de Dios. Pero es evidente que si los conoce y los está viviendo, ¿por qué tiene la duda de la vida eterna? Si en los mismos mandamientos se dice que el conocerlos y guardarlos, ahí está la vida eterna. Y sin embargo, él tiene la duda de la vida eterna. Es cuando el Señor le dice, mira, una cosa te falta, ve, vende lo que tienes y dáselo a los pobres. Y él se fue muy triste porque tenía muchas posesiones. Lo que el Señor quería hacer con esto es evidenciarle que, aunque conocía los mandamientos y los guardaba, su corazón no estaba ahí, su corazón estaba en otro lado, estaba en las riquezas que él tenía. No propiamente que las riquezas sean malas o el dinero sea malo. El problema no está en el dinero, el problema está en el corazón. ¿De acuerdo? Entonces, donde está vuestro tesoro, ahí estará vuestro corazón. Entonces, el que anda en integridad, primera condicionante, segunda, y hace justicia, y tercera, habla verdad en su corazón. El que anda en integridad. Esto es nuestro proceder diario, nuestro diario vivir. Integridad, nosotros somos seres tripartitos, espíritu, alma y cuerpo. Y he dicho que la necesidad humana se sitúa en cuatro áreas, en las del espíritu, en las del alma, en las del cuerpo y en las financieras, porque las finanzas en este sistema de vida son necesarias para el comer, el beber, el vestir, etcétera, etcétera, el techo, el traslado, se requieren. Y cuando estas cuatro cosas están saludables, nosotros nos sentimos bien. Cuando una de estas cuatro cosas se afecta, de alguna manera tiende a alterar las otras tres y no nos sentimos tan bien. Entonces, el que anda en integridad es importante. La palabra integridad es una palabra que está 83 veces en el Antiguo Testamento, tamim en el hebreo, y significa entero. O sea, Dios nos quiere enteros, no una parte y que nos falle otra, no un 90% y hay un hueco en el otro 10. Significa tamim al entero, completo, completo. Que el anhelo de ese caminar, aunque no se esté en un estado perfecto, es caminar hacia esa perfección, que se es recto, que procura vivir una vida sin tacha, el que anda en integridad. Y esto tiene que ver con su proceder diario. Nuestra vida debe tener ese modelo a seguir.
0: ¿Qué mensaje tan interesante nos está enseñando el apóstol y maestro Amador Valenzuela? 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
0: Ahora continuamos con el mensaje de hoy.
1: Ese modelo a seguir, una vida íntegra, una vida sincera. Hemos dicho que la palabra sincera o sincero significa, si la separamos, sincera. Y es que en la antigüedad, cuando se negociaba con los objetos que se fabricaban de metal o de barro y se fracturaban, la cera era utilizada para rellenar y luego repintar y dar la imagen que aquel objeto está íntegro, pero luego con el tiempo o con el calor, un poco de calor, se da cuenta que aquello estaba defectuoso. Y por eso es sincera, sincero, que está completo, que no está fragmentado, que no tiene el corazón aquí, luego allá, luego más allá. Estas son las, por cierto que la palabra integridad, en el primer texto de la Biblia que lo tiene es Génesis 6:9, cuando dice, esas son las generaciones de Noé, Noé varón justo era perfecto, o sea, era íntegro. En sus generaciones con Dios caminó Noé. Si la Biblia califica a un hombre como Noé, como un varón íntegro y sin Cristo, solo en el deseo, el anhelo y la intención de su corazón, ¿por qué no podremos nosotros alcanzar esta atribución si Cristo está en nosotros? Ahora, voy a llevarles a un detalle, Éxodo 12:5. El animal será sin defecto, o sea, será íntegro, el término hebreo es eso, macho de un año lo tomaréis de las ovejas o de las cabras. Y yo me pregunto, si aún hay animales íntegros sin defecto, ¿cómo un animal puede ser calificado de íntegro y nosotros los seres humanos no? Y no estamos hablando de ser puramente perfectos a cabalidad, pero esto empieza con la actitud del corazón, con el estado del corazón, anhelando a Dios, queriendo estar en su presencia, íntegro, que hace justicia, habla de nuestro actuar exterior, habla de la vida en rectitud con la que Dios quiere que caminemos. Hoy en día vivimos en una sociedad donde es difícil a veces hasta confiar en las personas, en las gentes. Carecemos de integridad, carecemos de ser justos en las cosas, carecemos de ser rectos en nuestro proceder. La ética bíblica se basa en normas estables de verdad y de justicia. El que hace justicia y hace lo recto, ayuda a otros y no usa a otros para su propio provecho egoístamente. Ahora, todos tomamos decisiones y esas decisiones afectan y pueden afectar positivamente o negativamente a la iglesia, pero sobre todo empezando con la familia, la iglesia, la sociedad. Y por lo tanto, cada uno somos responsables ante Dios, ante la sociedad misma, en la iglesia, en la familia, por nuestros actos. Y nuestros actos tienen que tener la intención, la actitud de la integridad, de la justicia y habla verdad o piensa verdad en su corazón. Nuestro ser interior debe ser sano, debe ser sincero, debe ser honesto. Bienaventurados los de limpio corazón, porque ellos verán a Dios. Señor, ¿quién habitará en tu tabernáculo? ¿Quién residirá en el monte de tu santidad? Estas son las tres exigencias divinas para ser residentes permanentes, para el hábitat de Dios, no para ser simples visitantes. Entonces, el hecho de vivir en paz debe ser algo permanente. No importa las circunstancias que estemos pasando, no son las circunstancias las que van a dictar la paz sobre nosotros. Es el Señor Jesucristo en nosotros y nuestro habitar en Él lo que nos da esa paz bendita. Bien, el verso 3 dice: el que no calumnia con su lengua ni hace mal a su prójimo. El que no calumnia con su lengua ni hace mal a su prójimo. Qué responsabilidad tener lengua y poder hablar. Me recuerdo que una vez estaba con una persona que no veía y yo le dije, pues no sé si decirle que es usted bienaventurado, porque para lo que hay que ver acá afuera no es muy llamativo, no es muy alentador. Así que qué mejor privarse de tantas provocaciones y tantas tentaciones. Pues, dos condiciones negativas tiene aquí. Pero la palabra calumnia, tal vez alguien no la entiende, y la gramática española define calumnia como el atribuir falsa y maliciosamente a alguien palabras, actos o intenciones deshonrosas. Entonces debemos cuidar mucho eso de abrir la boca y a veces hablar lo que no nos consta, manchar a alguien que a veces quizá ni conocemos porque a alguien se le ocurrió decir en el transcurso de tantos años, 53 años en la vida cristiana y sin casi los mismos 50 en el ministerio, he pasado tantas experiencias donde digo, Dios mío, una de ellas creo que se las he dicho, estaba pastoreando también en Ciudad Juárez y aquí iba y venía toda la semana, tenía cultos y llegó a visitarnos un pastor de una colonia de la ciudad y le pedí que si pasaba y nos predicaba a él esa noche. Terminamos y se acercó un hombre y era un hombre de edad. Me dijo, ¿por qué subió a ese adúltero ahí, hijo del diablo? Le dije, perdón, hermano, yo no tengo ese concepto de él. Si yo tuviera ese concepto, supiera algo, no lo hubiera llamado, no lo hubiera. Sí, que acá, que allá. Le digo, ¿a usted le consta? Dice, no, pero me dijo otra persona. Y me dijo que cuando quisiera, él me lo mostraba. Le dije, ¿sabe qué? Mañana vengo. Llueve, truene o relampague y vamos a buscar a esa persona. Pues ahí vamos y por cierto, todo está lloviendo. Allá, esta colonia, las lomas y el carro y soquete y al fin llegamos. Pero me llevé al pastor ese, le dije, varón, lo quiero aquí mañana. Dijo, seguro, aquí estoy mañana. Por esto y esto, yo lo acompaño. Llegamos a la casa después de toda aquella situación y le dice este anciano, hermano, ¿cómo está? Bien, está bien. ¿Se acuerda que usted me dijo de fulano, de tal, y que usted se lo decía en su cara? Aquí está, a ver si es cierto. Dijo, sí, pero no es este. Y como esas, muchas. Entonces, seamos cuidadosos con nuestra lengua, con la calumnia, el atribuir maliciosamente o cosas que no nos constan, ¿verdad?, hacia las personas, porque eso bloquea, perturba, priva nuestro habitar en Dios. Todos anhelamos, todo cristiano por lo menos, ya no digo todo mundo, todo cristiano normal quiere una vida en el hábitat de Dios, sentirse en Él y Él en usted, en completa paz, en plena seguridad, en total certeza. Entonces, aquí hay dos condiciones negativas en el verso 3. No calumnia con su lengua, ni hace mal a su prójimo. Esa acusación, pues, falsa, hecha maliciosamente para causar daño, o bien imputar o culpar de algo o de un delito a sabiendas de que puede estar cayendo en una falsedad. El Salmo 39:1 dice, yo dije, atenderé a mis caminos para no pecar con mi lengua. Note lo sabio del salmista. Yo dije, atenderé, me fijaré en cómo yo camino. Pero eso es otro grave problema que tenemos los seres humanos. Queremos corregir a todo mundo y nosotros no nos corregimos. Queremos que todo mundo sea mejor sin que nosotros lo seamos. Para que el mundo se pueda arreglar, tenemos que empezar por cada uno. Atenderé a mis caminos. Me fijaré cómo camino yo, cómo estoy viviendo yo, no cómo camina el otro. Y hay algunos que parece que Dios los ha constituido en jueces. Solo están observando cómo hacen o no hacen otros. Ocupémonos cada uno en cómo yo hago, cómo yo debo vivir para no pecar con mi lengua, porque es el primer instrumento, la lengua que usamos. Guardaré mi boca con freno. El Señor Jesús dijo que por nuestras palabras vamos a ser justificados o vamos a ser condenados. Por eso el proverbista dice que aún el necio es estimado sabio cuando se calla. Es abrir la boca a la ligera, en tanto que el impío esté delante de mí. Entonces, la palabra de Dios hace hincapié en la seriedad y lo pecaminoso de andar metido en calumnia, en chisme, cuando debemos cada uno fijarnos en cómo estamos pensando, qué hay en nuestro corazón, qué actitud tenemos, y que Dios bendiga a los demás, que Dios bendiga a los demás y que oremos por ellos y que nos mantengamos en un corazón limpio si es que queremos el hábitat de Dios. En ese hábitat vamos a sentirnos en paz siempre, seguros siempre, en el disfrute siempre. Hasta parece que no tenemos problemas, aunque estemos rodeados de ellos, porque
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5: Brandon Echavarría.

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1: Cada vez que usted vea algo irracional, es un espíritu malo detrás de esa persona que le hace pensar que está correcta. Por eso es que una persona, cuando está influenciada, hace cosas irracionales.
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1: Isaías capítulo 60, el verso 1. Levántate y resplandece, porque ha venido tu luz, y la gloria de Jehová ha nacido sobre ti. Verso 2. Porque he aquí, tinieblas cubrirán la tierra y oscuridad las naciones, mas sobre ti amanecerá Jehová y sobre ti será vista tu gloria. Quiero enseñarle a usted, educarlo como pueblo, porque mi responsabilidad. Hoy en día no escucha mensajes de este tipo en América y aún en las naciones. Muchos mensajes inspiracionales que son buenos, pero no necesitamos mensajes inspiracionales. Yo creo que es el momento que la iglesia le hable al pueblo, que le hable la verdad. Hay una guerra espiritual que está tomando lugar en el mundo ahora mismo, en el mundo invisible. En otras palabras, no tiene nada que ver con el mundo visible. Se refleja en el mundo visible. Número 2, hay una invasión de las tinieblas sobre la tierra. Dice que densas tinieblas vienen sobre la tierra o están sobre la tierra. No es mañana, esto es hoy. Lo que hay es una guerra entre la luz y las tinieblas. Eso se llama el mundo del espíritu. Cuando me tocó orar por el presidente, una de las cosas que yo dije fue eso, que hay una guerra espiritual entre las tinieblas y la luz. No es una guerra entre la derecha y la izquierda, no es una guerra contra seres humanos. Es una guerra espiritual donde hay fuerzas espirituales que están influenciando la mente y el corazón de los seres humanos. Y esa es parte de esa invasión de las tinieblas sobre la faz de la tierra. ¿Y cómo usted lo sabe? Bueno, la manera que usted lo sabe, cuando usted escucha cosas irracionales. ¿Cómo es posible que una persona procure establecer una ley de matar un bebé con 9 meses en el vientre de su madre? Es irracional. Cada vez que usted vea algo irracional, es un espíritu fuerte detrás, un espíritu malo detrás de esa persona que le hace pensar que está correcta. Por eso es que una persona, cuando está influenciada por estos seres espirituales, hace cosas irracionales. Hay tanta maldad, hay tanta confusión, hay tantas cosas que están pasando en el mundo, y es una invasión de las tinieblas, literalmente. Número 2, no podemos estar en silencio más, no podemos ser espectadores más. Nos quejamos de muchas cosas y ya no lo podemos ser. 2, los púlpitos de los Estados Unidos no tocan estos asuntos. Y aún en el mundo, Marcos capítulo 6, el verso 18. Juan el Bautista era un profeta, y Juan el Bautista le dijo a Herodes, la mujer que tú tienes, profeta, y Juan el Bautista le dijo a Herodes, la mujer que tú tienes es la mujer de tu hermano.

Al presidente, al senador, al congresista, tenemos que haber hombres de Dios que Dios está levantando para eso. Dios, por su gracia, me ha dado gracia para hacer una influencia para bien, no para pedir favores, y esto al final es bendecir al pueblo. Eso le costó la cabeza. Por eso hoy no queremos problemas, porque cuando decimos algo, cuando hice la oración ahora por el expresidente, ya nos empezaron a atacar por diferentes lados, pero a mí no me importa. ¿Por qué? Porque yo hice lo que Dios me llamó a hacer. ¿Qué es lo que está ocurriendo en el mundo del espíritu? Hay una guerra invisible, no la podemos ver físicamente. Necesitamos ojos espirituales llamados discernimiento. Le voy a dar un ejemplo para cuando usted sepa. Las fuerzas espirituales influyen la mentalidad de la gente, la conducta de la gente. Váyase a Hollywood y en Hollywood todas las familias son destruidas. Porque es el espíritu que opera. Hay una perversión sexual terrible, porque las fuerzas de maldad que hay allá tienen que ver con eso. Entonces, si usted quiere ver qué espíritu opera en un lugar, simplemente vea la conducta y la forma de pensar de la gente. En lo invisible hay una guerra espiritual, es el bien contra el mal. Dos, tiene que ver la verdad contra la mentira. La oscuridad contra las tinieblas, lo correcto contra lo incorrecto, la anarquía de la ley y el orden. Es decir, el vivir sin ley. Cristo dijo, en el último tiempo van a ver que la iniquidad va a aumentar. ¿Qué es eso? La gente no quiere ley. Entonces viven una vida sin ley. So, seguimos viendo, todo esto está ocurriendo porque hay una invasión del reino de las tinieblas, influenciando la forma de pensar, especialmente personas que están en el poder. Porque eso nos afecta a nosotros. ¿Cómo son los días que estamos viviendo? ¿Y por qué esa invasión de lo malo, de las tinieblas sobre la faz de la tierra? La primera tiene que ver con vencer el mal con el bien. Es decir, esta guerra está ocurriendo como en los tiempos de Noé. Los días de Noé se repiten hoy. Cristo dijo, ustedes van a saber cuando mi tiempo sea que yo voy a regresar, y está cerca cuando ustedes vean que los tiempos de Noé van a ser exactos en el tiempo final. Primero, la población de la tierra comenzará a multiplicarse. En los tiempos de Noé habían que 2-3 millones. Después, en la primera generación, en el siglo primero, habían alrededor de 300 millones de personas en la tierra. Hoy en día tenemos alrededor de 8.5 billones de personas. Es decir, vemos una explosión de la población mundial. Dos, la perversión sexual terrible. Dios nos mostró que para el 2030 va a haber una perversión tan terrible en los jóvenes. Y para allá va, porque esos son los días de Noé. Tenga cuidado con sus hijos lo que ven. Tercero, los ángeles caídos tuvieron relaciones íntimas con mujeres. Eso es lo que se llama el transhumanismo. Ahora todo el mundo está en trans. Transgender, transhumano. Trans significa transición a otra cosa. Usted no transicione. Si usted es mujer, usted es mujer. Si usted es hombre, usted es hombre. Ahora hay lo que se llama el trans. Esa es la cultura que cancela los principios bíblicos. Entonces, dos, la tierra se corrompió y se llenó de violencia. En los tiempos de Noé, la tierra estaba corrompida. Hay una corrupción moral. Ahora mismo, la corrupción moral del hombre. Un día me dijo una persona, el dinero corrompe. El poder corrompe. Le dije, no, el dinero y el poder revela el corazón del hombre. No lo corrompe, ya la corrupción está ahí. Cuando algo viene y usted cae en eso, significa que está corrupto, comenzando desde el púlpito.
Hay mucho pastor, predicador corruptos. Esta corrupción está en todos los niveles de la sociedad. Está en el gobierno, está en la política, está en todas las partes de la sociedad. Esos mismos días de Noé se están repitiendo ahora. Y por esa razón Dios está sacudiendo las naciones, está sacudiendo el gobierno, está sacudiendo todos lados por la corrupción moral de

0: ser humano. En el último tiempo, ¿quieres saber cuál es la corrupción, cómo el carácter del hombre en el último tiempo? Segunda de Timoteo capítulo 3 verso 1 al 5. Esta es la corrupción moral del hombre. Y dice, porque habrá hombres amadores de sí mismos, egoístas, avaros, vanagloriosos, soberbios, blasfemos, desobedientes a los padres, ingratos, impíos, sin afecto natural, implacables, calumniadores, intemperantes, crueles, aborrecedores de lo bueno, traidores, impetuosos, infatuos, amadores de deleite más que de Dios. Verso 5, que tendrán apariencia de piedad, pero negarán la eficacia de ella. Ese es el tipo de hombres que hay hoy. Es el carácter moral, está corrupto. Y por eso Dios está juzgando la violencia que estamos viendo en diferentes partes. So, la guerra no es una opción. Usted pelea o pelea. Usted tiene que pelear por su vida, su casa, su familia, los valores. No queremos quedarnos con los brazos cruzados. Dos, no podemos ser neutrales. Dios me dijo un día, la neutralidad es pecado delante de mis ojos. Y le digo, Señor, ¿por qué? Porque me dijo, es equivalente a ser un cristiano tibio. El tibio dice que Dios lo va a vomitar por su boca. ¿Qué le quiero decir con esto? Lo que le quiero decir con esto es lo siguiente. Tenemos que tomar una posición. No podemos quedarnos neutrales. Hoy en día hay mucho cristiano que se queda neutral porque tiene miedo a consecuencias. Y por esa razón comprometen la verdad.
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0: Tú le permites, ay, que es un dolor de cabeza en la jaqueca y que tengo. Agarra, toma la autoridad, saca la espada de la palabra y di acto todo espíritu de opresión, de ansiedad.
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0: Yo no quiero ser un apóstol neutral. Yo sé dónde estoy parado y usted como oveja mía y como iglesia nuestra, usted tiene que saber dónde está su pastor parado. Estoy parado en la verdad. Usted tiene que saber que aquí creemos que el aborto es pecado. Usted tiene que saber que hay una santidad del matrimonio. Esto es entre un hombre y una mujer. Ese es nuestros valores y nosotros tenemos que pelear por nuestros valores. Lo que usted valora, usted pelea. Si usted no valora la familia, usted no pelea por la familia. Si usted no valora sus hijos, usted no pelea por sus hijos. Si usted valorara a su familia, usted no estuviera haciendo las decisiones que está haciendo. Si usted no valora a sus hijos, usted tiene que pelear hasta el final. No importa lo que el diablo traiga contra tu vida, pelea lo que tú valoras. Valoras tu esposa, pelea por tu esposa. Valoras la iglesia, pelea por la iglesia. Valoras la amistad, pelea por esa amistad. Valoras la integridad. ¿Qué quiero decirte? Dice, levántate y resplandece. No nos podemos quedar con los brazos cruzados. Hoy mismo estamos siendo afectados. La inflación se fue para arriba. Tenemos que pararnos para defender la verdad. Votaremos por los candidatos según sus valores, no por el color de su piel, no porque son hispanos, no porque son morenos, no porque son asiáticos, no porque son blancos, sino porque tienen valores bíblicos. Somos responsables delante de Dios. Dos, somos coparticipantes de sus pecados. ¿Qué significa? Si ella es una persona y vota a favor del aborto, todos los niños que se mataron por esa ley que ella puso, usted es culpable también. Yo soy culpable si yo voto por ella. Si nosotros votamos por alguien que hace abortos, nosotros somos partícipes, lo que la Biblia le llama por pecado de omisión. Usted no lo hace, pero usted está votando por alguien que lo hace. La iglesia es la entidad legal de Dios en la tierra. Usted como iglesia tenemos autoridad para decir quién va al poder y quién no va al poder. Mateo capítulo 16 verso 19. Todo lo que atares en la tierra será atado en los cielos. La palabra atar significa declarar ilegal. Dijo Cristo: ustedes tienen autoridad en la tierra. Ustedes me representan a mí. Y todo lo que declaren ilegal en la tierra, yo lo declaro ilegal en la tierra, en los cielos. Usted dice, yo declaro la enmienda 4 ilegal, porque ese va para provocar aborto. ¿Cómo que una niña de 13 años va a irse a hacerse un aborto sin conocimiento de su padre? Y si usted vota sí, usted está diciendo, ok, sabes que yo soy partícipe de esos abortos. So, yo le quiero decir ahora, nosotros tenemos la autoridad espiritual para declarar algo ilegal aquí en la tierra. Esa enmienda 4 declaro ilegal en la Florida, en el nombre de Jesús. Todo lo que usted desate, la palabra desatar significa declarar o permitir. Tú permitiste que tus hijos trajeran droga a la casa. Tú lo declaraste legal. Yo, dice Dios, yo lo permito también. Tú permitiste que ese demonio de depresión te agarrara y hiciera nido en tu cabeza. Yo te di autoridad, dice Dios, ¿sabes qué? Ahí tienes el nido porque tú mismo lo permitiste. Usted tiene poder para decirle, espíritu de depresión, ansiedad, enfermedad, mentira, te declaro ilegal. Tú dices, yo permito la pobreza en mi casa. Y Dios dice, tú la permites, yo también. Pero si tú dices, Cristo Jesús murió para que yo prosperara. ¿Sabes qué? Yo no permito espíritu de pobreza en mi casa. Lo que permitas en tu cuerpo es permitido. Dios dice, yo te di autoridad para que lo reprendas. Tú le permites, ay, que es un dolor de cabeza en la jaqueca y que tengo. Agarra, toma la autoridad, saca la espada de la palabra y di acto todo espíritu de opresión, de ansiedad en mi cuerpo. Levanta la mano y comienza a atar cosas en tu vida. Decláralo ilegal, ilegal la enfermedad, ilegal la pobreza. Todo ataque del diablo contra su vida lo declaro ilegal. Todo ataque de pobreza, todo ataque en tu finanza.
5: escrita, es ilegal. Todo lo que atares en la tierra será atado en los cielos. Yo lo hago, dice Dios, decláralo. ¡Wow!
0: ¡Poderoso! Ahora dice, todo lo que declares, desates. Desatar significa declarar legal. Levanta la mano y diga, declaro la sanidad legal para mí. Declaro prosperidad legal para mí. Declaro liberación. Dile, es legal. Es legal que yo prospere. Es legal. Es legal que yo sea sano. Por la llaga de Cristo yo he sido curado. Levántate, iglesia. Resplandece en medio de las tinieblas. Tienes un Dios que ruge, el Rey de gloria. Y dice, yo te levanto y declara ilegal. Ay, me duele la rabadilla. Declaro este dolor ilegal. Fuera. Dile que está fuera. Ahora dale un grito grande de victoria. Iglesia de Cristo, resplandece. No te quedes neutral. Si te quedas neutral, eres un frío. Eres un tibio. Todos los que están en el poder se reflejan en nuestra vida. Dígame que no. ¿A cuántos de ustedes le está afectando la inflación que está ahora? Y están pagando más dinero por los huevos. Los que cocinan, porque hay mujeres que no cocinan. Levante la mano, por favor. ¿Cuánto vale el huevo? ¿Tú cocinas? $12. $14. ¿Y cuánto valía antes? $7. $5 más. Y si es orgánico, más. ¿Qué significa eso? Los que gobiernan afectan nuestra vida. Por eso usted tiene que salir a votar en el cielo y votar aquí en la tierra. Dice Daniel 2:21, porque hay gente que se dice, ¿y por qué esa persona llegó al poder? Él muda los tiempos y las edades. Quita. ¿Y qué hace más? ¿Quién es que lo hace? ¿Y por qué Dios permite ciertos presidentes, primer ministro, y son corruptos? Porque Dios le da lo que el pueblo pida. Si el pueblo se arrepiente, Dios quita y pone a alguien nuevo. Dios quita reyes y pone reyes. Dios tiene la autoridad. Aunque usted parezca, pero Dios no tiene control. Dios tiene el control de todo. Hasta de los pelos de la cabeza suya. Hasta de la hoja que cae de un árbol. Dios tiene control de todo. Tenemos poder y autoridad para declarar algo legal en la tierra. Me recuerdo una de nuestras pastoras. Se me acercó y dice, apóstol, ¿puede orar por mí? Porque tengo lepra dentro de mi cuerpo. Y la lepra hacía que su pedazo de tejido se le caía. Y le sacaban con sangre. Y cuando vino a pedir mi oración, me dijo, ¿puedes orar por mí? Digo, sí. Y me dice el Señor inmediato, ese ataque es ilegal. Decláralo ilegal. Todo lo que declares ilegal en la tierra es de real. Y digo, ilegal ese ataque del diablo. Al mes estaba completamente sana. ¿Yo qué le quiero decir? Que usted tome autoridad. No, apóstol, pero es que usted tiene mayor autoridad. Usted tiene autoridad. Diga, autoridad en el nombre de Jesús. Nombre que es sobre todo nombre. Háblale a la brujería. Háblale a la hechicería. Háblale a la mentira. Háblale y dile, fuera, pelea por lo que valora. El mandato bíblico es orar por aquellos que están en autoridad.
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1: Testimonio sobrenatural.
6: En el 2010, yo trabajaba en un colegio, me hicieron la prueba de la tuberculosis y me había salido una mancha en el pulmón izquierdo. Yo hacía meses que no podía respirar bien. Y yo esa noche le dije al Señor, le digo, Señor, yo soy tu hija. Me hicieron estudios y el médico me dijo, no entiendo, no hay nada.
8: Wow.
6: Y apóstol, en el 2012, el 25 de mayo, yo me siento mal y le digo a mi esposo, llévame al hospital. Estaba con un aneurisma cerebral, pero no me quedó ninguna secuela y el Señor estuvo conmigo.
8: Amén.
2: Muchas gracias por acompañarme en lo sobrenatural ahora. Amigo que está siendo atormentado en tu mente o afligido por alguna enfermedad, Dios quiere hablarte a tu vida. Si nunca le has entregado tu vida a Jesús, la Biblia dice que todos los hombres somos pecadores. La paga del pecado es la muerte, pero el regalo de Dios es la vida eterna. La liberación está disponible para usted. Lo primero que tienes que hacerte es arrepentirte de tus pecados y Jesús va a venir a entrar a tu corazón y va a cambiar tu vida. Repite esta oración conmigo, Edi Padre Celestial, yo me arrepiento de todos mis pecados. Yo confieso con mi boca que Jesucristo es el Hijo de Dios. Yo creo con todo mi corazón que Dios el Padre lo resucitó de los muertos. Amén. Si hizo esta oración con nosotros, llámanos o escríbenos. Bienvenidos.
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¿Alguien puede dar un grito de júbilo? ¡Vamos!

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5: Nuestro programa radial Nuevas de Gran Gozo, bajo la dirección de Galván Revival Church y el reverendo Baltasar Dueñas. Damos gracias a Dios por el privilegio de llegar hacia ustedes a través de este su programa radial. Es un placer y gran honor poder publicar las grandes maravillas y milagros que Cristo Jesús está haciendo el día de hoy a través de este ministerio. La Biblia dice en Marcos 16:15, ir por todo el mundo y predicar el evangelio a toda criatura. Cristo dio el mandamiento de que se predicara su palabra por todo el mundo, y este es el trabajo número uno. San Lucas 10:2, y les decía, la mies a la verdad es mucha, mas los obreros pocos. Por tanto, rogar al Señor de la mies que envíe obreros a su mies. Lucas 10:1, y después de estas cosas designó el Señor a otros 70, los cuales envió de dos en dos delante de sí a toda ciudad. Únase con nosotros para hacer posible este trabajo que Cristo mandó, mandando sus diezmos y ofrendas. Para tiempos como estos, se necesitan hombres como estos. Ahora con ustedes, el hombre que Dios ha ungido para traer bendición a la gente enferma y necesitada, reverendo Baltasar Dueñas.
6: Muchas gracias. Recuerde que conforme a nuestro calendario, hoy es día martes, día 7 de julio del año 2026, y estamos con servicios especiales viniendo. Recuerde que los invito el día viernes 10 de julio, estaré en Zitácuaro, Michoacán, en el Salón Jardín, arriba del Banco Bancomer, a las 6 de la tarde, con servicio especial de milagros. Recuerde que ahí estaremos con servicio especial de milagros en este lugar. Y también los invito el día sábado 11 y domingo 12 de julio, dos días, estaremos festejando el aniversario del edificio Vida Victoriosa en Cerrillo Chico, municipio de Suchitepec, Estado de México, donde administra la mujer de Dios Cristina Chico y su hermano Ernesto Chico y toda la familia y todos los que ayudan muy especialmente a levantar el nombre de Cristo en alto. Y también recuerde que los invito a los servicios. Hay dos servicios en estos dos días de aniversario, a las 10 de la mañana y a las 2 de la tarde. Y el día domingo 12 de julio, de igual manera, dos servicios a las 10 y a las 2 de la tarde. Muy especialmente también los invito, el día sábado 18 de julio estaré en la comunidad El Cepillo, en el edificio Vida Victoriosa. La dirección es en la comunidad del municipio de Chiconamel, Veracruz, donde administra el reverendo Julián Hernández. Estaremos a las 2 de la tarde en la comunidad El Cepillo, en el edificio Vida Victoriosa. Y el día domingo 19 de julio estaremos en Huejutla, Hidalgo, en el Salón de la Ganadera local, desde las 11 de la mañana, horario corrido, orando por la gente enferma y necesitada, impartiendo la unción del Espíritu Santo, impartiendo fe a través de la palabra del Dios viviente. No deje pasar esta oportunidad, el Espíritu Santo impartiendo fe a través de la palabra del Dios viviente. No deje pasar esta oportunidad. Recuerde que Cristo los estará esperando para hacerles un milagro.

sin número, Barrio Fátima, con 3 servicios de milagros a las 10, a las 2 y a las 6 de la tarde. Ahí donde administra el reverendo Rafael Santiago y la mujer de Dios Eustacia Carrillo. No deje pasar esta oportunidad. Recuerde, son 3 días de conferencia y con 3 servicios al día. Gloria a Dios. Los invitamos y véngase, intérnese en estos 3 días de conferencia, que es la Clínica de Dios. Intérnese durante estos 3 días. Hay 3 atenciones al día. Ahí es que ya al tercer día Dios lo va a declarar, lo va a dar de alta. Gloria a Dios, bueno y sano. Pero véngase, intérnese, muy especialmente estos 3 días, muy especial. Recuerde que Cristo los estará esperando para hacerles un milagro en su vida. También los invito para que hagan una promesa a Dios de $100 o de 1,000 pesos mexicanos para seguir salvando muchas almas para el reino de los cielos y seguir ayudando a la gente enferma y necesitada. La Biblia dice estas palabras en el libro de San Lucas capítulo 8 del verso 1 en adelante. Dice, y aconteció después que Cristo caminaba por todas las ciudades y aldeas, así como lo estamos haciendo nosotros, siguiendo las pisadas del Señor Jesús, predicando y anunciando el evangelio del reino de Dios, y los 12 con él, y algunas mujeres que habían sido curadas de malos espíritus y de enfermedades. María Magdalena, que se llamaba o que se apellidaba Magdalena, de la cual habían salido 7 demonios, y Juana, mujer de Chuza, procurador de Herodes, y Susana, y otras muchas que le servían de sus bienes, de sus haciendas, respaldaban al Señor Jesús para los gastos que necesitaba. Sí, Cristo. Muchas veces Cristo rentaba sinagogas, muchas veces Cristo Jesús rentaba lugares para predicar, muchas veces Cristo rentó casas, muchas veces Cristo rentó casas, como lo escuchan. En una de ellas es cuando metieron a un hombre imposibilitado por arriba de la casa y agujeraron la casa o el techo para bajar a esa persona entre 4 personas, gloria a Dios. Y aunque después Cristo tuvo que pagar para componer esa casa o el techo donde hicieron el agujero, pero Cristo muchas veces en el aposento alto donde Cristo Jesús hizo la Santa Cena con los apóstoles, lo rentó, gloria a Dios. Y ahí por un tiempo lo estaba rentando de igual manera los apóstoles, gloria a Dios. Pero lo más importante es que Cristo Jesús caminaba por todas las ciudades y aldeas ayudando a la gente enferma y necesitada y predicando el evangelio del reino de Dios, salvando muchas almas para el reino de los cielos. La Biblia dice en el libro de Proverbios 11:30, el que salva almas es sabio. El que salva almas es sabio. Gloria a Dios. Y ese es lo que Cristo Jesús vino a este mundo. Vino a buscar y a salvar lo que se había perdido. Gloria a Dios. ¿Qué se había perdido? El hombre espiritual. Y Cristo Jesús vino a buscarlo y a salvarlo. La Biblia dice estas palabras en el libro de San Mateo, en el capítulo 6, en el verso 19. Dice Cristo, no acumules tesoros en la tierra donde la polilla y el orín y las ladrones corrompen, oxidan o roban. Acumula tesoros en el cielo donde las cosas no pierden valor. ¿Saben ustedes que las almas tienen un valor altísimo, altísimo? Gloria a Dios. De tal manera que el que invierte en almas, por eso aquí Cristo está diciendo, acumula tesoros en el cielo donde las cosas no pierden valor. Porque como las almas tienen un valor altísimo, gloria a Dios, ahí está invertido su dinero en las almas que valen muchísimo delante de la presencia de Dios. Dice, y donde no hay polilla ni orín, ni ladrón que puedan corromper, oxidar o robar. Dice, pues donde esté tu tesoro, ahí estará también tu corazón. Y si su tesoro está invertido en almas que están, pertenecen a Dios y que están en el cielo, pues ahí, ahí también está su corazón. Gloria a Dios. La Biblia dice estas palabras en el libro de San Lucas, capítulo 11, en el verso 23. Cristo Jesús dice, el que... En el capítulo 11, en el verso 23, dice, el que no está a mi favor, esto lo dice en la Biblia, versión al día, el que no está a mi favor está en contra mía. El que no ayuda a mi causa de salvar almas para el reino de los cielos, le hace daño. El que no está a mi favor está en contra mía, dice el Señor Jesús. El que no ayuda a mi causa para salvar almas para el reino de los cielos, le hace daño. Gloria a Dios. Y la Biblia dice estas palabras en el capítulo 12, del libro de San Lucas, en el verso 21. Cristo dice, el hombre que acumula riquezas en la tierra y no las acumula en el cielo es necio. Gloria a Dios. Hacer tesoros en el cielo es a través de invertir en
las almas, en salvar muchas almas para el reino de los cielos. Gloria a Dios. Hagan su parte, dice en San Lucas capítulo 12, en el verso 33, dice, allí en el cielo cualquier tesoro está seguro, porque no hay ladrón que robe.

ni polilla que destruya. Además, el corazón del hombre está siempre donde está su tesoro. Acumule tesoros en el cielo. Así es como se hacen tesoros en el cielo. Gloria a Dios. Y la Biblia dice estas palabras en el libro de San Marcos, capítulo 10, en el verso 30. Cristo Jesús dijo, el que da por amor a mí y por amor al extendimiento del evangelio, yo les garantizo una recompensa de 100 veces más en esta tierra y aparte garantizada la vida eterna. Gloria a Dios. Haga su parte y Dios los bendecirá a ustedes desde ahora y para siempre. Yo llamo esto la gana aquí en la tierra y la gana allá en el cielo al instante, o sea, al momento, al mismo momento surge dos efectos aquí y efecto en el cielo y para siempre. Hago una promesa, muy especialmente de $100 o de $1,000 pesos mexicanos para seguir salvando muchas almas a través de los programas de radio, a través de las cruzadas que llevamos, a través de la televisión que tenemos también en Guadalajara, a través por vía internet, en la aplicación Roku. Ahí estamos en Guadalajara, Jalisco, con 3 programas al día, a las 6:30 de la mañana, a las 12 del mediodía y a las 12 de la noche. 3 programas al día en la televisión en Guadalajara, Jalisco. El único propósito es de hacer bien, de ser de bendición para ustedes y salvar muchas almas para el reino de los cielos. Y unidos la podemos hacer. Y Dios los bendecirá desde ahora y para siempre. Ahora quiero llevarlos para que escuchen un canto con el reverendo Baltasar Dueñas.

0: toda la semana. Toda la semana tú venías con molestia en tus ojos. Gloria a Dios. ¿Y qué pasó? Gloria a Dios. ¿Te sientes bien? Gloria a Dios. Y para que eso venga, mis hermanos, viene el problema desde el páncreas.
1: Sí.
0: Desde el páncreas.
1: Pero hace 15 días que aquí me siento.
0: 15 días.
1: Me agaché así y como que se estiró una pena.
0: Como que se te estiró algo y, sí. Y ahí te sentiste mal.
1: Sí.
0: Gloria a Dios. Pero Cristo Jesús te sanó también, sí. Ya no te molesta tu espalda, también tus piernas. ¿Todo está bien? A ver, sí. Chécala. Levanta tus piernas 7 veces, la derecha, 7 veces. La derecha, a no ser que seas izquierda, ¿verdad? 7 veces, levántala así, miren. Así, 7 veces. No, la derecha primero. Bueno, 3, 4, 5, 6, 7. Ahora levanta esta 7 veces. 1, 2, 3, 4, 5, 6, 7. Como nueva. Amén. Gloria a Dios, te bendiga. Todo va a estar bien. ¿Cómo te llamas?
1: María Ascensión.
0: María Ascensión. ¿De aquí de?
1: De la
0: Herradura. La famosa Herradura. Cristo lo sanó. Dice que ya tenía tiempo padeciendo molestia de la rodilla, de su pierna izquierda. Ya tenía, ¿qué tanto tiempo tenías ya batallando con eso? Como 2 años, mis hermanos. Como 2 años y bajo tratamiento y medicamento, pero todavía sí le molestaba, gloria a Dios. Y Cristo lo sanó en esta noche, gloria a Dios. No más medicina, gloria a Dios, y a funcionar bien, con más resistencia, gloria a Dios. Le voy a dar gracias a Dios. Padre, te doy gracias por lo que has hecho con él. Padre Santo, restáuralo completamente desde el cerebro hasta la planta de los pies. Señor, yo le hablo al sistema de nervios, de tendones, de ligamentos y de huesos, que se estiren, que se acomoden en su lugar y que funcionen bien en el nombre de Jesús. Y reprendo, Señor, en tu nombre, Señor Jesús, reprendo todo espíritu de accidente, de golpe, de fractura, de lastimadura, de falsedura, de torcedura y de dolencia. Lo reprendo y lo echo fuera.
2: Vigilia, no.
0: ¡Fuera en el nombre de Jesús de Nazaret!
2: Vigilia, no.
0: Gracias, Señor Jesús. Yo lo declaro, Señor, completamente 100% bueno y sano, para que tu nombre, solo tu nombre, sea glorificado. Solo tu nombre sea glorificado, Padre, para la gloria de tu nombre. Amén. ¿Cómo te llamas?
3: Enrique Rubio. Enrique Rubio de la Victoria.
0: Enrique Rubio de la Victoria. Gloria a Dios. Aleluya. Cristo lo acaba de sanar y le acaba de dar la victoria.
4: Arriba. 7 veces. 7 veces. Gloria a Dios. El otro también. Vamos con el otro. Porque cuando uno se lastima, se lastima también el otro. Porque eso perjudica las ramas del cuerpo también. Gloria a Dios. ¿Todo está bien, pierna? Se fue el problema que tenías. Se fue. Dios te bendiga. ¿Todo está bien?
0: ¿Dónde vives? Por ahí vives en ese lugar, ok. ¿Qué te pasaba a ti? ¿Qué no podías tú hacer? Y cuando hacías, ¿cuál era la reacción? O sea, de repente, o sea, no podías dormir en la noche. Gloria a Dios. Pero de este día en adelante, todo va a estar bien. Tú vas a dormir a gusto. Okay. Un sueño celestial que no va a ser perturbado por nada. Gloria a Dios. Hasta que amanezca. Gloria a Dios. ¿Todo va a estar bien? ¿Estás en la escuela? Todavía necesitas que el corazón funcione bien. Por eso, gloria a Dios, Cristo ya lo hizo. ¿Ok?
5: Dime. Aquí mismo, en este barrio de aquí, en este bonito barrio. Ok. Ok, Marcelina, ¿sí? Marcelina. Ok, busca tu hora por tema de Victoria. Ok, búscatelo. Búscate lo que quieras buscártelo. Gloria a Dios. Y dígale, ¿dónde estás? Pues porque me estaba molestando, pues. Gloria a Dios. Te molestaba, pero ya no está. Ya se te quitó el problema. Y eso te traía el problema en tu espalda, en tu cintura. ¿Cierto o no cierto? Bien, ya se te quitó también el problema de la cintura. Al quitarte el problema de la raíz, el problema de atrás se quita automáticamente solo. Así es, hermano. Así es. Dios te bendiga y a Cristo te sanó. Gloria a Dios.
0: Ay, molestaba su espalda. Gloria a Dios. ¿Quién viene con él?
2: Soy su papá.
0: Ah. Gloria a Dios. Gloria a Dios. Él le molestaba su espalda. Dice, ¿y Cristo te sanó, hijo?
1: Y todo de Dios.
0: Gloria a Dios. Dice que los dos dioses, Cristo y Dios, Dios y Cristo. Dios te bendiga, hijo. Cristo lo sanó. Gloria a Dios. Dime, hermano, ¿qué es lo que Cristo hizo contigo?
2: Yo tenía un dolor aquí en la parte del abdomen, la mano. Y hasta ahorita que hizo la oración, cuando caí sentí algo caliente.
0: ¿Sentiste algo caliente cuando caíste?
2: Sí.
0: ¿Y cuando te levantas?
2: Sí, desapareció.
0: Se desapareció el problema. Eso eran los intestinos gruesos que están aquí. ¿No? Había una infección por lo mismo, a veces gastritis. Cuando habla de gastritis, por los gases y se convierten en algo, entonces a veces hieren los intestinos gruesos o delgados y más, porque entonces cuando hay una herida se inflama, se inflama los intestinos. Gloria a Dios. Pero Cristo lo sanó, gloria a Dios, y él se levantó bueno y sano. Gloria a Dios. ¿Ya tenías tiempo con eso?
2: Pues sí, ya tenía rato así como sintiendo así dolores.
0: Sentía sus dolores y dolores, molestia. Gloria, sí, pues es por la herida que había ahí. Cristo te sanó. ¿Cómo te llamas?
2: Gedelías García Reyes.
0: ¿Elías?
2: Gedelías.
0: Ah, Gedelías. Gloria a Dios. Reyes.
2: García Reyes.
0: García Reyes. Pues Dios te bendiga, ya le hiciste con Cristo.
2: Sí, amén.
0: Te bendiga, Pinocchio. Tenías dolor en tus brazos, aquí, se te estaba hinchando y en tu espalda también. Te molestaba mucho, ya tenías días o meses,
1: meses
0: que te estaban molestando. Cristo te acaba de sanar, gloria a Dios. Entonces a funcionar bien, ¿verdad? Y más las mujeres que son bien chambeadoras, gloria a Dios, que tienen que hacer todo. Gloria a Dios, aleluya. Pues Dios te bendiga. ¿Cómo te llamas?
1: María Regina.
0: María Regina, por eso es una mujer agraciada por Dios, privilegiada, que Dios... Cada vez que viene es un milagro esta mujer. Gloria a Dios. Porque ese es Cristo, hablando de Dios y de Cristo, habla de milagros, puros milagros. Es lo que sabe hacer Dios y Cristo. Gloria a Dios. Dios te bendiga, hermana Regina. Paula.
6: Sí.
0: Chávez.
6: Sí.
0: Ortiz.
6: Sí.
0: ¿Aquí vives?
6: Sí.
0: Sí. Abre tus ojos y mira. Abre tus ojos. Gloria a Dios. Ok, hermana Paula. Pablo, ¿verdad?
6: Sí.
0: Gloria a Dios. Ok, hermano Pablo, vamos a hacer una terapia con tu pie izquierdo. Haz esto, levántalo así como yo te estoy mostrando. 7 veces. El número perfecto, el número milagroso de Dios. Gloria a Dios. Ahora el otro. Dicen los médicos que el cuerpo está formado de ramas y cuando a veces se lastima una rama, no repercute ahí, repercute en otra rama, y por eso es que estoy checando para ver que todas las ramas estén funcionando bien. Gloria a Dios. Bien, vamos a orar con la terapia de los brazos. 7 veces. Levantarlo, bajarlo, son 3, 4, 5, 6 y 7. ¿Ok? ¿Una Pablo? Ah, sí, para este lado. Ok, vamos a mover esta. 1, 2, 3, 4, 5, 6 y 7. No hizo ningún gesto. Gloria a Dios. Ok, hermana. Mueve tus brazos ahora. Ahora sí. Gloria a Dios. Muévele. Ya no está el dolor, ya no está la molestia. Gloria a Dios. Gloria a Dios. Viene otra siete veces. Dicen que si le ayudó la primera medicina, pues le ayuda la segunda también. Levántela siete veces más. Así. Siete veces. Siete veces. ¿Cuántas llevamos?
7: Cinco.
0: Cinco. ¿Quién está apuntando?
7: Siete.
0: Siete. Gloria a Dios. Ok, hermano. Gloria a Dios. ¿Mejor? ¿Mejor?
6: Sí.
0: Gloria a Dios. Porque parece que tienes un problema en esta parte de aquí por causa de esto mismo.
6: Sí.
0: Sí. Gloria a Dios. Pero ya puedes mover tu cuello para los dos lados. Porque todas batallabas por ese problema, batallabas para voltear así de este lado. Dice, es cierto. Gloria a Dios. No estaba cierto. ¿Aquí mismo?
6: Sí.
0: Gloria a Dios. O eres vecino de aquí. Aquí vive.
6: Aquí vive.
0: Gloria a Dios. ¿Ok? Jesús Gutiérrez. ¿Ok? Ah, no, Jesús Gutiérrez. Voltea para acá. Voltea para allá. Dice que estaba tu pie. Vamos a hacer una terapia de tu pierna izquierda. Levanta tu pierna así como yo, siete veces. Porque dice que ese lado es donde le molestaba. Levanta siete veces. Siete veces. Van tres, cuatro, cinco, seis y siete. Ahora el otro. Siete veces. Gloria a Dios. Dos, tres, cuatro, cinco, seis y siete. Gloria a Dios. Como nuevo. Te renovó el Señor. Gloria a Dios. Me quitó el problema de tu cuello todo. Gloria a Dios. Increíble, pero cierto. Dios te bendiga.
8: Ahora vamos a hacer la oración de fe a favor de usted. Y Cristo le va a hacer un milagro en su vida. Dele a Dios una oportunidad. No me importa la enfermedad que tenga. No me importa el problema que esté enfrente de usted. Dios es más grande que su problema. Y Él tiene el remedio. Dele a Dios una oportunidad. Ahora vamos a orar. Ponga el agua, el licor. Ponga la prenda de su hijo, de su hija. Ponga cualquier cosa arriba de la radio. Dios honra la fe de la persona. Él promete contestar la oración. Dice, pon tu delicia en Jehová y Él te da la petición de tu corazón. Padre, en el nombre de Jesús, como tu siervo me arrimo al trono de tu gracia y tomo autoridad. En el nombre de Jesús, sobre todo espíritu de enfermedad, le hablo y le mando fuera. Ahora yo doy libre al cautivo, sano al enfermo, en el nombre de Jesucristo. Ahora, Padre, yo te ruego en el nombre de Jesús, santifique el aceite, el agua, el licor, lo que os tengan arriba de la radio, santifícalo para gloria de tu nombre, y tu nombre será glorificado. Ahora, Padre, yo te ruego a favor de cada persona de las cuales están unidos en este ministerio, trabajo número uno que tú me has ordenado, yo te ruego en el nombre de Jesús, bendice al padre en el trabajo, la madre en el hogar, bendice a sus hijos en la escuela, en el colegio. Yo ruego por ellos, a favor de ellos, es lo que tú me has dado, la oración de fe para traer liberación al cautivo y traer bendición a mi pueblo, el cual puede creer tu palabra. En el nombre de Jesús, yo les doy la bendición del Dios Padre Todopoderoso, de Jesucristo tu Hijo, y del Espíritu Santo. Yo los dejo en tu mano, sabiendo que tú eres bueno para cuidarlos, para guardarlos, para defenderlos y para prosperarlos. Bendice el hogar, bendice la familia en el nombre de Jesús. Ahora, Padre, yo los dejo en tu mano porque sé que tú eres bueno en el nombre de Jesús. Ahora, mi hermano, reclame el milagro. No diga no puedo. Diga, todo lo puedo en Cristo que me fortalece.
9: 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Dios les bendiga.

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2: Nos muestra la Biblia que hay tres grandes enemigos contra los cuales pelea diariamente el ser humano. El hombre tiene que pelear contra esos tres enemigos y vencerlos. Si se deja doblar por ellos, terminará esta carrera de la vida en fracaso. Tres grandes enemigos que pelean contra usted. Si usted se convirtió, siguen peleando contra usted. Si no se ha convertido, está en las garras de ellos. Sea bendito el nombre de Jesucristo. ¿Cuáles son esos enemigos? El primero de sus enemigos es la carne. Y tóquese para que vea que está ahí. Pellizquela, que ahí está. Mi alma te alaba, Jesús. De esa no nos podemos deshacer fácilmente porque ahí vivimos. Usted vive en este cuerpo de carne, usted, el espíritu, el hombre interior, vive ahí en ese cuerpo. Y la carne tiene apetitos desagradables al Dios de la gloria. Apetitos que no son muy saludables y que le desagradan al Dios del cielo. Y la carne se goza en robarnos el tiempo a usted, el espíritu. A usted, el hombre interior, la carne le quiere robar el tiempo que usted necesita para estar en pie delante de Jesucristo todo el tiempo. ¡Alabado sea Dios! Si se deja dejar engañar y se deja mover por los apetitos de la carne, fracasará. Cuando yo estaba en el mundo antes de convertirme, la carne era el amo. Esa era la que mandaba y esa usaba todo el tiempo. Parte del tiempo era para el deporte, que era prácticamente mi vida. Ahí estaba horas, diarias. Parte del tiempo para la televisión, donde me gozaba viendo tantos programas. Parte del tiempo para el cinematógrafo, lo cual para mí era como un ídolo. Otra parte del tiempo para leer novelitas de una u otra cosa que me gustaban. Parte del tiempo para el hipódromo, porque era un fanático de los caballos de carrera y de esa plaga satánica que hay en este país. Sea bendito el nombre de Jesucristo. Y otra parte del tiempo para mi trabajo, que ya eso no lo podía echar fuera. Quiere decir que no sobraba tiempo para nada. Vivía en la carne, todo agradaba a mi carne, todo satisfacía a mi carne. No había un instante que no se aprovechara. Ahora, ¿cuál es el problema de vivir así? Hay un problema grande de vivir en esa forma. Romanos capítulo 8, en el verso 6, la Biblia dice, porque el sentir de la carne es muerte. Dice, porque el sentir de la carne es enemistad contra Dios, porque no se ajusta a la ley de Dios, ni puede en verdad hacerlo. Ahí está el punto. Usted se goza en el cine, se goza en la televisión, se goza en las novelitas, se goza en el hipódromo, se goza en el deporte, se goza en la carne, pero usted está muerto espiritualmente. El sentir de eso es muerte para su espíritu. Usted no le da tiempo al espíritu de fortalecerse con la palabra de Dios. No le da tiempo al espíritu de fortalecerse con la oración. No le da tiempo al espíritu de fortalecerse con la alabanza. ¡Alabado sea Dios! No le da tiempo al espíritu de hacer nada para mantenerse en pie. Está caído, está muerto y usted está doblado, hecho pedazos espiritualmente. Aunque muy gozoso en la carne, el sentir de la carne es muerte. Le roba el tiempo y le roba la vida. Sea bendito el nombre de Jesucristo. La carne es débil. Fácilmente cae en tentaciones, fácilmente hace malos hábitos, fácilmente cae en vicios. No se arriesga a probar un cigarrillo porque lo más probable es que caiga en el vicio. No se arriesga a un traguito social Tantos religiosos se excusan, un traguito social, y son alcohólicos la mayor parte de ellos después. No se arriesgue a una pequeña dosis de droga a probar, porque va a caer en el vicio. No se arriesgue a una pequeña dosis de droga a probar, porque va a caer en el vicio. La carne cae en hábitos malos fácilmente.

que se va a resignar a perderse porque la carne es débil, o se va a resignar a perderse porque la carne cae en tentaciones y hace malos hábitos, o porque la carne le gusta mucho el cine y la televisión y el deporte y todo lo que le entretiene. Se va a resignar a perder, se va a resignar a irse al infierno por eso. ¿Se va a resignar a ser esclavo de Satanás por eso? No se resigne, que hay un Dios poderoso que puede darle a usted voluntad, puede darle a usted templanza, puede darle a usted poder para que usted domine la carne y la esclavice y la someta. ¡Alabado sea Dios! Y usted sea el amo. ¡Gloria sea al Señor Jesús! Hay un Dios que da la victoria. Hay un Cristo que compró la victoria ya en la cruz sobre la carne. Pero hay que hacer algo. Algo que el propio Señor Jesucristo lo tuvo que hacer. Porque Cristo vivió en carne igual que nosotros. Vivió 30 y pico de años en una humanidad débil como esta. Tentado en todo y nunca pecó. Óigale, ¿cuántos le alaban? Tentado en todo pero sin pecado, dice la Biblia. Él nos dio el ejemplo. Él nos mostró lo que había que hacer. La tentación más terrible y más trágica para el Señor fue la noche antes de dejarse matar. Cuando entró a Getsemaní con sus discípulos. Bueno, me imagino legiones de demonios atacándolo, tratando de hacer lo que era la tentación de no dejarse matar por la humanidad. Y la tentación fue tan terrible y la opresión diabólica tan terrible que cuando el Jesús en Getsemaní comenzó a orar, lo primero que dijo fue: Padre, aparta de mí esta copa. Dice que si la carne es débil, que aún la humanidad de Jesús como que quiso resistir el sacrificio tan terrible y habló en esa forma: aparta de mí, Padre, esta prueba. Eso era como decir: no permitas que me maten, no permitas que el látigo de Roma me haga pedazo de la espalda, no permitas que mañana yo sea escupido y despreciado por tanto que amo, no permitas que los clavos atraviesen mis pies y mis manos. Eso implicaba que nosotros nos íbamos a perder todo. Sin embargo, su carne lo primero que oró fue eso: aparta de mí esta copa. Pero el hombre espiritual, el hombre que está firme, el hombre que ama más a Dios que a su vida, el hombre que realmente se ha movido en la voluntad de Dios y se ha movido en las cosas espirituales, seguido reacciona y toma dominio de la carne y dice: un momentito, carnecita, ¿qué es lo que tú quieres hacer? Y el hombre espiritual gritó: pero Padre, no como yo quiera, sino como tú quieras. ¡Alabado sea Dios! Quiere decir que el sentir de la carne era no dejarse matar, ningún tormento, pero el sentir del espíritu inmediatamente anuló el sentir de la carne. Porque al decir como tú quieras, no como yo quiera, ya lo primero estaba anulado. Porque la voluntad del Padre era que Él muriera. La voluntad del Padre era que Él pagara el precio por usted y por mí. La voluntad del Padre era poner sobre Él el pecado de toda la humanidad y la enfermedad de toda la humanidad, para que usted y yo no fuéramos ya esclavos, para que usted y yo no fuéramos ya reos de eterna perdición, sino libres, libres por la eternidad. Y usted y yo tuviéramos también poder y autoridad sobre esta carne, para que no pereciéramos, sino que con Cristo viviéramos por la eternidad. ¡Alabado sea Dios! Pero el Señor se quedó ahí. Cuando dijo: Padre, no como yo quiera, sino como tú quieras, se tiró de rodillas y comenzó una oración tan violenta y tan terrible que la Biblia dice que entró en agonía de oración. Una oración agónica, tan tremenda que se bañó de sudor. Su sudor caía como sangre sobre la tierra. Se cansó el cuerpo en tal forma que la carne ya dijo: no oro más. Y el Señor envió un ángel del cielo y el ángel lo ayudaba, lo confortaba, lo fortalecía, hasta que la oración tremenda de Jesucristo atravesó a través de todas las potestades del diablo, rompió todas las trabas de Satanás y le impartió a él la fuerza, la autoridad, el poder, la voluntad para estar dispuesto a morir por nosotros y por toda la humanidad. Cuando con aquella oración terrible venció, sentir de la carne y todo, se puso en pie, dispuesto a morir por nosotros. Y acercándose a Pedro y a Juan y a Santiago, los encontró durmiendo. Y cuando vio que dormían, le dijo: ¿por qué dormís? Levantaos y orad, para que no caigáis en tentación. ¡Alabanza sea Dios! La carne de Pedro no resistió, se durmió. La de Juan no resistió, se durmió. La de Santiago no resistió, se durmió. Todos dormían y roncaban alegremente, pero Cristo resistió la carne, dobló la carne, la humilló, la esclavizó, tomó dominio de ella y no se paró de la rodilla hasta que no sintió la victoria de los siglos, que estaba ya conquistada. ¡Alabado sea Jesús! Quiere decir que si queremos vencer esta carne, mire, tenemos que orar. Por eso usted ve tantos evangélicos,

0: que siendo evangélico y diciendo soy evangélico y soy pentecostal y soy aleluya y soy bautista y soy metodista, andan en la carne todavía. Y todavía, mire, sienten celo, es un sentir de la carne. Y todavía sienten soberbia, es un sentir de la carne. Todavía se molestan y la ira por cualquier cosa, es un sentir de la carne. Todavía están nerviositos y todavía tienen dudas y todavía hay incredulidad y todavía hay titubeos de todo tipo. Y todavía, mire, comen más que algunos animalitos que yo conozco. Sonríase, Cristo le ama. Mi alma te alaba, Jesús. ¿Por qué? Porque no oran. Porque no buscan a Dios de corazón. Porque no se consagran a Dios. Porque en vez de madrugar a conquistar la bendición y a doblegar la carne y a tomar dominio sobre todos los apetitos de la carne, están durmiendo hasta tarde, agradando la carne, que eso es lo que quiere, sueño. Mi alma te alaba, Jesús. Cristo tuvo que orar. Los discípulos no oraron, mire, cayeron en tentación. Huyeron cuando vieron agarrar al maestro. Pero después de eso, después que el Señor venció por ellos y después que los bautizó con el Espíritu Santo, Pedro y Juan y Santiago oraban en sobreabundancia. Y oraban tanto que dijeron, no, a las viudas que las alimente otros, nosotros tenemos que sacar el tiempo para orar y para la palabra. Mi alma te alaba, Jesús. Es decir, usted tiene que sacar tiempo para orar. El creyente tiene que tener una vida de oración. El creyente tiene que programar su vida de oración. El creyente tiene que madrugar a orar como Cristo lo tuvo que hacer. El creyente tiene que buscar a Dios de corazón, porque si no, la carne no domina. Y el sentir de la carne es muerte. El sentir de la carne es tragedia. El sentir de la carne es infierno. Pero el sentir del Espíritu es gozo y paz y vida eterna. ¡Alabado sea Dios! Y para andar en el Espíritu, usted tiene que sacar tiempo para orar. Ahora, el amigo que está aquí esta noche, hágalo claro. Si usted tiene que sacar tiempo para orar, amigo, para poder vencer esta carne, que es más mala a veces que el mismo diablo, usted tiene primero que nada, tiene que tener a Cristo. Porque sin Cristo usted no puede orar. ¿A quién le va a orar? Si el único abogado que está a la diestra del Padre es Jesucristo. Si el único mediador entre Dios y los hombres es Jesucristo. Si el único intercesor, el único que puede llevar esa oración como perfume a papá es Jesucristo, ¿a quién le va a orar? ¿Por qué pierde el tiempo la humanidad rezando y orando y gritando? ¿Para qué pierde el tiempo? Mientras no tiene a Cristo, su oración no llega. Pero cuando tiene a Cristo, hay un mediador, hay un abogado, hay un vencedor que hace posible que la oración llegue derechita hasta el trono de la gracia. ¡Amén! Para que hallemos oportuno socorro del Dios de la gloria. Así que, amigo, el primer paso suyo para que usted pueda vencer esta carne es aceptar este Cristo que le va a dar a usted la victoria. Aceptar este Cristo que le va a hacer a usted capaz de orar con efectividad. Aceptar este Cristo que le va a llenar a usted del Espíritu Santo para que usted camine en el Espíritu y no conforme a la carne. Sin Cristo usted no podrá vencer jamás. Cristo mismo lo dijo, sin mí nada podéis hacer, nada menos orar. Mi alma te alaba, Jesús. Esta es su noche, amigo. Usted tiene que comenzar a vivir una vida nueva, a prepararse para la venida del Señor, a prepararse por si la muerte lo toca antes de tiempo. Usted tiene que avanzar. El tiempo es corto. Estamos en época de peligro. Estamos en época final, en época decisiva. No le des lugar al diablo, dice la Biblia. No le des una oportunidad más a Satanás. Usted está aquí porque Dios lo trajo a salvarlo. Usted está aquí porque Dios lo trajo para abrazarlo en esta noche y adoptarlo como hijo para que usted sea heredero del reino celestial. Amigo, esta es la noche de su victoria. Amén. Esté aquí, mire, esté aquí. O esté en su casa. Como quiera le estamos llamando la palabra. Mire, si Dios lo ama, que levante una emisora en Puerto Rico para que lleve la campaña a la casa. Eso no lo tuvieron en los días de Jesucristo la gente. En los días de Cristo, el que quiso oír la palabra tuvo que correr y caminar y irse y pararse lo más cerca posible para oír, porque ni altoparlante tenía el maestro. En los días de los apóstoles tuvieron que ir allá a ver qué pasaba y caminar de una aldea a la otra a ver qué pasaba. Ahora la gente tira para atrás en un sillón, lo más feliz en su casa, oye el mensaje. ¡Ay de los que no se conviertan en estos días! El juicio para usted será peor que para Sodoma y Gomorra. Si Sodoma y Gomorra hubieran tenido la oportunidad que usted está teniendo en este tiempo, estarían en pie todavía. Pero usted está dando una oportunidad que nadie le ha dado al Señor en ninguna época. el mensaje en su propia casita, el mensaje por radio, el mensaje por televisión, el mensaje por todas las formas de comunicación, hasta el periódico saca el mensaje hoy. ¡Alabado sea Dios y a Sahamaya! Por lo tanto, ¿qué excusa usted tendrá? ¿En dónde se esconderá si no avanza y acepta a Cristo? En el día del juicio le van a decir, mira, en el periódico le sacamos los milagros que hice en la campaña y te anunciamos hasta los días que eran, y el estadio y todo. Por Radio Redentor te llevamos el mensaje a tu casa para que oyeras. Altoparlantes modernos para que oyeras clarito. Mi alma te alaba, Jesucristo. Y con todo y eso diste la espalda y tendrás que bajar la cabeza avergonzado en el día del juicio y decir, Señor, verdaderamente tú eres justo y yo fui un irresponsable. Pero sonríase que Cristo le ama. No se ponga triste. No se ponga triste ni amargado. El Señor está aquí. El Señor está a su lado. El Señor está con el brazo extendido hacia usted. Las manos extendidas hacia usted. Las manos hacia usted diciéndole, ven acá, nene. Te voy a tomar en esta noche. Te voy a agarrar en esta noche. Te voy a besar en esta noche. Te voy a abrazar en esta noche. Te voy a lavar con sangre en esta noche. Te voy a dar la vida. La vida que compré en el Calvario para ti. Y Asahayama. ¡Alabado sea Dios! Esta es noche de victoria para usted. Mire, amigo querido, esta es noche histórica para usted. Porque usted acepta a Cristo en esta noche y permanece en Él. En el día del juicio, usted no irá a juicio. Usted estará allí como testigo, viendo, diciendo gloria a Dios por aquella noche en el Lubriel, cuando yo levanté la mano y acepté a Jesucristo y escapé y me libré. Si no hubiera aceptado aquella noche, estaría de reo aquí hoy. Pero no estará de reo en ese día, porque ya no hay juicio, ya no hay condenación, ya no hay, mire, ninguna clase de maldición para aquellos que aceptan a Cristo Jesús, porque Cristo en la cruz crucificó toda maldición. ¡Gloria sea Dios! ¡Somos libres! Por el Cristo que en Getsemaní venció en las rodillas y al otro día se dejó matar por toda la humanidad. Esta es su noche. Venga Jesucristo, comienza a vivir para Él y ya usted no cumplirá con las concupiscencias y las debilidades de su carne. Andad conforme al Espíritu y ya no cumpliréis las obras de la carne, dice la palabra del Dios de la gloria. Bendito sea el nombre de Jesús. Ese es el primer enemigo con el que peleamos. Y usted carga con él todos los días, no lo puede soltar. Es el primer enemigo que tiene que vencer. Y usted está ahí dentro de él. Mi alma te alaba, Jesús. Apóstol Pablo decía, domino la carne, la esclavizo, la sujeto, decía. No sea que yo predicando vaya a quedar descualificado. Y que Pablo le tenía más miedo a la carne que al mismo diablo. Sabía que la carne es débil y cae en tentaciones fácilmente. Pero cuando el hombre de Dios está firme en el Señor, tiene a Cristo bien agarrado, vence las tentaciones del diablo a través de la carne. ¡Bendito sea el nombre de Jesucristo! Ahora hay un segundo enemigo. Y ese segundo enemigo es el mundo. En la carne usted vive y en el mundo se mueve. Que sí, que la cosa está bien, todo lo malo está bien cerca de nosotros. Y usted no se puede salir del mundo porque está aquí puesto para eso mismo, para dar testimonio y alumbrar en esta tiniebla satánica que se llama el mundo. Por eso estamos aquí. No es para que nos gocemos de su perversión, es para que alumbremos, para que demos testimonio, para que seamos cartas abiertas, para que la humanidad perdida en el mundo vea en nosotros un rayo de esperanza y de luz de arriba del cielo. ¡Gloria sea Dios! El mundo le brinda a la carne todo lo que a la carne le agrada, todo. Si logra llamarte tu atención y atraerte y tú le dispersas tu atención, te esclaviza. Te va a robar el tiempo en forma trágica. Sea bendito el nombre de Jesucristo. Es un enemigo tan terrible y un enemigo tan poderoso que el diablo se lo ofreció a Jesucristo tratando de hacer lo que era en tentación. El Evangelio de San Lucas, capítulo 5, en el verso 4, dice la palabra de cuando Jesús terminó aquel ayuno de 40 días en el desierto, se le apareció Satanás, que se aparece cuando menos conviene, y agarró al Señor y lo transportó a una gran altura. Mire qué clase de valor tiene el diablito ese, que agarra a Jesús, que él sabía muy bien quién era, y lo transporta a la gran altura y lo pone allá arriba. Y le dice, vine, te traje aquí arriba para que veas las glorias de ese mundo. Mira qué maravilla, mira cuánto poder, cuánto atractivo, qué cosa grande. Le dijo, y si tú, postrándote, me adoras, te lo entrego todo entero. Oiga, qué buen diablo ese. Mi alma te alaba, Jesús. No se deje engañar, que el diablito no da nada si no pide en cambio algo grande. Te regalo el mundo completo, le dijo. Y le dijo estas palabras, le dijo, porque a mí me ha sido entregado y lo doy a quien quiero, eso es mío. Y el diablo es un embustero, pero grande. Mentiroso es una palabra muy halagadora para él. Es un embustero grande. Pero los mentirosos más grandes dicen una verdad de vez en cuando, especialmente cuando les conviene. Y en ese momento el diablo dijo verdad, ese mundo es mío, me lo entregaron, me pertenece, soy el dueño de él. Mire quién es el dueño, lo doy a quien quiero, lo que es suyo usted lo da a quien quiere, eso no hay alternativa. Y Jesús no le dijo que era mentira, porque el Señor sabía que era verdad. ¿Cómo fue eso? El mundo lo creó el Dios de nosotros, pero se lo entregó a Adán, se lo entregó a Adán. Adán era el propietario legal. Lo puso en manos de Adán, para que Adán llenara la tierra, se multiplicara, dominara y sujetara a todo. Adán, con una inteligencia extraordinaria, le dio el nombre a los animales. No fue Dios el que le dio el nombre, Adán le dio el nombre. Adán le puso león, y le puso caballo, y le puso burro, y le puso mulo. Eso fue Adán que lo hizo. Mi alma te alaba, Jesús. Todo era de Adán, estaba allí, el huerto del Edén, todo era de él. Semillas y frutas y cuántas cosas maravillosas, eso era de él todo. Pero cuando obedeció al diablo y se rindió a Satanás como esclavo y lo obedeció pecando contra Dios en obediencia a Satanás, automáticamente las propiedades de Adán pasaron en las manos del diablo en forma legal. Él las rindió, él las entregó. A quien te rindieres como esclavo para obedecer, en su esclavo te has constituido, dice la Biblia. Dice que el diablo viene a ser el dueño legal de estas glorias de este mundo depravado. Y cuando agarró a Cristo y lo subió a la montaña, se las ofreció. Satanás sabía que Cristo venía a quitarle esto. Esto el diablo, por engaño, lo adquirió de Adán y de Eva. Pero el Señor vino a arrebatárselo en forma legal, no por engaño, no, legal, porque Dios no pelea con engaño, Dios pelea batalla en justicia. Mi alma te alaba, Jesús. Y el diablo dijo, un momentito, este hombre hace 40 días que no come. Le voy a ofrecer eso para que no tenga que hacer más fuerza. Y ofrecerle de regalo esto es una tentación grande. Era una tentación grande. Lo que Cristo sabía que tenía que comprar con muerte, con sacrificio, con dolor. De pronto se lo ofrecen de gratis. Toma, ahí lo tienes, todo es tuyo. Pero te tiene que postrar y adorarme. Mi alma te alaba, Jesús. Me imagino la mirada que el Señor le dio al diablito. Lo pasó de un lado a otro con aquella mirada de fuego que tenía Jesús. Lo miró y le dijo, diablito, está escrito, adorarás al Señor tu Dios y a Él solo servirás. ¡Alabado sea Dios! No había forma. El Señor no quería regalos de ninguna clase. Él sabía que tenía que venir a pagar un precio grande. Por esto que estaba vendido Satanás. Y no cayó en la tentación. Pero fíjense, ¿qué le ofreció el diablo? El mundo. ¿Qué dijo el diablo? Eso es mío. Y no dijo mentira. Cristo mismo le llamó el príncipe del mundo. Y lo dijo. Ahora es el juicio del príncipe del mundo, poco antes de morir en la cruz. Dijo, pero él no tiene parte ni suerte conmigo. Y los que están vendidos a Cristo, oiga bien, vendidos a Cristo, que fuimos comprados por precio de sangre, los que nos hemos entregado a Él de corazón, los que estamos encadenados a Él, los que estamos ligados a Él, el diablo tampoco tiene parte ni suerte con nosotros, porque somos el cuerpo de Cristo Jesús, el Hijo de Dios. ¡Amén! ¡Gloria a Dios! Eso es lindo, diga amén. Pero oiga esto otro ahora y sonríe si Cristo le ama y no se enoje conmigo. Pero los que no están ligados a Cristo, los que están ligados al mundo, los que aman más al mundo que su vida, los que se gozan en las cosas del mundo, algunos son evangélicos, sonríese que el Señor le ama. Los que pasan el tiempo en las cosas pasajeras de este mundo, en las vanidades del mundo, en los entretenimientos carnales del mundo, esos son parte del imperio maligno que reina aquí abajo. Y son propiedad del príncipe del mundo en cuyas cosas se están gozando. Eso no es lindo, pero es verdad. No se enoje conmigo, que yo le amo. ¡Alabamos a Dios! La Biblia habla de eso de forma clara. Y óigalo bien. No me lo crea hasta que no se lo pruebe con la Biblia. ¿Qué dice la Biblia del mundo? Primera de Juan, capítulo 2, en el verso 15 dice, no améis al mundo. Óigalo, que es palabra de Dios. Ni las cosas que están en el mundo. Porque el que ama al mundo, el amor del Padre no está en él. Eso no es lindo, pero se lo voy a repetir otra vez porque es importante para usted. Abra bien los oídos ahora y abra el corazón para que se le meta en el espíritu y le meta un puntapié a las cosas mundanas de esta noche en adelante y ¡viva! ¡Gloria sea a Dios! ¡Eso respira muerte! ¡Pero lo de Dios respira vida! Primera de Juan, capítulo 2, verso 15. Búsquelo en su Biblia. No améis al mundo, es una orden de Dios, ni las cosas que hay en el mundo, porque el que ama al mundo, el amor del Padre no está en él. Usted no me puede decir a mí, yo soy de Dios, yo amo a Dios, soy propiedad de Dios y al mismo tiempo ser amigo del mundo. Usted sería un hipócrita, no se enoje que el Señor le ama. Usted tiene que decidirse, o uno o el otro. Y la Biblia dice algo más en forma detallada, la Biblia añade ahí mismo, dice, porque las concupiscencias de la carne, ahí está la carne en el asunto, los deseos de la carne, la concupiscencia de los ojos, los deseos de los ojos, y la soberbia de este mundo, dice, no son de Dios, sino del mundo, y todo lo del mundo pasa, pero el que haga la voluntad de Dios, permanecerá para siempre. Ahí que está el punto importante. Usted se puede gozar en el mundo. Usted le puede sacar partido a todos los entretenimientos carnales aquí abajo. Pero eso pasa. Eso tiene solamente una corta estadía. Eso llegará un momento que se acabó y usted encontrará que ha fracasado, que se perdió. Porque sentir de la carne es muerte. Pero el que haga la voluntad de Dios, dice, permanecerá para siempre. No hay muerte, no hay destrucción de ninguna clase, no hay maldición de ninguna clase, no hay fracaso. Victoria eterna en los brazos del gran Redentor. ¡Alabado sea Dios! Ahora entienda bien claro el asunto. El que ama al mundo, el amor del Padre no está en él. Dice, la concupiscencia de la carne, las cosas que le gustan a la carne. Las novelitas mundanas que salen por la radio y por la televisión, el baile, la fiestecita, la comida. Hay más glotones aquí abajo que pelos tenemos en la cabeza todos nosotros. Gócese que el Señor viene pronto. El comer no es pecado, pero el comer en exceso es pecado porque daña el cuerpo. Daña el cuerpo, lo vuelve un esclavo de la comida. Hay gente que vive para comer. Se supone que usted coma para vivir saludable. Son dos cosas muy distintas. Dice que a la carne le agradan esas cosas. Y las codicias. Fiestas de todo tipo. Entretenimiento de todo tipo. Cinematógrafo. Esas cosas le encanta la carne. Pero sentir de la carne es muerte. Mi alma te alaba, Jesús. La concupiscencia de los ojos. Lo que los ojos anhelan ver para entretenerse. La televisión. El cinematógrafo. Y usted se sienta ahí y está horas mirando. Se le daña hasta la vista a la gente. Los niños los pegan a la televisión a una yarda y cuando tienen 7, 8, 9 años ya están con lentes. Moisés a los 120 años la vista ni se la vio para acá todavía. Mi alma te alaba, Jesús. Caleb y Josué que vivían con Dios a los 80 estaban como a los 40. Y todos los que estamos con Cristo estamos fuertes. Tenga 40, tenga 50, tenga 60, tenga 70. Tenemos la fuerza de Dios, la fuerza de Cristo. Porque cuando andamos en comunión con Él, su naturaleza, amén, que es vida y salud y vigor, es añadida al creyente. ¡Gloria a Jesús! Mi alma te alaba, Jesús. Concupiscencia de los ojos. Dice, la soberbia de la vida. Actividades que llenan al ser humano de soberbia. Se sienta ahí en el sillón a ver la lucha libre y él pelea una batalla también acá. Y el favorito de él quiere que gane, aunque maten al otro. y en el boxeo lo mismo, y en la mayor parte de los deportes lo mismo, que le corte el cuello al árbitro si dijo algo que estaba en contra de mí, que mate al otro pelotero si es que va a ganarme el juego. Soberbia. Ese es el mundo. Eso es lo que el mundo ofrece. Soberbia, concupiscencia, muerte, tragedia para usted. Pero los que hacen la voluntad de Dios, inmortalidad, vida por los siglos y los siglos con el gran Redentor. ¡Alabado sea Dios! Que sí, que si usted es inteligente, oiga esto bien, a ver si es verdad que usted es inteligente o no es. No me mida la inteligencia por cociente como en la psicología, déjese cuenta. Vamos a medir la inteligencia por la palabra de Dios, porque la psicología falla, pero la palabra de Dios es infalible. El cielo y la tierra pasarán, pero mis palabras no pasarán ciertamente. ¡Gloria a Dios! Por la palabra, hay alguno inteligente, dice la palabra, busque a Dios. Eso es todo. Si usted busca a Dios, usted es inteligente. Si usted es fanático de Dios, usted es inteligente. Si usted saca tiempo diario para Dios, usted es inteligente. Si usted, mire, es el experto más grande que hay aquí abajo en electrónica y no busca a Dios, usted no es inteligente de nada. Usted tiene la mente cerrada. Sonríase, que el Señor le ama. Usted puede ser un especialista en huesos. Usted puede ser un especialista en niños. Usted puede ser el doctor, el cirujano más afamado. Si usted no busca a Dios, usted no es inteligente. No se enoje conmigo. ¡Busque a Dios y sálvese! ¡Escape por su vida, que la muerte acecha en todo instante en esta vida! Especialmente en estos días depravados y finales. El principio de la sabiduría es el temor a Jehová. Esa es la inteligencia que enseña la Biblia. Cuando usted se mueve con temor de hacer lo que desagrada a Dios, usted es inteligente. Cuando usted se mueve con temor de desagradar, de moverse indiferente a Dios, de desobedecer a Dios, usted tiene sabiduría. Cuando usted mira para arriba diariamente, Señor, te amo más que a mi vida, usted es inteligente. A lo mejor no ha ido ni a primer grado, a lo mejor no tiene letras como Pedrito, pero si usted busca a Dios, usted es inteligente. Alabado sea Dios, busque a Dios, muestre que es inteligente. ¡Gloria a Dios! Tarde o temprano la muerte llega, y si está sin Dios, usted sabrá lo que es condenación. Mi alma te alaba, Jesús. ¿Qué más dice la Biblia del mundo? Carta a los Colosenses, capítulo 3 y verso 2. El apóstol Pablo predicó y dijo: pensad en las cosas de arriba, no en las de la tierra, no en las del mundo. Porque si habéis muerto al pecado, estáis escondidos con Cristo en Dios. Y si estás escondido con Cristo, Cristo dijo: mi reino no es de este mundo. Yo no soy de aquí abajo, dijo. Mi alma te alaba, Jesús. Quiere decir que si usted es de Cristo, usted está mirando para arriba. Usted está pensando en lo de arriba. Su corazón está en lo de arriba. Usted siente y piensa como los de arriba. Usted camina como los de arriba. Camina en el Espíritu. Camina en santidad. Camina en obediencia a Dios. Camina decidido a hacer lo que Dios quiere, no lo que usted quiere. Alabado sea Dios. Pensate en las cosas de arriba. Amén, dice la palabra de Dios. Quiere decir que si estamos en el Evangelio, si estamos en el Señor, si estamos muertos al pecado, la palabra lo dice clarito. Estás escondido en Cristo y eres propiedad del Dios de la gloria. ¿Cuántos son cristianos todavía? Oiga, casi no hubo un amén. Mi alma te alaba, Jesús. Pero oiga esto claro, no se ponga triste ni se desanime. Cuando pensamos en lo de arriba, cuando comenzamos a buscar a Dios de corazón, cuando le damos la espalda al mundo, entra un gozo, y entra una paz, y entra una alegría, y entra una felicidad, y entra una salud, y entra un vigor, y entra, mire, algo tan grande que uno puede estar ni quieto, uno tiene que decir: ¡gloria a Dios! ¡Qué lindo es Jesús! ¡Qué precioso es el Maestro! ¡Ay, qué precioso es mi amor Cristo! ¡Alabado sea Dios! Y la gente dice: ese es un fanático. Ojalá todos fueran fanáticos de Jesucristo. Pero el que le dice que usted es fanático, ese a veces no puede dormir, parece insomnio. Está nervioso, vive con píldora, no tiene paz, está atribulado. Y usted, el fanático, está lleno de alegría. Está acá hasta por la calle caminando, de vez en cuando salta como corderito, porque siente por dentro como un río que le hace saltar, y una corrientaza. ¡Alabado sea Dios que lo mueve! ¡Gloria sea Dios! Porque el que está firme en Cristo y está apartado del mundo, siente la presencia de Dios en la iglesia. Pero siente la presencia de Dios cuando oye los programas de radio cristianos. Y siente la presencia de Dios cuando camina por la calle. Y siente la presencia de Dios en el supermercado. Y siente la presencia de Dios en la escuela. Y siente la presencia de Dios en el trabajo. Y siente la presencia de Dios en el automóvil. Y siente la presencia de Dios en la guagua. Y donde quiera dice, ¡ay, gloria a Dios! ¡Alabado sea Jesús! ¡Ay, qué lindo eres, papá! ¡Mi alma te adora! Porque lleva a Dios por dentro. Lleva al Padre del amor por dentro. Y no hay padre que no le guste acariciar a sus nenes. Y papá acaricia al nene donde quiera. Donde quiera le dice, aquí estoy, te amo, aquí estoy, eres mío, aquí estoy. Nadie te ama como yo, no me suelte. ¡Alabado sea Dios! Ese es el creyente que vive en un primer amor con el Señor. Ahora la multitud de evangélicos tibios, más muertos que vivos, es otra cosa distinta. Yo no estoy hablando de eso. Mi alma te ha... Estoy hablando de convertidos. Estoy hablando de nuevas criaturas. Estoy hablando de israelitas sin doblez. Gente que vive con Dios y viven injertados y escondidos en Dios. Y que usted lo ve como cualquier ser humano aparentemente normal, que trabaja y que estudia y que sonríe. Pero que por dentro siente todo el tiempo ríos de agua viva, una fuente de vida. Que a cada rato lo conmueve mostrando de tu nombre está escrito en el libro del cielo. ¡Gloria a Dios! ¿Por qué? Porque están muertos al pecado. Porque piensan en lo de arriba, no en lo de la tierra. Sus corazones están en las cosas del Señor. Y donde quiera que están, están pensando más en Cristo que en nada. Ese es el cristianismo. Ese es el evangelio. Esos son los benditos que en el día que viene, mire, tocarán cítaras en el reino celestial. ¡Alabado sea Dios! ¿Qué más dice la Biblia del mundo? Dice otra cosa que no es muy linda, pero óigala. Que lo de la Biblia, sea lindo o feo, es vida. Respira victoria y vida. El apóstol Santiago, capítulo 4 y verso 4, le predicó a la iglesia, a los primeros creyentes, y les dijo, ¡adúlteros! Le dijo una palabra fea, pero se la dijo. Escrito ahí, adúlteros, ¿no sabéis que la amistad con el mundo es enemistad con Dios? Mira la doctrina apostólica, la doctrina bíblica. ¿Por qué en la primera iglesia había tanta santidad y tanto poder? Porque le predicaban la palabra como es, a lo que es lindo, lindo, y a lo que era feo, feo, y a lo que era del pecado, pecado, y a lo que era el diablo, no se escondía las cosas. No se venía con pañitos tibios ni con psicología. Hoy en día está la psicología metida en el evangelio. Y metía la psicología en líderes religiosos. Y metía la psicología y la letra y la basura. Hoy predique la palabra como está. Predique la palabra como es. Amén. Que ahí está la vida del hombre. No esconda eso. Y digo esto y no se enoje conmigo. Sonríese que el Señor le ama. Si usted predica y esconde la palabra y se pone a adornarla para que suene linda, y le quita lo que a lo mejor puede ofender, usted es un criminal espiritual. No se enoje conmigo, sonríe, se convierta otra vez. Mi alma hacia al lado. ¡Dios, ayama! Te está matando a la humanidad, te está matando a los creyentes, está matando a las ovejitas. ¡Abre la palabra como es! No vende el mensaje, no lo suavice, no lo adorne. Más que adornado está él, más que oloroso está aquí en la Biblia como está. Está lleno de perfume, de victoria y de vida. ¡Dios sabe, ama! ¡Gloria sea Jesús! Cristo dijo, yo soy el pan de vida. La palabra es pan. Alimento para el hombre interior. No se le pegue a usted lo de los hombres mundanos. Los hombres mundanos aquí han cogido el pan y lo han refinado. Ahora es pan blanco, ahora está refinadito, ahora le botaron la cascarita al granito, ahora le botaron todos los nutrientes, ahora no alimenta nada. Ahora es una basura, harina lo que dan a la gente. Pero usted no va a hacer eso con la palabra, que es lo que hacen muchos. No, déjela como está, déjela íntegra, íntegra como está. No me la refine. No la ponga blanquita, que más que blanca es ella. ¡Alabado sea Dios! Santiago se la sirvió como era. ¡Adúlteros! Me parece que es una bocina grande y lo gritó que se tumbó la iglesia. ¡No sabéis! Como diciéndole, ignorante. No saben que la amistad con el mundo es enemistad con Dios. Y fíjense que, quiere decir que aún en la primera iglesia el diablo trataba de meter el mundo. Pero los hombres que estaban al frente le daban un puntapié al diablo y al mundo también. La responsabilidad es lo que están al frente. La responsabilidad es de los que están en el liderato. La responsabilidad es de los que se llaman evangelistas y pastores. De no permitir que el mundo entre en la iglesia. No permitir que el modernismo, la mundanalidad entre. Usted como pastor y yo como evangelista somos los responsables. Si nosotros lo permitimos, somos adúlteros también. Sonríese, que el Señor le ama. Tenemos que hablarlo como está. Para que el pueblo se santifique, el pueblo se limpie, el pueblo se llene, el pueblo y asoja llama, el pueblo se colme de vida, de poder de Dios, por la radio, por la televisión, en la campaña, en la calle, en la iglesia, donde quiera hable la palabra como está. El que se quiera ir, que se vaya. Alabado sea Dios. Bendito sea Dios. Y si el que más ofrenda da en la iglesia no le gusta, que se vaya cuando yo ofrenda a otro lado. Que esto no es camino de dinero, ni es camino de codicia. Esto es camino de vida, camino de fe, camino de santidad, camino de espiritualidad, camino de palabra de Dios. Palabra de Dios, amén, para que el pueblo crezca y se alimente. ¡Gloria sea Dios! Mi alma te alaba, Jesús. Ahora, oiga esto bien y entiéndalo. ¿Por qué Santiago le dijo adúlteros a esos creyentes? Adúlteros le dijo. Si están en amistad con el mundo, están en adulterio, le dijo. ¿Por qué le dijo eso? Porque Cristo lo había hablado claro y él lo oyó. El príncipe del mundo es el diablo. El que está en amistad con el mundo está casado con Satanás. Rompa, divórciese hoy. Mi alma te alaba, Jesús. No pase matrimonio, que es ilegal, es un matrimonio de engaño. Si está casado con el mundo, está casado con su príncipe, está abrazado con Satanás. Y entonces usted dice, soy evangélico, como los creyentes que estaban en Santiago predicándole. Pues el que dice que es evangélico está casado con Cristo. Que si usted tiene dos esposos, usted está en adulterio. Ahí está el punto. Que usted no puede tener dos esposos, porque si tiene dos esposos está en adulterio. La mujer que tenga dos esposos es una adúltera. Y el varón que tenga dos esposas es un adúltero. Se tiene que conformarse con una nada más, que es lo que enseña el Evangelio. ¡Alabado sea Dios! Espiritualmente es lo mismo. Si somos creyentes, tenemos que estar desposados a un solo esposo, Cristo. En el Antiguo Testamento, el Señor estaba casado con Israel, esa era su esposa. Y cuando comenzó a fornicar con el mundo y adorar los ídolos y hacer todo lo que era abominable al Señor, el Señor los desechó, se apartó de ellos, los echó fuera y dijo, adúltera, fornicaria, le dijo a su esposa. Y se tomó otra esposa y ahí estamos nosotros ahora, injertados ahí como abortivos nos pegamos. ¡Alabado sea Dios! Que sí, que por adúltera, Israel, la esposa original del Señor, fue echada afuera. Porque fue infiel al Señor. ¿Cómo fue infiel? Porque se confraternizó con el mundo. Ahí está la infidelidad. Y Santiago conocía muy bien eso, muy bien. Por eso le dijo a los creyentes, ¡adúlteros! Van a ser como los judíos, le dijo, ¡adúlteros! No saben que la amistad con ese mundo asqueroso del diablo es adulterio, es enemistad con Dios. Ahora, usted dice que es evangélico, usted dice que es creyente y está en amistad con el mundo, está en adulterio, pero en esta noche, dele un puntapié al diablito ese. En esta noche, dígale, Señor, mis amores van a ser solamente contigo, perdóname adulterio. Y en el segundo que usted hace esa decisión, la sangre de Cristo lo limpia, la sangre de Cristo disuelve ese pecado, la sangre de Cristo desaparece eso, Dios lo mira y se sonríe y dice, qué nene fiel, qué nene lindo, ese nene es mío, ese nene nunca adulterado, Dios lo olvida. A lo profundo de la mar es echado eso. Porque Dios perdona y olvida. No lo puede acusar nadie usted después. Si a los 3 minutos de usted haberse arrepentido, Señor, es a ti nada más que te vuelvo a dar. Dios lo perdonó y lo lavó con sangre. A los 3 minutos va el diablo allá arriba y dice, ese es un adúltero. Mira, está en fornicación conmigo abajo. El Señor le va a decir, diablito mentiroso, ¿cuándo fue eso? Sí, todo el tiempo estaba viendo televisión, lucha libre, boxeo allí. Tú lo sabes. El Señor dice, no, yo no lo sé. No veo eso, no está en los libros míos apuntados aquí arriba. No me acuerdo eso. ¿Cuándo fue eso, diablo? Mentiroso. Retírate para abajo otra vez. ¡Alabado sea Dios! Y el diablo sabe que es verdad. Pero el diablo quiere ir por encima de la sangre y no puede. Porque cuando usted se acepta al Señor, o usted se arrepiente, o usted dice, Señor, yo cometí esta falta, perdóname. La sangre de Cristo limpia eso. La sangre de Cristo cubre eso. La sangre de Cristo disuelve eso. Dios ya no lo ve. Dios ya no se acuerda. Y aunque el diablo lo acuse, Dios dice, no me acuerdo de eso. Diablo, está limpiecito, es santo, está precioso ante mis ojos. ¡Gloria a Dios! Esta noche venga Cristo y lávese en su sangre. En esta noche venga Cristo y comience una vida nueva con Él. En esta noche venga Cristo y todo lo malo que usted ha hecho desaparecerá. Usted quedará limpiecito delante de Dios. Dios se va a gozar con usted como un hijo más que Él adopta para que sea heredero de su reino. La carne y el mundo, si le damos oportunidad, nos van a hacer pedazos. Nos van a enviar a la eterna perdición. Pero hay un enemigo más y ese está suelto. Y ese es el diablo. Hay gente que cree que eso es una leyenda. Yo he oído gente llenarse la boca como muy sabio y decirme, yo creo en Dios, pero no creo en el diablo. Yo le digo, eso es lo que el diablo quiere, que usted no crea en él. Usted no cree que existe para darle como se le antoje a usted. Porque no hay enemigo más peligroso que el enemigo que usted no conoce. Sea bendito el nombre del Señor. Pero como usted conoce al enemigo y usted sabe cómo son sus trampas, usted se mueve a la defensa. Y como quiera que venga, usted está preparadito. Pero cuando usted se hace muy sabio, no, yo no creo que exista el diablo. El diablo se le ríe en la cara y dice, ahora que te voy a dar duro. Ignorante, mi alma te alaba, Jesús. ¡Alabado sea Dios! Cristo prácticamente lo más que hizo en la tierra fue echar fuera demonios. Y lo dijo, he venido a deshacer las obras del diablo. Eso vino. Mira a ver si habrá diablo entonces. El apóstol Pedro predicó, primera de Pedro, capítulo 5 y verso 8, y dijo, vuestro enemigo, el diablo, anda como león rugiente buscando a quien devorar. Amigo, ¿quién ha impedido que usted acepte a Cristo? El diablo. ¿Quién va a tratar de impedir en esta forma que usted acepte a Cristo? El diablo. ¿Quién va a tratar de llevárselo de aquí en esta noche sin Cristo? El diablo. Pero hay alguien aquí más grande que el diablo en esta noche. Hay alguien aquí que venció al diablo ya. Hay alguien aquí que se le paró en la cabezota al diablo y dijo, ¡diablo, te pongo bajo mis pies! Ese es Cristo Jesús, el Hijo de Dios. Está ahí a su lado, está ahí junto a usted. Le ama a usted, le ama tanto que murió por usted. Le ama tanto que derramó su sangre por usted. En esta noche, ríndase a Jesús. Y no hay diablo que pueda con usted. ¡Alabado sea Dios! Que es su noche de victoria. Juan capítulo 10 y verso 10, Jesucristo dijo, Satanás solo viene a matar, robar y destruir. Oiga eso bien, qué clase de ladrón. A matar, en cualquier forma, físicamente, espiritualmente, materialmente, lo va a tratar de hacer pedazo como quiere. Robar, le va a tratar de robar a usted lo más grande, la salvación del alma. Destruir, va a tratar de destruirle sus hijos, su hogar, su esposa, sus familiares, todo lo que usted ama. Cristo dijo, pero para eso fue manifestado el Hijo de Dios, para deshacer las obras del diablo. Para buscar y salvar todo lo que se había perdido. ¡Alabado sea Dios! Así que en esta noche usted dígale, diablito, hasta esta noche fuimos compañeros. Hasta esta noche estuve bajo tu potestad. Porque el príncipe del mundo es el diablo. Pero en la cruz del Calvario Cristo lo venció. En la cruz del Calvario Cristo legalmente le quitó las propiedades. En la cruz del Calvario Cristo redimió toda la creación. Toda la creación fue comprada otra vez para atrás y está legalmente en las manos de Dios. Lo que pasa es que el diablo está suelto todavía. Y como el diablo no reconoce justicia de ninguna clase, sigue ejerciendo presión en forma ilegal sobre la humanidad. Y todo el que no viene a Cristo a buscar la redención que está ya obrada, la libertad que fue ya comprada, sigue siendo esclavo del diablo cuando Cristo lo libertó en la cruz. Y sí, que todo el que está en pecado está como aquel reo que lo condenaron a la silla eléctrica y lo metieron al calabozo y estaba esperando la muerte ahí. Y de pronto salió el calabozo y le dijeron, la justicia encuentra que usted es inocente y se puede ir. Y él dice, no, yo no creo eso, me voy a quedar aquí. Quiero la silla eléctrica, yo merezco eso. Y ahí se queda. Y ahí usted está encerrado porque usted se le antojó quedarse encerrado porque lo habían libertado. En la cruz Cristo lo libertó ya. Si usted se le antoja seguir en pecado, seguirá en ese calabozo del pecado y seguirá moviéndose hacia la eterna perdición, hacia la silla eléctrica del infierno, hacia la condenación eterna, cuando Cristo ya compró la libertad para usted. Dígale al diablo en esta noche, diablo, yo soy libre. Aunque usted ya ha cometido más pecados que Caín y que Barrabás, dígale, diablo, soy libre, porque Cristo lo libertó en la cruz. Diablo, me salvé, soy salvo, creo en Jesús. En cuanto usted diga ya en las tribunas, ya, soy, creo en Jesús, usted es salvo, creo en Jesús, usted es libre, creo en Jesús, usted es limpio, creo en Jesús, la sangre lo limpia, alabado sea Dios. Abre esa boca que con la boca confesamos para salvación. Abre esa boca que con el corazón creemos para la justicia, pero con la boca hablamos para salud. Esta es su noche. Ahí donde está ahora mismo, declárese salvo, declárese de Cristo. Soy tuyo, Señor, te amo. Soy tuyo, perdóname, me arrepiento. Si se muere ahí mismo, se va para el cielo ahora mismo. Se ha glorificado el nombre de Dios. Esta es su noche. Usted no puede permitirle un diablo derrotado que le siga esclavizando, siga subiendo su dueño, el dueño de su hogar y lo que usted ama. Cuando Cristo lo compró usted con sangre para que usted sea propiedad de Dios. Venga Jesús en esta noche, sálvese. Satanás no anda solo, tiene un ejército, un gobierno que se quedan pequeñitos los grandes gobiernos de las naciones. Los gobiernos de las naciones son gobiernitos al lado del gobierno de Satanás. Ahí hay potestades, principados, ahí hay de cuánto tipo de demonios hay. Desde malicias espirituales de esas que molestan a la gente, hasta príncipes satánicos terribles. Demonios que el Señor dijo, si no es con oración y ayuno, ni quien los eche fuera. Sea bendito en nombre de Jesucristo. Él mismo tuvo que orar y ayunar para poder echar fuera a los demonios. Quiere decir que es un gobierno organizado, que no se divide. El Señor lo dijo, Satanás no se divide. Él sabe que un reino dividido no subsiste. Por eso que nosotros los creyentes tenemos que unirnos cada día más. Y los pastores cada día más unidos, y los evangelistas y pastores cada día más unidos, y cada día más agarrados unos de otros, y amándonos cada día más. Y si falló aquel, vamos a perdonarlo y abrazarlo y a buscarlo, y a decirle, hermano, te amamos, y a echar a un lado los chismes, y a echar a un lado las murmuraciones y las críticas. Dios no nos llamó a juzgar ni a criticar, nos llamó a amarnos, amados los unos a los otros, como yo se ha amado. Alabado sea Dios, para que haya unidad. Necesitamos la unidad a todo costo. Imposible que el diablo sea más inteligente que nosotros. Tenemos la mente de Cristo, por lo tanto hay que pelear por unidad. Hay que bajarnos y hay que bajarnos. Hay que humillarnos y hay que humillarnos. Hay que perdonar, hay que movernos al hermano aunque nos haya dado en la cara. Abrazarlo y a buscar unidad, porque tenemos que unirnos para que la batalla de los últimos días sea la victoria aplastante que Dios quiere darle al diablo en estos últimos días, arrebatándole millares y millares de almas. Alabado sea Dios antes de que la puerta se cierre. Gloria sea Dios. Que sí que es el tiempo decisivo, tiempo final. Satanás haciendo lo último, como el león rugiente buscando a quien devorar. Él sabe que está derrotado. Él sabe que Jesús lo juzgó en la cruz y lo venció y lo encontró culpable de su maldad. Él sabe que no tiene ya oportunidad, pero está como el criminal acorralado, tratando de llevarse con él los que pueda, disparando como ese que está loco, que sabe que lo van a matar, y dispara la ametralladora en abanico. Digo, aquí me llevo los que pueda, aunque me maten después. Y el diablo sabe que él está muerto y perdido ya, que va para el lago de fuego y azufre, que ese es su destino eterno, que será atormentado por los siglos y los siglos junto a todos sus ángeles. Él lo sabe, pero dice, pero me voy a llevar a ese que está ahí conmigo, me voy a llevar a aquella, me voy a llevar a aquel otro, me voy a llevar a todos esos evangélicos que están tibios. Sonríase, que el Señor le ama. Mi alma te alaba, Jesús. Y me voy a llevar todos los ministros, pastores y evangelistas que están pensando más en dinero que en la palabra de Dios y en las almas. Y que alabas a Jehová. Y si no nos arrepentimos a toda profundidad y nos ponemos a movernos en la palabra, nos lleva. Porque nadie inmundo entrará en el reino de los cielos. Que sí que es la época de agarrarnos de Dios como nunca antes y humillarnos a Dios como nunca antes. Y si estamos limpios, limpiarnos más. Y si estamos santos, santificarnos más. El tiempo es corto, el tiempo es breve. Y unirnos, unidos, en batalla final. El enemigo no es el otro pastor. El enemigo no es el otro evangelista. El enemigo no es el otro hermano. El enemigo no es la otra denominación. El enemigo no es el otro líder del concilio. El enemigo es el diablo. Ese es el enemigo. Ese es el que hay que aplastar. Alabado sea Dios. A ese es el que hay que romper el cráneo. Bendito sea Dios. Y esta es la época. Esta es la época decisiva. Satanás y su ejército se mueven como nunca antes contra la humanidad y contra la iglesia del Señor. Pero el poder de Dios se está moviendo como nunca antes también. Y en los últimos días el Señor dijo, derramaré mi espíritu sobre toda carne. Y sobre mis siervos y sobre mis siervas derramaré de mi espíritu en aquellos días. Yo sí que en esta época final, cada pastor, cada evangelista, reclamemos una unción mayor. Reclamemos esa unción nueva que el Señor prometió para los últimos días. Una unción de autoridad total contra Satanás. Una unción de poder para orar con más profundidad. Una unción de poder para sanar a los enfermos. Una unción de poder para movernos en salud. Alabado sea Dios, que el germen que nos toque se muera. ¡Alabado sea Jesús! ¡Gloria sea Dios! Esta es la época decisiva. La época en que Dios está poniendo todo su poder en la batalla. Porque el tiempo se acaba, pronto será tarde. La carne, el mundo y el diablo van a tratar de hacerte pedazo. Pero en la cruz Jesucristo crucificó la carne. En la cruz Jesucristo quitó toda maldición. En la cruz Jesucristo venció al mundo. En la cruz Jesucristo venció al diablo, lo encontró culpable y lo declaró condenado y perdido. En la cruz Jesucristo compró todo para nosotros. Por lo tanto, venga Jesús y líbrese de la maldición de la carne. Venga Jesús y líbrese de la maldición del mundo. Venga Jesús y líbrese del diablo.
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2: Gracias, Señor, porque a través de tu Espíritu Santo te podemos adorar, Señor. Gracias.

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1: Jesús, necesitamos ser como tú. Haz nuestro carácter más como el tuyo. Ayúdanos. Levante sus manos y dígaselo al Señor.

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0: aplauso al Señor.
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1: Bienvenidos a nuestro programa radial Nuevas de Gran Gozo, bajo la dirección de Galván Revival Church y el Reverendo Baltasar Dueñas. Damos gracias a Dios por el privilegio de llegar hacia ustedes a través de este su programa radial. Es un placer y gran honor poder publicar las grandes maravillas y milagros que Cristo Jesús está haciendo el día de hoy a través de este ministerio. La Biblia dice en Marcos 16:15, ir por todo el mundo y predicar el evangelio a toda criatura. Cristo dio el mandamiento de que se predicara su palabra por todo el mundo, y este es el trabajo número uno. San Lucas 10:2, y les decía, la mies a la verdad es mucha, mas los obreros pocos. Por tanto, rogar al Señor de la mies que envíe obreros a su mies. Lucas 10:1, y después de estas cosas designó el Señor a otros 70, los cuales envió de dos en dos delante de sí a toda ciudad. Únase con nosotros para hacer posible este trabajo que Cristo mandó, mandando sus diezmos y ofrendas. Para tiempos como estos se necesitan hombres como estos. Ahora con ustedes, el hombre que Dios ha ungido para traer bendición a la gente enferma y necesitada, Reverendo Baltasar Dueñas.
2: Muchas gracias. Recuerde que conforme a nuestro calendario, hoy es día miércoles, día 8 de julio del año 2026, y estamos con servicios especiales viniendo. Recuerde que los invito, muy especialmente el día viernes 10 de julio, estaré en Zitácuaro, Michoacán, en el Salón Jardín, que es en el segundo piso, o sea, arriba del Banco Bancomer, en Zitácuaro, Michoacán, en el Salón Jardín. Estaremos a las 6 de la tarde. No deje pasar esto oportunidad. Y también los invito a los servicios especiales festejando el aniversario del edificio Vida Victoriosa del Estado de México. Estaremos los días sábado 11 y domingo 12 de julio. Son dos días de aniversario, muy especialmente fiestas cristianas, muy especialmente de milagros. Fiestas cristianas de milagros, muy especialmente en Cerrillo Chico, municipio de Xochitepec, Estado de México. Ahí un día ministra la mujer de Dios, Cristina Chico y Ernesto Chico y toda la familia. Recuerde, estaremos con dos servicios a las 10 y a las 2 de la tarde el sábado y a las 10 y a las 2 de la tarde del día domingo. No deje pasar esta oportunidad. Recuerde que Cristo los estará esperando para hacerles un milagro en su vida. También los invito, el día sábado 18 de julio estaré en la comunidad El Cepillo, en el edificio Vida Victoriosa, municipio de Chiconamel, Veracruz. Ahí en la ministra Reverendo Julián Hernández. Estaremos a las 2 de la tarde con servicio especial de milagros. Y el día domingo 19 de julio estaré en Huejutla, Hidalgo, en el Salón de la Ganadera Local, desde las 11 de la mañana, horario corrido, orando por la gente enferma y necesitada. Ahí en la ministra la mujer de Dios, Lorena Rafael. Recuerde que ahí estaré con servicio especial de milagros. Y también los invito a la conferencia internacional 3 días de conferencia internacional, los días viernes 24, sábado 25 y domingo 26 de julio. Son 3 días de conferencia internacional en Tanquián de Escobedo, San Luis Potosí, por la calle Mariano Abasolo, sin número, barrio Fátima, con 3 servicios de milagros a las 10, a las 2 y a las 6 de la tarde. Ahí donde administra el reverendo Rafael Santiago y la mujer de Dios Eustacia Carrillo. Recuerde que estarán conmigo todos los hombres y mujeres de Dios que me acompañan para traer bendición a la gente enferma y necesitada. No deje pasar esta oportunidad. Recuerde que Cristo los estará esperando para hacerles un milagro en su vida. También los invito para que hagan una promesa a Dios de $100 o de $1,000 pesos mexicanos para seguir salvando muchas almas para el reino de los cielos y seguir ayudando a la gente enferma y necesitada. La Biblia dice estas palabras en el libro de San Lucas capítulo 8 del verso 1 en adelante. Dice, y aconteció después que Cristo caminaba por todas las ciudades y aldeas, así como lo estamos haciendo nosotros, siguiendo las pisadas del Señor Jesús, predicando y anunciando el evangelio del reino de Dios, y los 12 con él, y algunas mujeres que habían sido curadas de malos espíritus y de enfermedades. María Magdalena, que se llamaba, o que se apellidaba Magdalena, de la cual habían salido 7 demonios, y Juana, mujer de Chuza, procurador de Herodes, y Susana, y otras muchas que le servían de sus bienes, de sus haciendas, respaldaban al Señor Jesús para los gastos que necesitaba. Sí, Cristo, muchas veces, Cristo rentaba sinagogas, muchas veces Cristo Jesús rentaba lugares para predicar, muchas veces Cristo rentó casas, muchas veces Cristo rentó casas, como lo escuchan. En una de ellas es cuando metieron a un hombre imposibilitado por arriba de la casa y agujeraron la casa o el techo para bajar a esa persona entre 4 personas, gloria a Dios. Y aunque después Cristo tuvo que pagar para componer esa casa o el techo donde hicieron el agujero, pero Cristo muchas veces en el aposento alto donde Cristo Jesús hizo la Santa Cena con los apóstoles, lo rentó, gloria a Dios. Y ahí, por un tiempo, lo estaba rentando de igual manera los apóstoles, gloria a Dios. Pero lo más importante es que Cristo Jesús caminaba por todas las ciudades y aldeas, ayudando a la gente enferma y necesitada, y predicando el Evangelio del Reino de Dios, salvando muchas almas para el Reino de los Cielos. La Biblia dice en el libro de Proverbios 11:30, el que salva almas es sabio. El que salva almas es sabio. Gloria a Dios. Y eso es lo que Cristo Jesús vino a este mundo. Vino a buscar y a salvar lo que se había perdido. Gloria a Dios. ¿Qué se había perdido? El hombre espiritual. Y Cristo Jesús vino a buscarlo y a salvarlo. La Biblia dice estas palabras en el libro de San Mateo, en el capítulo 6, en el verso 19, dice Cristo: no acumules tesoros en la tierra donde la polilla y el orín y la ladrones corrompen, oxidan o roban. Acumula tesoros en el cielo donde las cosas no pierden valor, ¿Saben ustedes que las almas tienen un valor altísimo, gloria a Dios? De tal manera que el que invierte en almas, por eso aquí Cristo está diciendo, acumula tesoros en el cielo donde las cosas no pierden valor, porque como las almas tienen un valor altísimo, gloria a Dios, ahí está invertido su dinero en las almas que valen muchísimo delante de la presencia de Dios. Dice, y donde no hay polilla ni orín, ni ladrón que puedan corromper, oxidar o robar. Dice, pues donde esté tu tesoro, ahí estará también tu corazón. Y si su tesoro está invertido en almas que están, pertenecen a Dios y que están en el cielo, pues ahí, ahí también está su corazón. Gloria a Dios. La Biblia dice estas palabras en el libro de San Lucas, capítulo 11, en el verso 23. Cristo Jesús dice, el que... En el capítulo 11, en el verso 23, dice, el que no está a mi favor, esto lo dice en la Biblia, versión al día, el que no está a mi favor está en contra mía. El que no ayuda a mi causa de salvar almas para el reino de los cielos, le hace daño. El que no está a mi favor está en contra mía, dice el Señor Jesús. El que no ayuda a mi causa para salvar almas para el reino de los cielos, le hace daño. Gloria a Dios. Y la Biblia dice estas palabras en el capítulo 12, del libro de San Lucas, en el verso 21. Cristo dice, el hombre que acumula riquezas en la tierra y no las acumula en el cielo es necio. Gloria a Dios. Hacer tesoros en el cielo es a través de invertir en las almas, en salvar muchas almas para el reino de los cielos. Gloria a Dios. Hagan su parte, dice en San Lucas capítulo 12, en el verso 33, dice, allí en el cielo cualquier tesoro está seguro, porque no hay ladrón que robe ni polilla que destruya. Además, el corazón del hombre está siempre donde está su tesoro. Acumule tesoros en el cielo. Así es como se hacen tesoros en el cielo. Gloria a Dios. Y la Biblia dice estas palabras en el libro de San Marcos, capítulo 10, en el verso 30. Cristo Jesús dijo, el que da por amor a mí y por amor al extendimiento del Evangelio, yo les garantizo una recompensa de 100 veces más en esta tierra, y aparte garantizada la vida eterna. Gloria a Dios. Haga su parte y Dios los bendecirá a ustedes desde ahora y para siempre. Yo llamo esto la gana aquí en la tierra y la gana allá en el cielo al instante, o sea, al momento, al mismo momento surge dos efectos aquí y efecto en el cielo y para siempre. Hago una promesa, muy especialmente de $100 o de $1,000 pesos mexicanos para seguir salvando muchas almas a través de esa. Para seguir salvando muchas almas a través de los programas de radio, a través de la

el 6 de mayo viniste y ya se disminuyó ya el nivel de funcionar. Y acuérdate que yo digo ni una ni poquito queremos. Así que ahí es que Dios va a seguir trabajando contigo de tal manera que no necesites nada. ¿Ok? Ni poquita medicina, nada. Hay gente que dice que todos los caminos llevan a Dios, no es cierto. No es cierto, todos los caminos no llegan a Dios. No todos los caminos llegan a Monterrey. Pues que si va de oro para allá, para atrás, ¿cuándo voy a llegar a Monterrey? Es una palabra que hablan los hombres, me dicen que todos los caminos llegan a Dios. No todos los caminos. ¿Verdad? Gloria a Dios. Y dice la Biblia en Isaías, se lo voy a probar bíblicamente, dice la Biblia en Isaías. Dice, y oirás a tus espaldas una voz y te dice, por acá está el camino, vas mal. Dios hablando. Dice, y oirás a tus espaldas que te dicen, acá está el camino, por acá es. Dios mismo hablándole. Gloria a Dios. La gloria a Dios. ¿Cómo te llamas, hija? Briseida. Así. Gloria a Dios. ¿Dónde vives? Candelaria, está cerca de aquí. 20 minutos. Gloria a Dios. Pues cerquita de Dios. Yo les hablé unas palabras, mis hermanos, y les impactó mucho a la gente, hermano, por el Facebook. Y me dicen, sí quiero estar cerca de Dios, sí quiero estar cerca de ti. Gloria a Dios. Ese es, mis hermanos, que Dios nos quiere cerca de Él. Desde aquí y por toda la eternidad. Y con más razones que quiere ser desde allá, porque cuando pasamos al cielo ya estamos frente a frente con Dios. Y Dios nos quiere cerca de Él y Cristo nos quiere cerca de Él. ¿Por qué? Porque Cristo Jesús dijo, Padre, quiero que todo lo que tú me has dado, quiero que se

0: sienten conmigo cerquitas en mi mesa a comer. Cristo nos quiere cerquitas también de Él. Gloria a Dios. Y no me lo reveló sangre ni carne a mi Padre que está en los
1: cielos.
0: Dios nos quiere, mis hermanos, cerca de Él, y nos quiere Cristo cerca de Él. Cerquitas de Él comiendo. Desde ahora y para siempre. Dios te bendiga. María, ¿qué? María Gutiérrez López. ¿De dónde vienes?
2: Cintalapa.
0: Es Cintalapa. Gloria a Dios. ¿Ok? Gloria a Dios. Ahora búsquete el dolor, traigas entonces ahí y luego en tu espalda.
2: Ya no te duele.
0: Ya no te duele. Se fue. Gloria a Dios. Y tú. Dice que tenía bien duro aquí. Sentía como una bola bien duro. Y ahora después de la oración de fe, dice, ya no está duro y se me quitó el dolor. Tenía dolor aquí, le repercutía también acá en la espalda, pero ya no está. Gloria a Dios. Hasta cambió su semblante, su sí. Gloria a Dios. Gloria a Dios. Maravilloso es Cristo, Cristo te ama. Cristo te ama sin duda alguna. Gloria a Dios. Vente diciendo, ya la hice una vez más con Cristo. Con Cristo la hacemos todos los días. Gloria a Dios. Dios te bendiga, hermano. Ya lo hiciste. Gloria a Dios. Teresa. Teresa Flores. Gloria a Dios. Ok, hermana Teresa. Si te digo dónde vives, pues vives por allá por. ¿Mande? Ah, caray, eso no me lo sabía yo. ¿Son dos? ¿Son sen? ¿Son sen? Me suena como dialecto ese. Gloria a Dios. Gloria a Dios. Bueno, ahí vives, ¿verdad? Oye, lo dice, ahí vives. Ok, chécate, madre. Chécate, problemas. Algo que no podías, levantas tus brazos. Haz, muévelos, levántalos 7 veces hacia abajo, hacia arriba. Aquí, los brazos aquí. Así nomás, esto así. Y luego para arriba, 7 veces así. Ahorita vamos con la cintura. Ahí está. 7 veces. 7 veces. Gloria a Dios. Tengo un clínico por ahí para limpiarme el sudor. ¿No tienes por ahí algo? Gloria a Dios. ¿Todo está bien? Todo está bien. Cristo le acaba de sanar. Gloria a Dios. Dios te bendiga. Hermana Flores. Gloria a Dios. Dios te bendiga. ¿Ok? Y dice Dios, los buscarás y no los hallarás los que contienden contigo. Gloria a Dios. Cuando Dios dice eso, es que no los vas a hallar y no los vas a encontrar. El otro día estaba ahí en Monterrey, este domingo, ¿qué pasó? Y una mujer me dice, nos traía 2 tumores, uno más grandote que el otro. Y eran, parece que en su pecho, en su mama derecha. Y oré, mis hermanos, maldije sus demonios de tumores. Los maldije, les mandé que se secaran, que tronaran como un globo, o que se secaran. Porque Dios hace como Él le hace más fácil. Hay ocasiones que nomás los desaparecen, nomás truenan los tumores y desaparecen. Y otros se van bajando, se desinflan como globos. Y por eso yo uso la palabra, que truenen como un globo, tanto las hernias también, que truenen como un globo y truenan, obedecen. Gloria a Dios. Es un misterio de Dios. Mis hermanos, y le dije ahora, tócate 7 veces, le dije a la mujer, y se tocaba 7 veces, a las 7 veces, dice, ya no está, se me desaparecieron los 2.
3: Gloria a Dios.
1: Amén. Gloria a Dios.
0: Gloria a Dios. Cosas, mis hermanos, difíciles para el hombre, para los médicos, pero fáciles para Dios.
1: Amén.
0: ¿Todo está bien? ¿No? Todo está bien. Ok, ya lo hiciste con Cristo. Así, ándale. 7 veces.
1: Dos.
0: Gloria a Dios.
1: 4.
0: Gloria a Dios.
1: 6.
0: Es por esa razón que su hija trajo a su padre. Que no podía estar bien. Le dije, tráiganlo.
3: Yo oré por él y por la radio, por el teléfono. Pero yo lo quiero ver en persona. Gloria a Dios, porque en persona está Dios también en persona. Gloria a Dios. Y no que no esté en oración, pero ya es por fe, pero aquí es por la unción del Espíritu Santo que está aquí. Gloria a Dios. Porque aquí la fe y la unción se encuentran. Y eso me gusta a mí.
4: ¿Qué pasó? ¿Me
3: gusta bien?
4: Sí.
3: Ya no. ¿Cómo te llamas?
4: Juan Manuel.
3: ¿Ya tenías tiempo con eso?
4: Sí, tiene como 3 meses.
3: 3 meses, pero te estaba atacando con ganas.
4: Sí,
3: con ganas así. Pero Cristo Jesús ya hizo una intervención divina, ya te sanó también tu cuerpo. Te fue bien. Sí. Vete brincando y diciendo, ya la hice con Cristo. Así, yo me emociono más que ustedes. Gloria a Dios. Dios te bendiga. Dios te bendiga. ¿Valió la pena venir? ¿Valió la pena venir? Te quito el problema de dolor de
5: cabeza.
3: Y esfuérzate y vas a lograr tener esa carrera que tú quieres. ¿Ves?
4: No voy a Dios.
3: A ver qué pasó contigo. Ya está bien. Te dolía ahí. ¿Lista para las Olimpiadas?
5: Sí, ¿verdad?
3: Ah, correle. Porque dice que necesita para poder subir unas lomitas ahí, ¿verdad? En su casa. Gloria a Dios. Pero ya está lista.
5: Gracias, gracias, hermano.
3: ¿Cómo te llamas?
5: Petra Martínez Bautista.
3: ¿Dónde vives?
5: De Azcapo.
3: Hasta luego, de allá vienes. Dios te bendiga. Y no te preocupes, de tranquila, no va a pasar nada. Dios te bendiga. ¿Qué pasó?
6: Arriba del ombligo tenía un dolor.
0: Así. Sentías como una bola.
6: Una bola, es el gastritis que me dicen que ya es úlcera.
0: Sí, bueno, fíjense. Dice que ella se le formaba una bola. Cuando se forma una bola por el gastritis, es que ya es un gastritis, mis hermanos, avanzado. Y ya es una úlcera. Es una úlcera porque ya es como se hace vivo como una úlcera, una herida, mis hermanos, abierta. Y eso se inflama y hace que se le forme una bola. Dice que ya no siente la bola, ya no está ahí. Ni el dolor tampoco. Eso es, mis hermanos, que Cristo Jesús la sanó, la restauró. Gloria a Dios.
6: Gloria
0: a Dios. ¿Ya tenías tiempo con eso?
6: Sí, ya tengo mucho tiempo. Luego, como hace 4 años que falleció uno de mi hija, me parece que Faustina te habló y no pudimos salvar. Tenía cáncer en la boca del estómago, del gastritis también. Sí, ahorita ahí traigo un niño, ahí anda, y ese niño tiene depresión. Lo llevo al médico.
0: Pero Cristo Jesús te sanó.
6: Me sanó a mí, me sanó.
0: Gloria, estamos hablándote de ti.
6: De mí.
0: Gloria,
6: sí,
0: a Dios.
6: Gracias, gloria a Dios.
0: Cristo te sanó, tenías ya como 4 años.
6: Sí, más como 4 años, más fuerte y fuerte.
0: Muy fuerte,
6: muy
0: mamá
6: fuerte,
0: era más fuerte, era más fuerte, sí. Porque es como una llaga, pero por dentro.
6: Sí, así es.
0: Gloria a Dios, pero Cristo la acaba de sanar. ¿Cómo te llamas?
6: Fortino Fernández.
0: ¿Dónde vives?
6: En Tanlajas.
0: En Tanlajas,
6: aquí Tanlajas. Cerca.
0: Yo decía con la N, Tanlajas, pero no es con N, es con M.
6: Uh-huh.
0: Tanlajas.
6: Tanlajas, sí.
0: Gloria a Dios. Dios te bendiga. Y tú, madre, dime.
7: ¿Qué pasó
0: contigo?
7: Me dolía mucho aquí.
0: ¿Te dolía mucho tu nuca, tus vértebras? Sí, las vértebras.
7: Como 3 semanas.
0: Como 3 semanas.
7: Pero fuerte aquí, me duele.
0: Te dolía muy fuerte, se estaba complicando más cada día.
7: No sé a qué se deba, pero...
0: No sabías a qué se debía, pero ya se fue. Ya.
7: Sí, ya.
0: No, y eso quedó en el pasado.
7: Sí, gloria a Dios.
0: Gloria a Dios. ¿Y Cristo te sanó?
7: Sí.
0: ¿Cómo te llamas?
7: Yo, María Concepción Santos.
0: ¿Dónde vives?
7: En Bocchich, San Antonio.
0: ¿Aquí?
7: Bocchich, San Antonio.
0: Gloria a Dios.
7: Ajá.
0: ¿Estás lejos de aquí? ¿Cierto?
7: Sí, está retirado.
0: Está retirado. Ajá. Pero ya viniste.
7: Sí, gracias a Dios.
0: Hiciste
7: sí.
0: la determinación de venir.
7: Sí, sí. Ajá.
0: Y Cristo te premió.
7: Sí, sí, gracias.
0: Dios te bendiga.
7: Amén.
0: Traías otras complicaciones, pero Cristo también te sanó.
7: Sí.
0: ¿Ok?
3: Paula.
8: Sí.
3: Chávez.
8: Sí.
3: Ortiz.
8: Sí.
3: ¿A quién vives?
8: Sí.
3: Abre tus ojos y mira. Abre tus ojos. Gloria a Dios. Ok, hermana Pablo. Paula, ¿verdad?
8: Sí.
3: Gloria a Dios. Ok, hermana Paula, vamos a hacer una terapia con tu pie izquierdo. Haz esto, levantas así como yo te estoy mostrando. 7 veces. El número perfecto, el número milagroso de Dios. Gloria a Dios.
0: el otro. Dicen los médicos que el cuerpo está formado de ramas. Y cuando a veces se les lastima una rama, repercute en otra rama. Y por eso es que estoy checando para ver que todas las ramas estén funcionando bien. Gloria a Dios. Bien, vamos ahora con la terapia de los brazos. 7 veces. Levantarlo. Bajarlo. Son 3, 4, 5, 6 y 7. ¿Ok? Una Paula. Así, para este lado. Ok, vamos a mover esta. 1, 2, 3, 4, 5, 6 y 7. No hizo ningún gesto. Gloria a Dios. Ok, mueve tus brazos ahora. Ahora sí. Gloria a Dios. Muévele. Ya no está el dolor, ya no está la molestia. Gloria a Dios. Gloria a Dios. Viene otra 7 veces. Dicen que si le ayudó la primera medicina, pues le ayuda la segunda también. Levántela 7 veces más. Así. 7 veces. 7 veces. ¿Cuántas llevamos?
8: 5.
0: 5. ¿Quién está apuntando?
8: 7.
0: Gloria a Dios. Ok, hermano. Gloria a Dios. ¿Mejor? ¿Mejor?
9: Sí.
0: Gloria a Dios. Porque parece que tienes un problema en esta parte de aquí por causa de esto mismo.
9: Sí.
0: Sí. Gloria a Dios. Ahora ya puedes mover tu cuello para los dos lados. Porque todas batallabas por ese problema, batallabas para voltear así de este lado. Dice, es cierto. Gloria a Dios.
10: Padre, en el nombre de Jesucristo, yo como tu siervo, tomo autoridad sobre todo espíritu de enfermedad. Yo le hablo a los demonios de enfermedad y de miseria, los reto y los mando fuera, en el nombre de Jesús, el nombre que es sobre todo nombre, el cual dijiste en mi nombre, echarán fuera demonios. Y yo echo fuera a los demonios de enfermedad. Demonios de miseria, les hablo en el nombre, que es sobre todo nombre, en el nombre de Jesús, fuera. Yo los doy libre en el nombre de Jesucristo. Padre, santifica el agua, el licor, la prenda que tengan arriba de la radio, santifícalo para la gloria de tu nombre, y tu nombre será glorificado. Ahora, Padre, yo te ruego, en el nombre de Jesús, a favor de cada persona que paga sus diezmos y ofrendas en señal que están amistados contigo para llevar el trabajo número 1, yo como tu siervo te ruego en el nombre de Jesús, al que esté enfermo, sánalo, al que esté necesitado, sople sus necesidades conforme a tus riquezas en gloria, te lo ruego en el nombre de Jesús. Ahora, Padre, te ruego por el padre en su trabajo, la madre en el hogar, los hijos en la escuela, en sus colegios, pon tu mano de bendición al entrar y al salir, en el nombre de Jesucristo. Les doy la bendición del Dios Padre Todopoderoso, de Jesucristo tu Hijo y del Espíritu Santo. Yo los dejo en tu mano porque sé que tú eres bueno, en el nombre de Jesús. Les doy la bendición del Dios Padre Todopoderoso, de Jesucristo tu Hijo y del Espíritu Santo. Espere su milagro de parte de Dios.
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13: Vayamos al Salmo 24, verso 1. Y por favor, trate de entender lo que voy a explicar en el nombre del Señor Jesucristo. Y verá que esto lo va a dimensionar. Del Señor es la tierra y su plenitud, el mundo y los que en él habitan. Si simplificamos el contenido del verso, de Dios es la tierra y su plenitud. De Dios es la tierra y todo lo que hay en la tierra. ¿Ve? El mundo y los que en él habitan. ¿Por qué es de Dios? Por tres razones fundamentales. Primero, por creación. Fue Dios quien la creó. Es el dueño por creación. Segundo, él pudo haber creado la tierra y si no tiene la capacidad de sustentar lo que creó, eso desaparece. Entonces la tierra sigue existiendo en todas las generaciones por los siglos de los siglos. Y fue hecha para ser habitada porque Dios, quien la creó, la sustenta. Entonces es dueño por creación y es dueño por sustentación. Pero además, como vamos a ver, esta tierra, dice el Salmo 115, verso 16, los cielos son los cielos de Dios y ha dado la tierra a los hijos de los hombres. O sea, a Dios, que es el dueño original por creación, por sustentación, y vamos a ver cómo es que la tierra realmente pasó al dominio de Satanás. Y el Señor tuvo que bajar a la tierra en forma humana y pagar el precio de la redención para que la tierra volviera al dominio del hombre, tal como él lo asignó, pero al hombre redimido, como vamos a ver ahorita, quizá no en demasiado detalle, pero lo que es fundamental. Entonces, es dueño por creación, sustentación, y ahora por redención, por redención. Entonces, él ha dado la tierra, es de él por creación, pero luego él la da al hombre. De alguna manera ya no es propiamente de Dios, es de él por creación y sustentación y redención, pero la ha dado. Y Dios es tan respetuoso, a uno se le pueden pasar detalles, pero a Dios no se le pasan. Él ha dado la tierra al hombre. Ahora, miremos otros pasajes como el Salmo 8, 5 y 6. Salmo 8, 5 y 6. Le has hecho poco menor que los ángeles. Ya he dicho en algunas ocasiones que hay una mala traducción ahí, porque la palabra le has hecho poco menor, refiriéndose al hombre, que los ángeles. La palabra original hebrea ahí es Elohim. Y la palabra Elohim es Dios. Es la misma palabra que está en Génesis 1:1. En el principio creó Dios, es Elohim. Aunque Elohim es la pluralización de Eloah, que es Dios. Elohim es como si fuera una pluralización, pero no es una pluralización, sino que significa más bien algo que se prepondera. Que si tuviésemos que definir la palabra Elohim, es el majestuoso, el todopoderoso. Esa particularidad tiene el hebreo. Uso otra palabra. La palabra santo en hebreo es kadosh. Pero para decir santísimo, le agrego el im, kadoshim. Pero a la vez pluralizo la palabra y puede significar, ¿verdad?, santísimo o santos. ¿Y cómo saber lo uno o lo otro? El artículo que le acompaña. Eso define si se refiere a dioses o a santos o al santísimo. Lo mismo pasa con el término Eloa, Elohim. Entonces, este texto, cuando dice, le has hecho poco menor que Elohim, le has hecho poco menor que Dios, no que los ángeles. El hombre en comunión con Dios, el hombre cuando fue creado en las regiones celestes, el hombre antes de haber pecado, no es menos que los ángeles, es mayor que los ángeles. Los ángeles no son superiores al hombre. Y eso los ángeles lo entienden muy bien. Lo entienden muy bien. Si en algún momento de su vida a usted le aparece un ángel de Dios, él lo va a ver a usted con honra. Él reconoce que usted es superior a él y que él fue hecho a favor suyo, para servicio suyo. De cuando en lugar, déjeme le llevo un texto, Hebreos 1:14, porque son cosas que debemos tener muy, muy, muy claras. Hebreos 1:14, hablando de los ángeles, verso 13 y 14, pues ¿a cuál de los ángeles dijo Dios jamás, siéntate a mi diestra hasta que ponga a tus enemigos por estrado de tus pies? No son todos espíritus ministradores enviados para servicio a favor de los que serán herederos de la salvación. ¿Cuántos aquí son herederos de la salvación? ¿Sí? Los ángeles fueron creados para servicio y a favor de los herederos de la salvación. Entonces, y uno otra vez puede agarrarle ese complejo equivocado. Ay, pero ¿quién soy yo? ¿Cómo que yo soy superior a los ángeles de Dios? Sí, sí. Y no lo dice usted, lo dice Dios, y Dios así lo designó. Así que dejémonos de complejos. Y uno, no importa el rango del ángel, fueron hechos para servicio y a favor de los herederos de salud. Mire, les voy a decir un ejemplo. Y aquí está la profeta Lisi, que me es testiga. Una vez venimos ella y yo para orar aquí, y me dice de repente, Ded, mire, está un ángel parado, más o menos aquí estaba parado. Ah, vamos para ver qué quiere. Y él está así. Y yo le pregunto, ¿cuál es tu nombre? Y en lugar de responderme, se voltea. De inmediato eso me dio la señal que era un demonio, queriendo parecer como si fuera un ángel. Eres testiga, mami, ¿te recuerdas de esa experiencia? Qué bueno que te recuerdes. Él no debía haberse volteado a otro lado. Yo soy su autoridad, no él. Él debía de haberme mirado, darme su nombre, con una actitud de honra, y las preguntas que él hiciera, él tenía que contestarlas. Pero se voltea. Cuando se volteó, es un demonio. El único demonio que hemos encontrado alguna vez aquí. Hemos visto muchos ángeles, pero es el único demonio. ¿Qué hice? Te creemos en el nombre de Jesucristo. Se volvió cenizas y se fue para abajo. Entonces, si usted no entiende eso, es un demonio de eso, lo engaña, como engaña a muchos. Porque saben disfrazarse, la Biblia lo dice, como ángeles de luz. Bien. Recuerdo en una ocasión sentado en la oficina, y aparece así de repente sentado ahí un ángel. Cuando platicamos y luego él me dijo una serie de cosas muy interesantes que no viene al caso que se las diga, pero él me dice, tenemos que seguir hablando. Y luego digo, dime cuándo, dónde, qué día. Dice, no, es que yo no soy el de la autoridad. El que me tienes que decir eso eres tú. Con esa actitud ya usted sabe si realmente es un ángel de Dios o no es un ángel de Dios. ¿Está claro eso? Muy bien, porque estamos en un tiempo en que va a haber mucho tipo de manifestaciones y es importante que el pueblo de Dios entienda eso. Entiendo que hay unos que dicen, ya Dios no habla, como que ya Dios se murió. Yo puedo refutar eso de mil maneras. ¿Cómo que Dios no habla? Le doy un texto nada más. Escrito está, no solo de pan vivirá el hombre, mas de toda palabra que sale de la boca de Dios. No dice que salió o que saldrá, que sale de la boca de Dios. O sea, Dios habla, sigue hablando en un presente continuo. Que usted y yo no escuchemos su voz, ese es nuestro problema. Es como aquí. Aquí hay miles de voces o cientos de voces, pero no las percibimos. Pero si trae un radio, préndalo y empieza a cambiarle frecuencias a ver si no están aquí esas voces. Aquí hay cientos de imágenes de personas hablando, pero no las veo. ¿No? Prenda un televisor y mueva los canales. Y entonces, nosotros somos los seres que Dios diseñó. ¿Qué pasó? Nuestros sentidos se atrofiaron. Nosotros le llamamos los cinco sentidos naturales. La vista, el oído, el gusto, el olfato, el tacto. Pero antes que el hombre pecara o cayera, no eran cinco sentidos naturales, eran cinco sentidos espirituales. Que Dios no los quiere regresar.
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13: Que Dios no los quiere regresar. Que yo pueda mirar el ámbito espiritual como los veo a ustedes. Que yo pueda escuchar como los escucho a ustedes. Que yo pueda palpar las cosas espirituales. Dios quiere hacer eso. Y aquí hay algunos que ya han experimentado algunas de estas cosas y saben que no son simples palabras, que esto está en la Biblia y que es una realidad que podemos vivir. Pero eso no lo vamos a alcanzar siendo unos chismosos, unos noveleros, ¿verdad? Vamos a los templos a calmar la conciencia, no buscamos una relación de intimidad con Dios. No, no, no. Y luego aparecen algunos que son supuestos ministros de Dios, pero que sus entendimientos son limitados. Eso no existe. Eso es del diablo. Al diablo sí le creen. Al diablo sí le creen. Si yo les digo, ay, hermano, se me apareció el diablo, ay, la sangre de Cristo, sí le creen. Pues si me apareció un ángel, ay, está loco. Así de bobos somos. Y con eso mostramos nuestra pobre relación con Dios y que realmente nuestro entendimiento. Bueno, regresamos a donde estábamos. Bien, le has hecho poco menor que los ángeles. Cambiemos de ahí. Le has hecho poco mayor que los ángeles. ¿Sí? El término ahí es Elohim, que significa Dios. Le has hecho poco menor que Dios. O sea, después de Dios, en el universo entero, el que le sigue en ese orden es el hombre. Es la única criatura que fue hecha a la imagen y a la semejanza de Dios. Los ángeles no fueron hechos así. El querubín quería eso, quería la semejanza. Seré semejante al Altísimo. Él lo dijo. No, no, eso no estaba destinado para él. Eso estaba destinado para ustedes. Me sentaré en el trono de Dios como Dios. No, eso no estaba destinado para él. El Señor dijo, el que venciere se sentará conmigo en mi trono. Estaba destinado para usted. Y Satanás lo sabe muy bien. Y los cristianos no lo sabemos. Que la semejanza que él peleaba y por la cual fue echado del cielo, la tenemos nosotros, no él. Que la invitación, si somos vencedores, para sentarnos con él en el trono, es nuestra, no de él. Imagínese la envidia que nos tiene, el coraje que nos tiene. Pues qué bueno que se muera de un coraje. Por eso es que, ¿por qué? Porque nosotros estamos tomando o nos pertenece el lugar por designación divina que él quería y que él sigue queriendo y será aniquilado queriéndolo. Le has hecho poco menor que Dios y lo coronaste de gloria y de honra. Le hiciste señorear sobre las obras de tus manos. Todo lo pusiste debajo de sus pies. O sea, en el término escritural, cuando Dios dice que todo lo puso debajo de los pies del hombre, es lo puso bajo su dominio. El hombre habría de administrar, gobernar todo esta tierra. Dios se la dio al hombre, pero sin el pecado, para que la domine, para que la gobierne. Y así lo hizo Adán y Eva antes de haber pecado. Ellos gobernaban sobre la tierra. Bien. El orden bíblico de poder y autoridad en ese estado, antes que el pecado nos afectara, si vamos de arriba hacia abajo, es Dios y enseguida es el hombre sin pecado y enseguida es lo que pudiéramos llamar toda la corte celestial abajo del hombre. Y abajo, Satanás y sus demonios ocuparía un número 4 hacia abajo. 5, la muerte. 6, el infierno. Y 7, el lago de fuego. De esa manera, el hombre no es Dios, pero es como un Dios. Hay que hacer la diferencia, ¿verdad?, entre lo que es Dios y el hombre como un Dios. No es Dios, pero es un Dios. Hay varios pasajes, Salmo 82, 6 y 7, dice: yo dije, vosotros o ustedes son dioses, note la palabra Dios con D minúscula, mientras que Dios con mayúscula es el Dios Todopoderoso. Yo dije, ustedes son dioses, y todos vosotros hijos del Altísimo. ¿A quién le está llamando aquí la Biblia dioses? A los hijos del Altísimo. ¿Por qué? Lo he dicho algunas veces. Una perra, ¿qué es lo que tiene? ¿Changuitos? No, perritos. Una changa, ¿qué es lo que tiene? ¿Leones? No, changuitos. Una leona, ¿qué tiene? Leoncitos. ¿Y Dios qué tiene? ¿Que salgan de él? Pues diositos. Así de sencillo. Yo dije, ustedes son dioses. ¿A quién le está diciendo dioses? A los hijos del Altísimo. Entonces, ¿qué son los hijos del Altísimo? Dioses. Yo sé que a quien no le entran ni las balas aquí, va a decir, uy, el pastor ya se desvió. No, no, no, es, aquí está. Y ese no es el único pasaje. Entonces, después de Dios, ¿quiénes son? ¿Los ángeles? ¿No? Después de Dios son los diositos. Pero como hombres moriréis. Ahora, note qué sencillo es esto. Le está llamando dioses a los hijos del Altísimo. Esos hijos del Altísimo van a ser expresados como hombres. Y como hombres van a morir. Pero son dioses. Y como cualquiera de los príncipes caeréis. ¿Por qué? Por el pecado. Eso no fuera posible si el pecado no nos hubiera afectado. Entonces, cuando el pecado, pues, afecta al hombre, no solamente, o sea, lo que hace el hombre, solo hay dos reinos, solo hay dos gobiernos: el reino de Dios o el gobierno de Dios, el reino de Satanás o el gobierno de Satanás. Solo hay dos principios de autoridad: el principio de la autoridad de Dios y el principio de la rebelión a la autoridad de Dios. Y toda criatura en el cielo o en la tierra está alineado a esta autoridad o a esta autoridad. No hay término medio. ¿Estás alineado a la autoridad de Dios o estás alineado a la rebelión de la autoridad de Dios que maneja Satanás? Son dos líneas, no hay punto medio, no hay punto terciario, es una o la otra. Entonces, cuando el hombre se desalinea de la autoridad de Dios, desobedeciendo a Dios, automáticamente pasa y se alinea a Satanás, a la desobediencia, y el hombre se degrada. Empieza a sentirse cansado, desgastado, enfermo. La muerte aparece como consecuencia, porque la paga del pecado es muerte. La tierra misma empieza a corromperse. Y lo que pasa es que ahora Satanás se apodera, domina al hombre y lo que Dios puso debajo del hombre. Entonces, ya ahora es Dios y ya no es el hombre sin su pecado. En orden de autoridad es la corte celestial, Satanás y los demonios, de la muerte, el infierno y como sexto lugar el hombre no redimido. Nos mandó abajo. Y séptimo lugar, todas las cosas afectadas por el pecado. Estando acá enseguida de Dios, ahora está acá. La muerte nos puede dominar, el infierno nos puede dominar, Satanás y los demonios nos pueden dominar cuando no estamos alineados con Dios. Si entendemos el punto, hasta que ya tener una gráfica para que lo viera bien. Ahora, Lucas 4:6 dice, cuando Satanás tienta al Señor Jesús, le dijo el diablo, Lucas 4:6, a ti te daré toda esta potestad y la gloria de ellos, porque a mí ha sido entregada y a quien quiero la doy. Note, Satanás dice, a mí, le está mostrando todos los reinos del mundo. Dice, a ti te daré, le dice al Señor Jesús. Pero iba a decir una palabra, porque es menos que eso, este tonto iba a decir, pero es menos que eso todavía. ¿Qué no se da cuenta que está hablando con el Creador, con el Sustentador, con el Redentor, y le hace la oferta? Mira, le muestra todos los reinos del mundo, y claro, el mundo mismo. Te lo voy a dar a ti, porque a mí me ha sido entregado. ¿Quién se lo entregó? El hombre, porque al hombre fue quien se lo dio Dios. Pero enfrente de Satanás está el que creó, sustenta y viene a redimir. El que le dio al hombre este mundo y todo lo que en él hay, ahí lo tiene enfrente de él. El hombre se alinea con Satanás y el hombre se lo entrega. Dios le entrega al hombre y el hombre se lo entrega ahora a Satanás. ¿Sí ve el punto? Entonces, ahí hay una legalidad. Entonces, me ha sido entregada y a quien quiero la doy. Ahora, ¿qué hay en este mundo? ¿Qué hay en esta tierra? Las cosas, diríamos, más preciadas que hay en la tierra es oro, plata, piedras preciosas. Hoy en día la fiebre del petróleo y otras riquezas, ¿no? Eso está en la tierra, es parte de la tierra. Pero Dios ha dicho, Ageo 2:7-9, y haré temblar todas las naciones y vendrá el deseado de todas las naciones. ¿Quién es el deseado de todas las naciones? El Señor Jesucristo.
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16: Glory, glory, glory, glory, glory. Good morning, brother. Good morning, sister. Les saluda a su brother William en los controles de 1340 Radio Victoria. Estamos contentos porque Cristo vive ya su nombre. Amen, brother. ¿Qué le parece? Sí, oramos para que el Señor los bendiga en esta mañana, bendiga todo lo que se va a hacer, los cantos, alabanzas, toda la programación que vamos a traer en esta mañana, para que usted se goce a través de 1340 Radio Victory. Padre, en el nombre de Jesús de Nazaret, esta mañana ponemos a tus manos esta radiofusora, los hermanos Cabrera, hermano Israel, hermano Pablo, hermana Mónica, hermano Yashua, cada uno de ellos, cada locutor de esta emisora. Señor, te pido que lo bendigas riquísimamente. Padre, te pido por todo lo que se va a hacer, los cantos, alabanzas que van a salir al aire, toda la programación que va a salir al aire, las predicaciones, Señor, todo lo que salga al aire, que sea bendición para todo oyente en esta mañana. Te pido por los enfermos, nuestro hermano Gabriel, que está ahí escuchando la radio, te pido que sigas poniendo tu mano de poder en ese cuerpo, Padre, ahora mismo, Padre, en el nombre de Jesús de Nazaret, sigue sanando toda dolencia, Padre. Nuestro hermano Meni Ramírez, su esposa Conchita, sigue sanando sus cuerpos. Nuestro hermano Víctor Prado, Celi Prado, Víctor Prado, César Prado, Señor, todos los Prados, Señor, te pido por ellos que sigas sanando, Señor, por todos los enfermos en los hospitales, donde crea que estén, en los nursing homes, Señor, te pido por ellos, Padre, que tú pongas tu mano de poder en cada uno de ellos, Padre, en el nombre de Jesús de Nazaret, Padre, por todo lo que se va a hacer, te pido por los huérfanos, viudas, presos, presas, que están escuchando, Señor, por cada canto que salga al aire, que sea bendición para todo oyente, Señor. Te pido también, Señor, por los que vienen de Ciudad Juárez al Paso, Señor, que vienen a trabajar, te pido por ellos, sus familias, Padre, que tu ángel acampe alrededor de los que le temen, lo defiende de todo peligro, Padre, los que están trabajando en las maquilas, aquí en Juárez, en el Paso, Señor, donde quiera que estén escuchando la radio, te pido por ellos, que pongas tu mano de poder en cada uno de ellos, Padre, en el nombre de Jesús de Nazaret, por los presidentes, por la paz de Jerusalén, Señor, te pido, Señor, por cada uno de ellos, sus familias, que sigas tocando los corazones, sigue transformando al hombre, Señor, sigue hablando al hombre, Padre, en el nombre de Jesús de Nazaret, Padre, te pido por todo lo que se va a hacer en esta mañana y que todo sea para la gloria de tu nombre, en el nombre de Jesucristo, Señor, te lo pedimos y a ti te damos la honra y la gloria para siempre. El número para que los marquen esta mañana es 772-8400-915. 772-8400, lo vamos con una cadena de coritos a través del 1340 Radio Victory y a su nombre.
17: Ha cambiado nuestra vida.
16: Amen.
17: Nos has hecho libres.
16: Amen.
17: ¿Cuántos son libres en esta noche?
16: Amen.
17: ¿Cuántos son libres?
16: Amen, brother.
17: Aleluya, levanta tu aplauso fuerte al Señor entonces, en señal de gratitud.

La voz de Lorenzo Martínez a través del 24 y ya es un hombre. You got it, brother. América, 0 minutos y nada menos que Ready Line, 0 minutos y nada menos que Línea Estándar, 0 minutos en el Puente de las Américas, Puente Santa Fe, 1 minuto caminando, Línea Estándar, 54 minutos, 5 líneas abiertas. Ready Line, 0 minutos para que cruce el paso por el Puente Santa Fe, Puente Zaragoza, tenemos 5 minutos caminando, Línea Estándar, 0 minutos. Ready Line, 55 minutos. Y todas las líneas abiertas para que cruce el paso por el puente Zaragoza, puente a Santa Teresa. 1 minuto caminando, línea estándar, 45 minutos. Y nada menos que en la Ready Line, 40 minutos para que cruce a Santa Teresa y el paso, y el paso a Santa Teresa. Bienvenidos a Santa Teresa y el paso. Maneje con mucho cuidado y camine con mucho cuidado a su nombre. You got it, brother. Bienvenidos. Ok, mi brother. Hablamos al clima en este momento. Tenemos la mínima de 76 grados para este momento. Para este día, la mínima de 100 grados, 100 degrees, brother. Para este miércoles, día del Señor, 79. Para esta noche, para mañana, jueves, la mínima de 102 grados. Por el día, para la noche, 78 grados. Y el viernes, 2x1, 103 grados. Para el viernes, amén. Por el día, para la noche, 77 grados. El sábado bonito, la mínima de 102 grados. Por el día, para la noche, 76 grados. El domingo, Day of the Lord, vamos a tener la mínima de 97 grados. Por el día, para la noche, nada menos que 73 grados. Este es el reporte de los puentes.

0: 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Dios los bendiga esta mañana. Padre Cristo, peace of Christ, my brother. Amén, Dios los bendiga. Estamos contentos porque Cristo vive. Y aquí tenemos al brother Rooster. Al brother Rooster, aquí lo tenemos. Aquí está listo para salir al aire el brother Rooster. ¡Adelante, brother Rooster! Ahí está el brother Rooster. Amén, diciendo good morning, Christian people. Dios los bendiga a todos. Amén. Y vámonos con música, música que lo están pidiendo los hermanos que ya lo están hablando. Hoy tenemos programación a las 10 de la mañana, Alfredo Sánchez, voz que clama in the desert. A las 11, los pies del maestro. A las 11:30, a la 1 de la tarde, viene Soledad Costa, embajadores de Jesucristo, a través del 1340 Radio Victory. Ya su nombre, take it away, brother. Bueno, pues piden, Cristo vive hoy con la gene. Aleluya, con la gene. Cristo vive hoy. A su nombre. Aleluya, los piden, alguien me toca, aleluya, ¿quieres Jesucristo? Claro que sí, mi brother, amén. Y luego viene otro canto con Ricardo Cerato, el banco del Señor, aleluya. ¿Cuántos tienen cuenta con el Señor? Bueno, pues yo creo que todos los cristianos, ¿verdad? Tenemos una cuenta que se llama Jesus Christ, a su nombre. Y luego otro canto, Cristo vive, a su nombre. Y nos vamos con más música, 7 de la mañana con 16 minutos. Y nos vamos con música a través de 1340. Un saludo al hermano Isaí Domínguez, que está por allí mirándonos por cara de libro para ir escuchándonos. Hermano Isaí, Dios te bendiga, brother, échale ganas. Ahí anda trabajando el hermano Isaí Domínguez. Anda por ahí echando hebrea por ahí. A su nombre, Dios te bendiga. Nos vamos con música a través de 1340.
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0: El voz y nada menos del grupo Adonai, nada menos que Cristo vive y a su nombre. Un gallazo para todos los hermanos en esta mañana, Dios los bendiga. Bueno, pues usted que está ahí trabajando en este día, échele ganas a su nombre, Cristo vive, amen, brother, aleluya. Bueno, pues Dios bendiga a los hermanos que nos miran, escuchan por cara del libro. Ahí está nuestra hermana Rosy García, ya se levantó la hermana Rosy, ya está haciendo las empanadas de calabaza y nuestro hermano Alfredo ayudándole, para que Dios los bendiga riquísimamente. Es ahí Domínguez, ahí echándole ganas al trabajo, haciendo hoyos y tapando hoyos y pues echando brea, para que Dios los bendiga a nuestro hermano. A nuestra hermana Julie les pide un canto que se llama A la Fuente en el Desierto con los Corderos, claro que sí, ahorita se lo ponemos. Dios los bendiga a todos en esta mañana, estamos contentos de estar aquí una vez más. Hoy es miércoles, día de ir a la iglesia, a su nombre. Bueno, pues todos los días es día del Señor, todos los días puede ir a la iglesia uno, a su nombre, amen, brother, alabado sea Dios. Bueno, pues unos tienen los martes, los miércoles, los jueves, hay iglesias que tienen toda la semana, como está nuestra hermana Lili Márquez. Hay otras iglesias que también yo he escuchado que tienen toda la semana culto, Dios los bendiga. El número para que lo siga marcando es 772-840-0015, 772-840-0015. Los hermanos de Ciudad Juárez, allá ya se levantaron los hermanos, allá de la Chaveña, ya se levantaron los hermanos de la Chaveña, los hermanos de Puerto Napra y Rancho Napra, también por ahí escuchándolos a través de 1340 Radio Victory. Los hermanos de Chaparral, los hermanos allá de la fronteriza Planta Alta, también ya se levantaron los hermanos y las hermanas ahí escuchando la radio. Quieren un caballazo, ¡Ayo Silver! Ahí está el caballo echándole ganas a los pancakes en esta mañana, su nombre, aleluya. Bueno, pues ayer les habló nuestro hermano Mares. Él dice que es un almuerzo con unos frijolitos refritos y luego un chicharrón con chile verde, unas tortillitas recién hechas que le hizo su abuelita. No, hombre, una taza de café, pero bien, bien, bien bueno. Y luego estaba leyendo la palabra de la señora ahí en la mesa, escuchando Radio Victoria, a su nombre sea la gloria. Amén, miren nomás, Aleluya, nuestro hermano Mares, ahí de los mares de Torreón y de Juárez el Paso, Dios los bendiga riquísimamente. A los hermanos allá de Fronteriza Planta Alta, un saludo para los hermanos ahí de la Fronteriza Planta Alta. A los hermanos del Hidalgo también ya se levantaron, ya están echándole ganas al radio, comiéndose sus pancakes con sus sausage, su orange juice, su cafecito bien calientito, también escuchando Radio Victory. A través del 1340 Radio Victoria, nuestro hermano Benny Ramírez está dormido, ahorita se quedó dormido ya, es que como ayer trabajó mucho, no, dijo que se iban a ir a Torreón, ahí anda en Torreón, nuestro hermano Benny Ramírez dijo que iba a ir a predicar allá, porque aquí no hay nadie aquí le predique, aquí en El Paso, ni Juárez, no, aquí ya no hay gente aquí, aleluya, no hace en Torreón, su nombre, Dios lo bendiga, no sé qué hace, fue a Torreón, no sabe que fue para allá, pero allá anda en Torreón, dijo que va a ir entrada por salida. Así que ya fue, ahí viene de regreso. Su nombre, Dios lo bendiga. Aquí está el hermano Julius, Julius Guzmoni.
1: Jesus in my heart.
0: Jesus is in my heart, brother Julius, hamburger time. No, no, órale los pancakes, ¿verdad, Julius? God bless you, amén. Dice Julius que aquel que no coma pancakes es porque no tiene, su nombre, no tiene pancakes en la casa. A su nombre. That's right, brother Julius. God bless you, brother. El hermano Julius le dice hi a everybody. Que Dios los bendiga a todos en esta hermosa mañana.
1: You know, brother William.
0: Amen.
1: Jesus is in my heart.
0: Jesus is in my heart. Dice que Cristo está en su corazón. Jesucristo está en su corazón. El hermano Julius anda de vacaciones porque dijo que iba a ir allá a Chihuahua, allá con su tío Anselmo para allá. Aleluya. Ahí tiene un tío que se llama Anselmo. No sé qué, no sé ni qué tiene por allá, pero ahí tiene un tío, dice, un tío. No sé cómo se llama, pero yo ya le puse un nombre, Anselmo. Anselmo en inglés, ¿cómo se dice? Anselmeis, aleluya. Nos vamos con más música a través de 1340 Radio Victory. Take it away, brother, you got it all right, brother William.
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0: En la voz y nada menos de René, y nada menos I found Jesus, praise the Lord, I found Jesus, oh my Lord, oh, beautiful, beautiful song, brother. Ábranse el primer bloque de comerciales y luego regresamos con más música a través del 1340. Take it away, brother William, oh, rap, brother.
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4: Glory, glory, glory a su nombre. Estamos de regreso, one more time, brother, a su nombre. Bueno, ya son las 8 de la mañana con 14 minutos. Recuerden que tenemos programación a las 10 de la mañana. Alfredo Sánchez, Voz que Clama en el Desierto. Y luego tenemos A los Pies del Maestro de 11 a 11.30. 11.30, 1 de la tarde, tenemos a Soledad Costa, Embajadores de Jesucristo, a través del 1340 Radio Victory. A su nombre, Dios bendiga a los hermanos de la Colonia Galeana, por ahí que están escuchando la radio. Los hermanos de Flores Magón, a su nombre, Dios bendiga a los hermanos de la Colonia Flores Magón. Los hermanos de la López Mateos, a la Colonia México 68, Torres, Las Torres, amén, Dios bendiga a los hermanos de Las Torres, La Cuesta, también por ahí están escuchando la radio, aquí en El Paso, en el segundo barrio, aquí en Clint, Texas, allá en San Elizario, también están escuchando, en Chaparrón, Nuevo México, allá en Sunny Park, por allá también están escuchando esta mañana, allá en Finca Bonita, en Ciudad Juárez, también, aleluya. A los hermanos, vamos a ver, los hermanos allá de Westside, por allá de Canutillo, también están escuchando la radio a través de 1340 Radio Victoria. Los hermanos de allá de Chaparral, también un saludo para los hermanos de Chaparral. También los hermanos allá de por allá, vamos a ver dónde está, al Band and Live Face en Westside, por allá lo están escuchando también. Aleluya, allá en Santa Teresa, los hermanos de Santa Teresa, amén, Dios bendiga a los hermanos de Santa Teresa, así le dicen, Saint Teresa. I live over there in Saint Teresa. All right, brother. Alábele su nombre. Aleluya. Bueno, pues viene el caballito. Ahí está el caballo. Hey, Silver. Luego tenemos también al burrito que anda por aquí como loco. La Brother Donkey con ustedes. Ahí está el burrito. Dice que good morning, Christian people. Dice por allí el burrito. Luego tenemos al becerrito que anda también aquí ayudándonos aquí. Ahí está la Brother Becerrito, ahí está el becerrito.

0: Mañana se levantó temprano porque dijo que quería comerse unos pancakes a su nombre. Amen, brother.
1: ¡Gózate, Williams, amen, con los hermanos!
0: ¡Claro que sí, brother! Hay que gozarnos con los hermanos a su nombre. Bueno, nos despide música bonita. Este gozo con los discípulos de Jesucristo. Y luego nos despide otro canto bonito. Ah, cáncer en el alma. ¡Ay! ¿Cuál es el cáncer en el alma? Bueno, pues el pecado. El pecado es el cáncer que tenemos a... en el alma, por ahí pecado, pero Jesucristo puede quitar ese cáncer, aleluya, arrepintiéndose uno de corazón, Cristo le quita el cáncer de pecados a su nombre, alabado sea Dios, Dios es bueno, amén. Y también les piden otro canto bonito, mi primer amor con el grupo El Sendero de la Cruz, El Sendero de la Cruz, aleluya, música bonita, aleluya, beautiful song, brother. Y luego los piden, el muro se cayó con los hermanos Ávila. ¡Ay! ¡Aleluya! Brothers Ávila, que por ahí escuchen la radio también. Y luego, no te pases lo mismo, brother, con los hermanos Ávila. También dos cantos de los hermanos Ávila. Amén. Lo melody de alabanzas. Vamos a ver con las puertas del cielo. Amén. Y nos vamos con música rápidamente a través del 1340 Radio Victory, cuando son las 8 de la mañana con 17 minutos, la hora de los Pancake Time. ¡Ya su nombre!
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0: la voz y nada menos de Leti Vivescas. Las puertas del cielo, a nuestra hermana Luisa, allá en la colonia Flores Magón de Ciudad Juárez, Chihuahua, México, a su nombre. Bueno, pero los viene loco, crazy.
1: Ese loco.
0: A su nombre, loco, aleluya. Bueno, no, hace loco, aleluya, a su nombre, aleluya.
1: ¿A mí, hermano?
0: Ah, no.
1: ¿A mí me está hablando?
0: Ah, no, hermano, es que yo estaba hablando con alguien más, que un loco que anda por ahí, suelto por ahí, un crazy que anda por ahí, un loco.
2: Y loco
0: por Jesucristo. Mira nomás el loco, ¿eh? Ahí está el loco. Ahí está el loco. Sí, el crazy.
3: ¿A mí me está hablando, hermano?
0: Ah,
3: ¿a mí?
0: No, hermana. Dije que un loco que anda por ahí suelto, por ahí por las calles, se va gritando como loco por allá. A mí. Dios lo bendiga, a su nombre. Bueno, los viene el loco, el crazy, los viene ese canto. A su nombre, aleluya. Los viene otro canto también. De loco, los piden otro, bueno, pues tanto loco que hay, ¿verdad? Tanto canto de loco, y luego Marino también canta uno que se llama El Vecino Está Loco, aleluya, El Vecino Está crazy, neighbor, a su nombre, aleluya, así que alabe el cruz de palo, mi brother, hay que alabarle porque Jesucristo vive y reina, pues, alábale, eso, hay que alabarle. Bueno, también los piden más música bonita, los bien, a Melody de Alabanzas con los hermanos García, no, con los hermanos Ávila, los Ávila, ¡ay! Ahí andan por ahí los Ávila, aleluya, andan buscando el loco que anda por ahí, un loco que anda por ahí gritando, que por ahí, pues bueno, pues anda gritando por ahí, como crazy, like a crazy man, aleluya, ese canto lo piden, el loco, vamos a ver, aquí lo tenemos, el loco, vamos a ver si lo tenemos aquí, amén, sí lo tenemos aquí, sí lo tenemos. El loco, uy, el loco era nomás el loco. ¿Por qué lo pondrían el loco de veras? Es lo que no entiendo, ¿va, loco? Ahorita buscamos por qué lo pusieron el loco, ese canto. Lo que canta, vamos a ver qué lo canta, vamos a ver. Bueno, pues hay varios hermanos que cantan el loco, the crazy, amén. Felipe Garibo lo canta el loco. El arca cantan otro loco que anda por ahí, luego otro hermano canta otro loco, luego Giovanni canta otro loco, no hombre, ¿cuántos locos llevamos? Como unos 5 por ahí, ¿verdad? A su nombre, no bendiga a los hermanos que los miran por cara de libro, los que lo están escuchando, ahí está nuestro hermano Chavo, nuestro hermano, ese Chavo Moreno, ahí está el hermano Chavo Moreno. El hermano Julio Durán también la está mirándonos porque ahora yo lo escuchándonos más bien. Alma Díaz está comiendo su yogurt para crecer grande y fuerte. Dice que por eso se lo come. Aleluya, Dios lo bendiga a nuestra hermana Díaz, que en inglés se llama Alma Days, a su nombre, Dios lo bendiga. Vámonos con más música, vámonos con el crazy, y luego nos vamos con Melody de Alabanzas. Revisa tu vida, nombre, bonita música que están pidiendo los hermanos a través de 1340. The number to call us, brother, is 915-772-8400-915-772-8400. Nos vamos con más music a través de 1340. Take it away, brother, all right.
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0: Nada más y nada menos de David Rangel, las maravillas que hizo conmigo a su nombre, ah, para los hermanos del Arroyo Colorado. Menos más a los hermanos del Arroyo Colorado, para allá están escuchando la radio a través de 1340 Radio Victory. Dios los bendiga a nuestro hermano, vamos a ver a nuestro hermano Javier. Brother Javier, God bless you, brother, how's it going? You want some pancakes, brother? Amén. Vámonos a otro corte de comerciales y luego regresamos con más música a través de 1340. All right, brother, take it away, you got it, brother.
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1: Glory, glory, glory. Estamos de regreso. One more time, my brother. Bueno, ya son nada menos que las 9 con 17 minutos. 9:17, my brother. 9:17, la hora de los pancakes todavía por ahí. Dios bendiga a los hermanos que apenas nos están escuchando por Facebook Live. Ahí está nuestra hermana Raudis Escobar. Raudis Escobar por ahí. Lo está escuchando por KVIV, por Internet. Amén. Por Facebook Live, Iglesia Montesión, aleluya, nuestro hermano Julio Durán ahí escuchándonos a través de Facebook Live. Un saludote para toda la gente bonita que nos escucha a través del 1340. A su nombre, you got it, brother. Recuerde que a las 10 de la mañana tenemos su programa Voz que Clama en el Desierto con nuestro hermano Alfredo Sánchez, que ya llegó aquí, anda por aquí nuestro brother. Amén, Dios lo bendiga a nuestro hermano Alfredo. Y luego después tenemos A los Pies del Maestro de 11 a 11:30. Y luego a las 11:30 a 1 de la tarde viene Soledad Costa, Embajadores de Jesus Christ, a través del 1340 Radio Victory. Adelante, hermano, adelante.
2: Ajá, okay. De los días de tu
1: okay.
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1: Amén. Es la hermana que no come cornflakes. Vámonos al aire. Dios lo bendiga, Padre Cristo. Adelante. Dios lo bendiga. Adelante.
3: Pues vamos al aire.
1: Amén, hermano Parra. Happy birthday, Yuyu. Adelante.
3: Acaba de aterrizar a Santa Teresa, Nuevo México.
1: Ahí en Santa Teresa, hermano. Ok.
3: Acaba de aterrizar con mi amigo. Vine a darle una vuelta a la casa.
1: Ah, fue a darle una vuelta a la casa.
3: Tiene su alberca azul, azul, hermano, azul, azul.
1: Ándele, azulita la guapa.
3: Aquí anda un perrito muy bonito.
1: Amén.
3: Acompañándome.
1: Un perrito, ok, un perrito, ok. ¿Y cómo se llama?
3: El perrito muy bonito.
1: ¿Y cómo se llama el perrito ese que anda por ahí, el perrito? ¿Cómo se llama?
3: A un perrito le pusieron el Firulais.
1: ¿El Firulais? ¿Así se llama el Firulais? ¿El perro ese?
3: ¿Cómo la ve? ¿Cómo
1: no,
3: la ve?
1: Pues ahí anda el perrito, ahí anda. Firulais, así se llama. ¿Amén?
3: Así le dicen, oiga, que...
1: Ok, Firulais. ¿Y cómo se dice perro en inglés,
3: aquí,
1: hermano?
3: Aquí estamos, Willy Pardo.
1: A ver, hermano Parra, ¿cómo se dice?
3: De Santa Teresa, Nuevo México. Y
1: ok.
3: Voy a mandarle un cordial saludo hasta Santa Teresa, Nuevo México.
1: Ándele, ok.
3: Y pues aquí todo Nuevo México, ¿verdad? Todos nos escuchan a 1340 okay. Radio M.
1: Ok.
3: Radio AM, 1340 AM, la distancia de la victoria.
1: Ok.
3: Ahí anda el hermano Sánchez.
1: Aquí está el hermano Sánchez, aleluya. A ver, hermano Parra.
3: Un saludito para mi hermano Pastor Robert Sánchez.
1: Ándele.
3: Freddy Sánchez.
1: Hermano
3: Freddy
1: Pastor.
3: Sánchez,
1: Dios lo bendiga, Dios lo bendiga, Alfredo. Amén. Oiga, hermano Parra, ¿cómo se dice perrito en inglés? ¿Cómo se dice?
3: Dog, ¿cómo se dice? Dog.
1: Se dice papi.
3: Oiga, Santa
1: papi.
3: Teresa, ¿se dice Saint Teresa?
1: Saint Teresa, sí, así se dice en inglés.
3: Saint
1: Teresa, amén, claro que sí. Amén.
3: Saint Teresa.
1: Ajá, Saint
3: Teresa. Te voy a hacer un canto con este Tony Sauceda que se llama Puente Abierta. ¿Te acuerdas de ese canto?
1: Ah, sí, me acuerdo. Puente Abierta,
3: Puente
1: claro.
3: Puente Abierta,
1: sí.
3: Hermano, si me la pone con Tony Sauceda, ahí la busca, si me la encuentra por ahí.
1: Ándele.
3: Ahí la pone, por favor.
1: Ándele, ok. Ahorita le ponemos al perro también, al perrito.
3: Un saludo al pueblo de Jesucristo Cristiano que está escuchando 1340M.
1: Ándele.
3: La canción de la victoria, mi hermano. Y todos los socios de Ciudad Juárez y Chihuahua, México.
1: Ok.
3: Todos los que escuchan Radio Victoria 1340M, la estación de la victoria. Y ahí busque ese cantito en Fuente Abierta con Tony Sánchez, hermano.
1: Ok, ahí se lo busco. Ándele.
3: Gracias, hermano. Dios lo bendiga.
1: Amén, Dios lo bendiga, Ahí,
3: ahí estamos, hermano. Nos vemos hasta la próxima, hermano.
1: Ándele, hasta la próxima. Dios lo bendiga, Amén. Ahí está nuestro hermano Parra, anda por allá con un perrito, con un perrito por ahí. Se quedó un perrito por allá, anda el perrito. Quieto, quieto, quieto, perrito, quieto, quieto. Ahí está el perrito, Ahí está el perrito, ahí anda el perrito. Le dicen el dog. Hey, brother dog, how's it going, brother? Amén, aleluya. Vamos al aire, vamos al aire, vamos a ver quién nos marca. Dios lo bendiga, Padre Cristo. Adelante, Padre Cristo, Dios lo bendiga.
4: Willy, Willy, Willy.
1: Amén, adelante, brother. Adelante, brother chicken.
4: Dios nos bendice, Dios nos bendice, Willy. Amén. No, pues aquí escuchando a la estación y al saludote del hermano Parra, no, pues. Bendecido día, ¿verdad? Gracias a Dios.
1: Amén, claro que sí.
4: Ándele, aquí presentes en la hora nona, ¿eh?
1: Amén, brother.
4: Aquí, okay. ¿Verdad? Y gloria a Dios por ello, Willy. No, no, pues saludotes a la distancia. Reciba a todo el pueblo de Dios un ósculo santo a la distancia.
1: Ok, ¿eh? Amén.
4: Esperando, ¿verdad? Que pues la gracia del Señor Jesucristo, el amor del Padre y la comunión del Espíritu Santo esté con todos nosotros, según Segunda de Corintios, capítulo 13, verso 14.
1: Amén. ¿Eh? Ok.
4: Ánimo, pues, mi Willy, no, pues ahí con un canto, ¿sabes? Que me estaba acordando ahorita del hermano Ramiro Turrubiates.
1: Ramiro Turrubiates, ok.
4: A ver si pudieras poner ahí el canto este de el Salmo 100, o si no, Castillos en la Arena.
1: ¿Salmo 100 o Castillos en Arena? Ok, claro que sí.
4: En la arena. Amén. Uno de esos dos, mi Willy. No, pues un abrazote a la distancia y pues ánimo, ánimo. Maranata, el rey ya viene.
1: Amén, brother. Dios te bendiga, brother. Adelante, brother.
4: Amén, chicken. Amén. Saludos.
1: Chicken, amén. Dice. Amén. Ahí está nuestro hermano Chicken echándole ganas al radio para ahí. Dios lo bendiga. Aquí simplemente nos vamos con música a través del 1340 Radio Victoria, 1340. Take it away, you got it, brother.
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0: El amor, sin nada menos de Ramón Pumoriaga. ¿Se acuerda de nuestro hermano Ramón Pumoriaga? No, hombre, aquí se mantenía nuestro hermano, aquí vivía en la estación, de veras, aquí, cuando yo era el locutor ahí en la Montana, aquí estaba el hermano, casi las 24 horas, le gustaba mucho estar aquí en la estación. A su nombre, Dios bendiga a nuestro hermano a Ramón Pumoriaga, porque parece que iba por allá por Florida, y luego después se cambió a Los Ángeles, y luego se vino un rato para El Paso, y luego se fue otra vez. Y ahorita no sé dónde anda por ahí. Yo creo que anda volando para allá. Anda volando abajo para allá. A su nombre. Amén. Dios bendiga. Dios bendiga a nuestro hermano Alfredo. Aquí está. Ya llegó nuestro hermano. A su nombre. Recuerde que a las 10 de la mañana viene su programa Voz que Clama en the Desert. Pero después tenemos a las 11. Tenemos a los pies del maestro. A las 11 y media viene Soledad Costa, Embajadores de Jesucristo. A través del 1340 Radio Victory. Bueno, pero si tienen más música bonita, más música alegre. Amén. Nos piden algo de Cristal y Wendy, claro que sí, ahorita le ponemos algo de Cristal y Wendy y luego les piden algo también. Vamos a ver qué más les piden. No, hombre, revisa tu vida con Sergio Montejano, with Sergio Montejés. Amén, Dios bendiga a nuestro hermano Sergio. Amén. El número para que lo siga marcando es 772-8400-915-7782-8400. Lo vamos con más música otra vez. El 1340 Radio Victory. Take it away, Brother William. All right.
1: Hola, mis amigos.

0: la voz y nada menos del grupo Renacer, Él cuidará de mí, un canto de los años, ese de los 70, ese está en los escenarios de gloria, a su nombre. Bueno, nos vamos con su programa, Voz que clama en el desierto, después música, luego después nos vamos con a los pies del maestro a través del 1340 Radio Victory, a su nombre. Take it away, you got it, brother William. All right.
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1: Consolaos, consolaos, pueblo mío, dice vuestro Dios.
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Praise the Lord. Aleluya. Bendito y alabado sea nuestro Señor y Salvador Jesucristo. Le damos toda la gloria, toda la honra y toda la alabanza al Creador de los cielos y de la tierra. Damos gracias al Señor que estamos aquí para llevarle a cabo su programa radial Voz que clama en el desierto. A toda esa gente que por la fe nos escucha por primera vez, porque sabemos que la fina sintonía de su programa Voz que clama en el desierto, pues diferentes personas nos sintonizan, pero también damos gracias al Señor, ¿verdad?, por aquellos que nos escuchan y nos dan un saludo, y aún, ¿verdad?, aquellos que pues ya por tiempo, ¿verdad?, nos han estado escuchando. Le agradecemos mucho al Señor Jesucristo, a todos aquellos, ¿verdad?, a los hermanos Lerma, que vinieron aquí a saludarnos a la estación, ¿verdad?, gracias a Dios, y que nos hacen saber, ¿verdad?, que nos escuchan a través de la radio. Eso para mí es muy importante, saber que la gente nos escucha. Por eso es que algunas veces les menciono, pero muchas veces quizás es porque está en su trabajo o porque pues en sí no puede o no le gusta. Podemos decir eso, no le gusta, pero por eso les digo en ocasiones, aún háblenos para saber qué área y cómo se está escuchando la radio. Para mí es muy importante saber eso. ¿A qué áreas estamos escuchando? Es como el viernes que mi esposa, su servidor, íbamos rumbo a Roswell, y todavía ahí en un pueblito que se llama Oro Grande, parece que se llama así ese pueblito. No está muy retirado de aquí, pero digo una distancia. Hasta ahí, entrando al pueblito, todavía se escuchaba la 1340, y pues ya más adentro está chiquito, esos pueblitos están muy chiquitos. Ya cuando entraron un poquitito más adentro de ese pueblito, pues ya se perdió la señal. Pero para mí es muy importante, como hoy, ahorita mismo, puede hablar al 915-490-4087. Puede decirle ahí a mi esposa, lo escuchamos de la periferia, lo escuchamos de la fronteriza planta alta, la fronteriza planta baja, lo escuchamos acá de Canutillo, lo escuchamos del segundo barrio, lo escuchamos de Isleta, lo escuchamos acá de Horizon, lo escuchamos de Fabens, donde quiera que nos escuche, para su servidor es muy importante donde nos escucha. Nos escuchan allá quizá por el área de donde está la Riverside, donde está la Isleta, allá donde está nuestra hermana Vicky, como quiera, no solamente ella nos escucha, sino más personas. Háblenos y diga, lo escuchamos aquí de Canutillo, lo escuchamos de Fabens, lo escuchamos acá de Juárez de la Chaveña, lo escuchamos por acá. Y corra la voz, por favor, que el 1340 está al aire. Que su programa Voz que clama en el desierto sigue adelante por tantos años que hemos estado. Y ya que estamos a vísperas del jubileo, les menciono una vez más a los patrocinadores, a los ladrillos, para levantar el muro del jubileo. Pues adelante, también puede hablar 915-490-4087. Le damos muy buena publicidad aquí en la radio. Nos puede bendecir el jubileo, ¿no?, o también puede ser un patrocinador de la radio, como ha sido también nuestro hermano Jaime's Auto Repair, 227-2386. 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Bueno, vamos allá al Éxodo, capítulo 12, y queremos decirle que nuestra nación, una vez más, está bombardeando duro y macizo
a Irán. Queremos decirle una cosa, para la gente que está siendo engañada y empieza a culpar a Israel por estas guerras, eso es mentira. O sea, eso lo está engañando el diablo. Estas guerras no son por causa de Israel. Entiéndalo, por favor. Es muy importante que usted siga bendiciendo a Israel con sus oraciones, con sus intercesiones. Entiéndalo bien, por favor. Por favor. Por favor. Se va a hacer un favor a usted mismo si entiende estas cosas. Mire, es como la gente de Irán. Le doy testimonio antes de empezar a leer ahí en Éxodo 12, 29. Hace muchos años estábamos orando allá en la Mount Franklin, allá en el Tamley Park, como lo hacemos cada año del jubileo. Nos vamos a orar 7 domingos antes del evento. Y el Señor se manifestó ya para despedirnos. Hicimos un círculo ahí los hermanos, las hermanas, y se manifestó el poder del Espíritu Santo, que se desvanecieron 2, 3 hermanas, ahí se desvanecieron, cayeron al zacate, y pues ya terminamos, y yo veía de reojo, estaba viendo una familia. Yo todavía no sabía que eran iraníes, o sea, venían de Irán. Fíjese, hace años venían huyendo de la tiranía de Irán. Y el papá, o sea, el jefe ahí de la familia, el cabeza de la familia, me habló. Me dijo, ¿qué tienes en las manos? Y le dije, nada. ¿O qué te pones en las manos? Me dijo, nada, dijo. ¿Y por qué cuando tocas a la gente se caen al piso, se caen al zacate? Entonces le dije a él rápido, una explicación rápida, es por la presencia. Entonces le dije a él rápido, una explicación rápida, es por la presencia tan fuerte de Dios.

saben por las noticias cómo está Irán. Le dije, sí. Me dijo, mira, nosotros aquí tenemos familia en Estados Unidos. Con lo que traemos puesto, es con lo que nos venimos. Venimos huyendo de un país bajo la tiranía de los ayatolás, de esta religión de violencia, de perversión, que es el Islam. Y me lo dijo con lágrimas. Pues ahorita hay como 90 millones de personas en Irán. Y la clave aquí, es que dejen de respirar todos los líderes religiosos. O sea, bajo la escritura, escuche bien, bajo la escritura, como sabemos que estas guerras son guerras de Dios, hay guerras que no son de Dios, que no han sido de Dios, hay guerras como Vietnam. Vietnam no fue de Dios. Y otras guerras que no han sido de Dios. Mire, para decirle que estos hombres que están ahorita al cargo de Irán, que patrocinan a todos los grupos terroristas que hay, son peor que Saddam Hussein. O sea, que ellos tienen la mentalidad de volver todo este mundo en un mar de sangre. En un mar de sangre. Y lo dicen abiertamente. Muerte Israel, muerte Estados Unidos, todo aquel, el Corán, que yo les he hablado mucho del Corán, ahí mismo dice, maten a los del libro, o sea, los que traen la Biblia. Y cuando sean la minoría, se esperan. Cuando ya son la mayoría, van a atacar. Así son. Y en ninguna manera quieren paz. Aparentemente, nuestro presidente ya perdió la paciencia y dijo, vamos a bombardear y bombardear y bombardear. Pero la clave aquí es que tienen que dejar de respirar todos los líderes religiosos del Islam. Todos. Entonces nosotros podemos ver por la escritura que desde el tiempo de Israel que salía de la esclavitud, porque esta gente de Irán, los 90 millones, que no siguen el Islam, son inocentes. Hay estudiantes, hay ancianos, hay niños, hay teenagers, hay jóvenes, hay enfermos, pero están bajo una tiranía que ya no aguantan más. Y mientras estos personajes religiosos no terminen de respirar, cuando ellos mismos quebrantaron supuestamente un tratado de entendimiento de paz a 3 barcos con civiles adentro, nuestro presidente dijo, hasta aquí llega. Y oremos por los que están en eminencia. Fíjese, ¿para qué? Para que vivamos quieta y reposadamente. ¿Qué nos enseña la palabra del Señor desde aquel tiempo que Israel? Oremos mucho por nuestro mandatario, porque si uno de los que espero que no van a llegar a un acuerdo, estuvo hablando con el hombre también religioso de Turquía, y este hombre también dictador quiere que Estados Unidos le venda unos aviones de guerra, los F-35s, que son potentes. Y ellos los usarían para atacar a Israel al tiempo que la Biblia menciona que Turquía también va a atacar a Israel. Entonces, eso no favorece como una bendición para nuestra nación,

0: sino como una maldición, porque le venderían a sabiendas que usarían esos aviones para atacar a Israel. Un aliado no hace eso. So, por favor, cuando de veras oremos, oremos como dice 1 Timoteo capítulo 2, para que oremos por los que están en eminencia, para que podamos vivir quieta y reposadamente. Pero acordémonos que la muerte, ni la plaga de la muerte que tocó los palacios del faraón, los cambió. Dice el verso 29, en el nombre poderoso de Jesucristo y Yeshua HaMashiach. Y antes de empezar a leer, se me viene a la memoria toda la audiencia que todavía no se arrepiente, sus familiares que todavía no se arrepienten. Con esto le voy a probar por la Biblia que lo que en esta mañana el Señor me puso en mi corazón es verdad. Y la Biblia dice, y conoceréis la verdad, y la verdad os libertará. Y si el Hijo os libertare, seréis verdaderamente libres. Se dice, por las estadísticas, que como 3,400 personas murieron del COVID-19, del virus de China, aquí en El Paso. Y le pregunto a usted, que llegó el virus de China a su familia, a sus inconversos, y los que sobrevivieron de esa pandemia que fue creada por el hombre, enviada por los chinos. No en sí que todos los chinos son malos, sino por esos hombres que están arriba en jerarquía. Bueno, ¿cuántos se arrepintieron? ¿Cuántos de los que pidieron oración y pedían oración a la radio, pedían oración al templo, cuando no estaban cerrados los templos por medio del gobierno, que no se abrieran, que esto y que el otro, y salíamos por las redes sociales y pedían oración, y qué oración por mi trabajo, y qué oración para que no me corran, y qué oración para que no cierre la fábrica, y qué oración para que no contagiarme, y oración para que si me contagio no me vaya a morir? ¿Cuántos se arrepintieron aún de su familia, los creyentes? ¿Por qué? Porque son faraones. Son faraones. La gente es faraón. Aunque venga la plaga de la muerte, la gente no se arrepiente. ¿Qué está pasando en Venezuela? Es horrible, horrible. Estos dos grandes terremotos, 7.2, 7.5, a distancia de 29 segundos que pasaron. Y luego hubo otros dos después, y luego pues creó otros dos, no tan fuertes, pero sí terremotos. Y parece ser que ayer hubo uno algo fuerte, todavía no hay reportes, o que le halló reportes en Ecuador. Y todo esto tiene que pasar. Pero una de las cosas más grandes es el engaño. Mirad que nadie os engañe. Pero otra vez más voy a este punto. Ni la muerte, ni las multitudes de ver a tanto venezolano muerto, la destrucción de tanto venezolano, conmueve el corazón de todo lo que es el gobierno. Yo no estoy diciendo que todo el gobierno que entró a Venezuela es igual. Pero se ha sabido que no les estaban haciendo llegar toda el agua, no le estaban haciendo llegar toda la medicina, no le estaban haciendo llegar toda la comida, aún las tropas norteamericanas llevando todo este auxilio para la gente, las tropas de Venezuela, ya sea interrogando o tratando de parar ahí la ayuda, o quizás hasta pues queriendo que les dejen a ellos algo de bastante mercancía, y así suele acontecer. ni la muerte de los primogénitos trajo un efecto para que Faraón se arrepintiera. Y aconteció que a la medianoche el Señor hirió a todo primogénito en la tierra de Egipto, desde el primogénito de Faraón que se sentaba sobre su trono hasta el primogénito del cautivo que estaba en la cárcel, y todo primogénito de los alemanes, todo. Póngase a pensar, se puede leer fácil y se puede leer a la ligera, pero póngase a pensar, todo primogénito muerto, de animal, de vaca, de camello, de corderito, de cabritos, de hijo que fuera el primogénito, tuviera la edad que tuviera, el primogénito iba a morir. Pero ni aún esta plaga, estamos viendo que no estamos viendo las plagas de la ira de Dios, que esas son terribles. Pero la iglesia no va a estar aquí, quiero que por favor entienda eso, una vez más se lo digo. Las muertes y muertes y muertes y muertes. Y entre paréntesis, una de las cosas, ¿verdad?, que oramos al Señor. Porque si, esto es entre paréntesis, si el Islam, si estos hombres endemoniados por la religión del Islam, por el libro maldito del Corán, quieren un océano de sangre en todo el mundo, roguemos al Señor que no pongan la militar en esa tierra maldita. Que no vayan nuestros soldados, que solamente bombardeen y bombardeen y bombardeen y bombardeen y bombardeen. Cuando un médico descubre cierto cáncer, a lo que ellos creen que sana el cáncer, quizá comienzan con quimio, terminan con radiación, y aún si dicen ya no hay cáncer, hay remisión, quitan el seno a la mujer, remueven la matriz y escarban hasta donde la raíz, y todavía le siguen dando radiación, y todavía cada 3 meses revisan a esa persona. Y cada 3 meses, y según que si ya la hizo a los 5 años, ya no le va a volver. Es lo que dice la ciencia médica. Es lo que dice. Ahora, ¿qué se hace para un cáncer de seres que fueron predestinados para hacer este trabajo en la tierra? Tienen que ser eliminados. Así como Israel fue elegido, y aún si son elegidos, elegidos para que sufran una vez más, peor que el holocausto. Pero la prueba es que ni la muerte. Y levantóse aquella noche Faraón, él y todos sus siervos y todos los egipcios, y había un gran clamor en Egipto, porque no había casa donde no hubiese muerto. No había una sola casa en Egipto donde no hubiera un muerto. Usted, estoy seguro que puede escuchar, sobre todo si usted vive en vecindad, vive en una colonia, vive en apartamentos. Se oye horrible cuando llora una familia que le avisaron que su ser amado está muerto. Cuando he ido al condado a avisarle a un preso que murió su esposa, que murió su madre, que murió su hijo, es una cosa terrible. Aquí se oía terrible. No había casa de los egipcios donde no había dolor, pero ni ese dolor de la muerte hizo que cambiara la persona. ¿A dónde voy con esto? Que lo único que cambiará al ser humano es cuando recibe la misma palabra de nuestro Señor y Salvador Jesucristo, Yeshua HaMashiach. Hay muchas gentes, mire, por gracia de Dios y por misericordia del Señor, he predicado en muchos funerales, donde la gente solamente es faraón, donde la gente solamente es faraón, porque faraón, cuando iban y le decían, deja ir a mi pueblo, deja ir a mi pueblo, como que se arrepentía, lloraba y hasta pedía oración. Ruego al Señor, como dice el libro de los Hechos, parece ser que es el capítulo 8, donde aquel mago quiso comprar los dones del Señor. Y cuando los apóstoles vieron esto, dijeron, ruega a Dios que quizá el Señor perdone este pensamiento tuyo de haber querido comprar. Y así ruego yo, y así ruegan muchos hermanos. Y si no rogaban así, que por favor ore por los faraones, por los que lloran cuando hay necesidad no más, que los que lloran por un rato cuando se les muere, cuando les viene el cáncer, cuando les viene, y que sea la palabra de Dios, que quizá les va a dar arrepentimiento en esta poca gracia que queda, porque queda muy poca gracia. Entre más y más, mire, amados, quizá usted no se da cuenta, pero ¿sabía usted que hace tiempo atrás pasó una ley de protección para los cristianos aquí en Estados Unidos y la declaró Trump? ¿Por qué cree que puso una ley que se protegiera a los cristianos? Porque entre más y más, quizá aquí nunca lo ha experimentado usted aquí en Texas o aquí en El Paso, pero hay lugares aquí en Estados Unidos donde cristianos han sido atacados, donde cristianos están siendo atacados, donde judíos están siendo atacados por lo que son. Por ser judío y por ser cristiano, y la culpa otra vez la están echando a Israel. Si usted lee bien todo el capítulo 12 de Éxodo, el capítulo 13, usted se va a dar cuenta que echaban la culpa a Israel por el mal que vino a Egipcio. Echaban la culpa a Israel por el mal que le había venido a los egipcios. Pero no, mi amado. Dice el capítulo 14, verso 1, de ahí mismo de Éxodo. Y habló Yahweh a Moisés diciendo, habla a los hijos de Israel que den la vuelta y asienten su campo delante de Firiot, entre Megido y el mar hacia Baal-Zephón. Delante de él asentarás el campo junto al mar, porque Faraón dirá de los hijos de Israel, encerrados están en la tierra, el desierto los ha encerrado, y yo endureceré el corazón de Faraón para que los siga, y seré glorificado en Faraón y en todo su ejército, y sabrán los egipcios que yo soy Yahweh, y ellos lo hicieron así. Y fue dado aviso al rey de Egipto, como el pueblo se huía, y el corazón de Faraón de sus siervos se volvió contra el pueblo, y dijeron, ¿cómo hemos hecho esto de haber dejado ir a Israel para que no nos sirva? Mire, amado, no es que el Señor Yahweh, el Eterno, el Invisible, Él, que haya habido una maldad en el corazón de Elohim, para endurecer el corazón de Faraón, sino el corazón de Faraón, sus instintos, ya se habían sido probados por 9 plagas, y luego vino la plaga de muerte, y el Señor sabía que no se había de arrepentir. Ruegue que su familia se arrepienta. Ruegue que sus hijos se arrepientan, ruegue que sus sobrinos, sobrinas, primos, nietos, si tiene bisnietos grandes. Quizás va a haber tiempo en la gracia del Señor para que se arrepientan y lleguen al cumplimiento de su palabra. Ahora pues, porque te detienes, levántate, bautízate, lava tus pecados, invocando su nombre. Su nombre es Yeshua HaMashiach, su nombre es Jesucristo. Mis amados, ni la misma muerte trae arrepentimiento al hombre. Lo único, como dice Pedro, la simiente incorruptible, la simiente. Pero roguemos al Señor. Roguemos al Señor por los hombres de todo el mundo que están en eminencia, pero nosotros que vivimos aquí en Estados Unidos, roguemos a Dios para que podamos seguir viviendo reposadamente y quietamente, porque hay un sufrimiento muy grande de mucho pueblo cristiano en todo el mundo y más en los países hostiles de esta tierra. Shalom, shalom. Recuerde, estamos a vísperas del jubileo 2026, Plaza San Jacinto, 12 de septiembre a las 6 de la tarde. Shalom, shalom. Marque 915-490-4087. Shalom.
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0: La voz y nada menos de la creación de Jesús por la mañana para los hermanos Lerma. Los hermanos Lerma que vinieron aquí hace como una media hora, estuvieron aquí en la estación. Vinieron a conocer al hermano Alfredo Sánchez. Dios los bendiga a los hermanos Alfredo Sánchez. Ahí va por ahí, va escuchando la Station of the Victory. Dios los bendiga. Bueno, pues los piden el canto con Tulubiates, Castillos de Arena. Ahí para el chicken, ahorita se lo ponemos. Recuerde que a las 11 viene su programa, los pide el maestro a través del 1340 Radio Victoria. Y aquí se encuentra mi beautiful wife. My beautiful wife is here, que se llama mi Blanquita, que está en este día. Vino y me trajo mi almuerzo de ahí del
1: McDonald's.
0: De
1: McDonald's, no, de Whataburger.
0: Whataburger.
1: Sí, ahora le vamos a cambiar. Dios les bendiga, hermanos. Buenos días, ya no los saludé. Estamos muy agradecidos con el Señor porque el Señor tiene nuevas sus misericordias cada mañana y tiene misericordia con nosotros.
0: Amén, así es.
1: No merecemos nada, no merecemos ni el aire que respiramos y el Señor no lo regala, el Señor no lo da.
0: Es gratis.
1: Amén.
0: Amén. Bueno, pues en la mañana me dijiste que...
1: Le hablé que le dije, que me dijo, que me le dijo. Dije.
0: me dijiste que... ¿Qué
1: le pregunté, ¿qué quieres de almorzar, mi amor?
0: ¿Y lo que te dije?
1: ¿Te hago unos chilaquiles o quieres mexicano, quieres gorditas? Uh-huh. ¿Qué se te antoja?
0: Amén.
1: Y luego dijo, no, ahora voy a almorzar en inglés.
0: ¿En inglés? Y le dije.
1: Y él dijo, porque, y lo dije, ¿te llevo Cheerios? Me dijo, no, Cheerios no. Uh-huh. Llévame, tráeme, bueno, Cheerios también, pero te llevo McDonald's. Y lo me dice, no, ahora quiero Whataburger.
0: En inglés, okay.
1: Y luego le digo, ok, te llevo pues Whataburger. ¿Qué quieres de Whataburger? ¿Quieres una hamburguesa? No, no, quiero un almuerzo de Whataburger. Amen. Con un cafezote bien grandote. Uh-huh. Y luego ya, pues me pasé a shipilear a mi wonderful husband.
0: Aleluya, su nombre.
1: Okay. Y luego le dije, ok, ya me pasé al Whataburger y luego ya le compré su almuerzo.
0: Amén, aquí estamos.
1: Amén. Está peleándose con el almuerzo todavía.
0: Sí, todavía aquí estamos, todavía peleándonos.
1: Amén. Con el almuerzo.
0: Ese es almuerzo americano, ¿verdad? Uh-huh. Así que estamos almorzando americano, ¿verdad?
1: Amén.
0: Estamos almorzando en inglés.
1: En inglés, sí, y para seguir hablando inglés.
0: Así como el hermano Parra, hey, how's it going, brother? Y cuando queremos comer en español, pues comemos gorditas, enchiladas, ¿verdad?
1: Así, tacos. Sí, sí.
0: Amén. Y pues los pidió en un canto, hermana Blanquita, los pidió en el canto Castillos de... No sé si tenemos tiempo, porque ahorita viene a los pies del maestro, pero vamos a anunciar la campaña que viene ya, el 25 de este mes de julio.
1: El 25 de julio, otra vez volvemos a reflorecer otra vez, a enverdecer el parque, Armijo.
0: Amén.
1: Claro, otra vez sí. Nos vamos a mirar ahí, hermanos.
0: Amén.
1: A ver, Dios, primeramente el Señor que no esté haciendo mucho calor. Amén. Primeramente el Señor que no vaya a llover. Amén. Primeramente el Señor que no va a hacer aire, en el nombre de Jesucristo, que todo va a estar bien.
0: Amén.
1: Y ahí nos vamos a mirar, el Señor nos va a respaldar como siempre.
0: Amén, así es, Dios es bueno.
1: Y para siempre su misericordia.
0: Amén. Bueno, pues va a haber vamos a dar nachos con chili beans, ¿verdad? Y aguas frescas, algo así, ¿verdad? Algo así, aguas fresquecitas. No, hombre, así que...
1: Pues, ahora sí vamos a estar ahí. Ministerios Alcance Esperanza.
0: Ajá.
1: Y Ministerio Juan 14:6.
0: Amén.
1: Otra vez, bendito sea el Señor. Los tiempos de Dios son perfectos y vamos a estar ahí juntos. Vamos a hacer ya el SPAT. ¿A qué horas va a ser, hermano Williams?
0: A las 5:30, dijo el hermano, ¿no?
1: A las 5:30 de la tarde.
0: Sí, pero empezaba a las 6.
1: Amén.
0: Como siempre. Sí, porque si lo ponemos
1: buen cristiano y buen mexicano.
0: Amén, así porque si lo ponemos a las 6.
1: Van a llegar a las 7.
0: A las 7, así es. Aleluya.
1: 25 de julio. A las 5:30 de la tarde en el Armijo Park.
0: Armijo Park, ahí vamos a estar. Amén. Así es que vámonos con un canto, hermana Blanquita, y luego nos vamos con el programa Los Pies del Maestro.
1: Amén. ¿Castillos?
0: Castillos de Arena con Turrubiates, Ramiro Turrubiates, ¿verdad?
1: Ramiro Turrubiates, como dices tú en inglés.
0: Ramírez Turrubiates. Ah, para los hermanos Chicken, que los escucha aquí en, parece que vive en Clint, por allá los hermanos nuestro hermano, ¿cómo se llama? Gallina, le dicen el chicken, ¿no? El rooster.
1: El rooster, el gallo. Rooster,
0: el gallo, amén. Dios lo bendiga. Y vámonos con ese canto. Con Ramiro Turubiéis. Turubiéis. Ok.

0: la voz y nada menos de Ramiro Turubiates a través de 1340 La Victoria, Castillos de Arena. Ah, para los hermanos Rooster. Y bueno, pues los vamos con su programa, Usted el Maestro, a través del 1340 Radio Victory. Ya su nombre.
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3: Nuevamente su hermana y amiga Teresa Sarazúa desde el estado de Arizona, y también estamos en la ciudad de Phoenix. Esta programación es respaldada por nuestra congregación o ministerio A los Pies del Maestro. Si usted deseara saber más de nosotros o quisiera conocer nuestros pastores, usted lo puede hacer también a través, buscándonos en YouTube y Facebook. Ahí nos puede encontrar como ministerio A los Pies del Maestro, Phoenix, Arizona, donde usted puede también escuchar los servicios en inglés y en español, totalmente en inglés, los días domingos a las 10 de la mañana, la alabanza y la administración de la palabra. Y a las 4 de la tarde tenemos también la administración de la palabra y la predicación o la administración en español totalmente. Así es que usted nos puede buscar, y también a veces tenemos diferentes actividades, como los jóvenes se reúnen el día viernes. Si usted quisiera escuchar la administración de la y la administración de la palabra a la juventud, perdón, usted nos puede escuchar a través de YouTube también los días viernes. Dentro de 2 semanas habrá un seminario matrimonial, así es de que esté pendiente, será totalmente en inglés, y en 2 semanas o 1 semana después será en español. Pero es muy interesante, estos seminarios son de grande bendición. Así es de que le invitamos para que nos pueda usted buscar a través de Ministerios A los Pies del Maestro, Phoenix, Arizona. Y usted ahí va a poder conocer a nuestro pastor general Patricio Sarazúa y también pastor adjunto Gerson Patricio Sarazúa, y también nuestro pastor, Jacer Sarazúa. Bueno, pues suena raro, ¿verdad? El papá, pastor, el hijo, pastor, y el otro hijo, también pastor. Bueno, es la bendición que tenemos. Recuerdo que el hermano Otoniel Ríos Paredes, para algunos que lo conocieron, pastor, y él fue el hermano que levantaron el ministerio Elim allá en Guatemala, y él fue nuestro pastor, pero mi esposo estuvo mucho más años que yo, ya que yo, aunque estaba en Guatemala como misionera, yo pertenecía a otro ministerio llamado Cristianos en Acción, que fui enviada de ese ministerio, salió desde Long Beach, California. Y yo fui de misionera y estaba en Guatemala, y aunque oía de este ministerio, que era grande y se empezó a hacer muy, muy grande, y oía la voz en la radio, escuchaba la programación que tenía el IN, no le conocí estando yo de misionera allá. físicamente no le conocí, y una sola vez fuimos a la congregación, ya que había venido un evangelista de Nueva York y lo estuvieron anunciando a través de la radio, y pedimos permiso a nuestros directores y pastores que si nos permitían ir a escuchar el testimonio de este hermano. Nos dieron permiso y fuimos como 4 misioneras. Ellas eran americanas, pero ya habían dominado el lenguaje, el español, y nos dieron permiso de asistir. Fue la primera vez que yo conocí físicamente el templo, el de Iglesia Elim. Después se movieron a un auditorio donde está todavía ahí el templo. Pero quiero decir que en esta forma, y porque es Patricio Sarasúa pastor y luego Gerson Patricio también es pastor, y ahora también nuestro hijo Hacer Sarasúa también está tiempo completo en la obra del Señor. Bueno, el hermano Otto, como dije anteriormente y por eso lo mencioné, los ministerios no se heredan, los ministerios son dados por Dios. Y esto es lo que ha sucedido en nuestra familia, la cual estamos muy agradecidos con el Señor, ya que Gerson, el Señor lo llamó desde muy jovencito, desde la edad de 15 años, él empezó a buscar en la forma de defender la fe. Su pasión era que un día él iba a prepararse para defender la fe. Y es increíble que cómo Dios te va preparando, ya que vivíamos, cuando nos movimos de Los Ángeles a Phoenix, acá vivían mis padres, y cuando íbamos a visitarles, había bastantes de la religión mormona, y siempre andaban en el vecindario donde mis padres vivían. Y Gerson decía: mamá, éntrese, yo voy a hablar con ellos. Yo le decía: no, que verdad, pues estaba muy joven, estaba un adolescente. Y él me decía: no, yo quiero saber de ellos, porque voy a hablarles, les voy a presentar a Cristo. Y no me dejaba quedarme, sino me decía: no, éntrese. Y yo lo miraba a él como él, ¿verdad? Hablaba con ellos y después entraba y me decía: ¿sabe qué, mamá? Hay que hablarle al más joven, porque ellos los entrenan. Entonces el más joven no tiene mucho conocimiento de su doctrina, y yo quiero sembrarle el evangelio a estas personas. Pero ya desde muy jovencito, él tenía esa pasión por querer defender la fe. También en la escuela, cuando él estuvo en la high school, lo empezaron a llamar el predicador. Y ahí en la high school también había jóvenes que tenían reuniones bíblicas, y les permitían en aquel tiempo. Y entonces él venía y le decía a su papá: papá, van a traer un pastor de los jóvenes, yo necesito que me ayude porque quiero quiero interactuar con él, quieren que yo hable con él, y yo quiero hablar sobre X tema, ¿verdad? Por ejemplo, el bautismo del Espíritu Santo, X temas. Y él tenía esa pasión, y cuando tú has nacido de nuevo, cuando realmente el Espíritu de Dios está en ti, no hay temor. Hay una pasión que aunque cometemos por falta todavía del conocimiento y de la doctrina, él tenía esa pasión. Salió en los periódicos, ¿verdad?, que hacen en las escuelas, y salía como el joven o el, ¿verdad?, predicador. Y desde ahí él empezó a sentir ese deseo de servirle al Señor. Él es de zurdo, él escribe con su mano zurda, y él es muy bueno para dibujar. Y cuando estaba en la high school, él era, sacaba muy buenos grados en arte. Y aún eso le ayudaba. Entonces, antes de tener ese llamamiento, él quería ser caricaturista. Y él pasaba horas de horas escribiendo o dibujando sus propias caricaturas. Y luego venía y nos las pasaba y nos las enseñaba, pero él siempre deseaba ser un caricaturista. Y nos llegó a decir como joven, como adolescente, que su sueño quería ser o quería trabajar en la compañía de Walt Disney. Y yo como madre y como, pues, hija de Dios, oraba que, por favor, Señor, que él pueda tener otra profesión, que tú lo llames a hacer algo diferente, porque, no sé, no entendía que, pues, eso pudiera, como hijo de Dios, yo hubiera querido que hubiera sido otra cosa. Pero nosotros, los padres, no damos los ministerios, tampoco damos los dones, todo es, damos los ministerios, tampoco damos los dones, todo eso tiene que venir de

las congregaciones donde se conocían, pero era tan grande ese retiro que se hacía ahí en California. Y el hermano Otoniel Ríos Paredes, como vuelvo a repetir, apóstol y pastor nuestro, él iba a entregar la palabra. Y Gerson dice que él se sentó y como él obedeció, me voy a sentar solo sin mis amigos. Y dice que se le olvidó que estaba adentro de esa porque levantaban una carpa enorme, enorme. Y dice que él se sentó y ya no sintió, ya no oyó a nadie cantar, ya no oyó a nadie, solamente sentía que estaba el pastor, nuestro hermano Otoniel, y que él estaba. Y todo lo que el hermano predicaba, dice que él, en su testimonio, que solo sentía o oía que todo lo que el pastor decía, se lo estaba diciendo a él. Dice que él ahí entregó su corazón, le dijo que lo que él quisiera hacer con él, aquí estoy. Y dice que él no paraba de llorar y llorar y llorar y llorar. Y bueno, el retiro terminó esa noche y al día siguiente regresábamos, ya estábamos aquí en Arizona y mi esposo había rentado un mobile home y regresamos. Y él muy callado, pero nosotros mirábamos que él lloraba y tratando de saber si lo habían regañado, si se había portado mal con otros jóvenes, que otros pastores, hermanos dirigentes ahí en el retiro lo hubieran podido regañar o algo, pero él no respondía. Él solo lloraba y lloraba y lloraba y lloraba. Y cuando llegamos a Phoenix, lo único que nos dijo es: yo quiero servirle al Señor. Y ahí empezó el cambio total, en el sentido de que aunque él ya servía en la iglesia, en su discipulado, él ya servía en la alabanza, pero empezó una pasión increíble por la palabra. Y un día vino, porque vivíamos en una casa pequeña, y él tenía que dormir con sus hermanos, y entonces me dijo: mamá, por favor, yo necesito tener mi propia recámara y solo deseo que me compre un escritorio y una grabadora. Yo lo único que quiero es estar escuchando a mi papá las predicaciones cuando él predica, y también quiero estar escuchando las predicaciones del hermano Otto. Y de ahí notamos que empezó una pasión por escuchar la palabra. Siendo él un adolescente, todavía estaba en la high school, tendría sus 16, 17 años, y empezó él con aquel anhelo, aquella pasión por conocer más de Cristo, por saber más. Empezó a comprar libros, empezó a buscar seminarios donde él, al salir de la high school, él quería continuar donde le enseñaran y estar todo el día aprendiendo de la palabra. Así fue como el Señor llamó a Gerson, y sabíamos que él empezó a tener estos sueños, él empezó a verse predicando, y nosotros entendimos que había un llamamiento genuino de parte del Señor. Ya no se desvió nunca más en el sentido de querer estudiar alguna otra profesión, sino que él entró a la escuela.

0: escuela de pastores y se recibió, y ahí fue donde nuestro hijo menor, Jacer, también entró a este seminario porque él también empezó a sentir ese anhelo de querer servirle al Señor. Gerson tiene el ministerio de maestro. Él es maestro de la palabra. Así es de que tenemos un hermoso privilegio de poder tener en nuestra congregación un maestro de la palabra y pastor. Jacer está sirviendo, él es pastor de la juventud, pero también él sirve en todo lo que tiene que ver con la administración de nuestra congregación. Aparte, él cuando sale o a veces su papá o su hermano, él también tiene que encargarse de predicar la palabra del Señor. Así es de que Dios tiene sus ministerios, no son ministerios que son delegados o que son heredados de los padres, porque mi padre fue pastor, yo tengo que ser pastor. No, eso tiene que ser un llamamiento separado, individual, de cada individuo. Lo mismo, ¿verdad? En el caso de nosotros, yo era misionera, yo estaba en Centroamérica como misionera, ahí fue donde yo conocí a mi esposo, y así nosotros, y yo creo con todo mi corazón que yo sigo siendo misionera y que hasta que el Señor me lleve, yo dejaré de ser misionera. Así es de que ese ha sido nuestra trayectoria, y por eso cuando mencionamos a nuestro pastor general Patricio Sarasúa, también tenemos el privilegio de tener dos hijos que le sirven tiempo completo al Señor. Y es una gloriosa bendición, ya que pues prácticamente seríamos una familia que completa. Solamente nos falta nuestro hijo, tenemos otro hijo que él se dedicó al sonido, y él fue el que trabajaba o estaba al encargo del sonido de nuestra congregación, y ha sido de grande bendición para nosotros, ya que él pues ha ayudado en esa área. Como siempre decimos, cada uno por su área y todos sirviendo al Señor. En esta hermosa mañana quería tocar solamente para realizarnos, porque ayer dejé un poco incompleto, pero en el libro de Pedro, perdón, primera de Pedro, capítulo 5, y en el versículo 8, nos habla la palabra del Señor y dice: sed sobrios y velad, porque vuestro adversario, el diablo, como león rugiente, anda alrededor buscando a quien devorar. Otra vez, sed sobrios y velad, porque vuestro adversario, el diablo, como león rugiente, anda alrededor buscando a quien devorar. Bueno, nos estuvieron enseñando sobre esta guerra espiritual que, como dicen las escrituras, no tenemos lucha contra sangre ni carne, sino contra principados, contra potestades, contra los gobernadores de las tinieblas de este siglo, contra huestes espirituales de maldad en las regiones celestes. En otras palabras, nosotros no tenemos una guerra contra carne ni sangre, o sea, contra el hermano, el padre, la hija, ¿verdad? Que nos pudiéramos pelear en contra el uno con el otro, sino que tenemos una guerra espiritual. Y esta guerra espiritual, como nos dice la escritura, es una guerra contra huestes, contra principados, contra potestades en los aires. Y aquí es donde surgieron o nos enseñaban, que no voy a tomar el tiempo para ello, que será en otra ocasión, pero nos enseñaban contra quiénes, quiénes son los demonios, de dónde vienen los demonios, cuál será el final de los demonios. Y porque sí, tenemos una guerra espiritual, pero recuerde, es espiritual, no es carne ni sangre, son espíritus, son espíritus. Espíritus. Entonces ya fueron vencidos por Cristo en la cruz. Dice que Cristo los exhibió cuando Cristo fue a la cruz y él venció a todos estos principados. La Biblia nos enseña, también nos enseña que el final de estos ángeles caídos, espíritus inmundos, será el lago de fuego, porque así nos enseña la escritura, que el lago de fuego está preparado para Satanás y todos sus demonios, que ya Cristo venció en la cruz, pero ahora estamos nosotros aquí en la tierra y todavía estamos siendo opresionados, estamos siendo tentados, estamos siendo, pudiéramos decir que, ¿verdad? Los espíritus a veces, como nos enseñaban, ellos no nos dicen Satanás o el diablo, ¿verdad? Los demonios no vienen y te dicen deja de ir a la iglesia, eso no es verdad. No, pero ¿qué van a hacer? Lo que van a hacer es que nos van a insinuar. Ellos siempre van a estar insinuándonos. Y cuando uno no tiene esa preparación, cuando uno no es fiel escuchando la palabra de Dios, porque es la única que nos puede librar, porque el ataque directo es al corazón y es a la mente. Así es de que no tenemos lucha contra carne ni sangre, pero sí tenemos una lucha contra nuestra mente. ¿Verdad? ¿Cuántas personas que uno no puede aceptar que haya nacido de nuevo y están pasando momentos muy difíciles? Pero muy difíciles, se apartan de los caminos del Señor y son tentados a quitarse la vida, a pelear, a tomar en sus manos la vida. Pero ¿cuántas veces han sido tentados, provocados por estos ataques a la mente? Nadie me quiere, no sirvo para nada. Todo lo que hago, lo hago mal. ¿Cuántas veces no hemos sido atacados de esa manera? Pero recuerde que la lucha es contra o en nosotros, contra nuestra mente, nuestro corazón. Y por eso debemos de guardar nuestra mente, nuestro corazón. La palabra siempre debe de ser nuestra espada, debe ser nuestro escudo, y usted lo puede leer más abajo ahí en Efesios capítulo 6, donde usted va a leer toda la armadura que debe de tener el creyente. Pero una de las luchas más poderosas es la mente, el corazón. Cuando yo era pequeña, mi padre me había dicho que me odiaba. Y yo en mi soledad de niña, unos 12, 13 años, yo decía, ¿para qué nací? Y yo sin conocer a Dios ni tener conocimiento de la palabra, yo discutía con Dios y le decía, ¿quién te dijo a ti que yo quería nacer? ¿Por qué me trajiste a este mundo? ¿Por qué vivo aquí? ¿Por qué soy tratada así? Pero sé hoy, con el tiempo, que eso que papá habló contra mí fue usado por Satanás. Mi padre fue usado por el enemigo. ¿Y cuántas veces nosotros podemos ser usados por el enemigo sin darnos cuenta? Porque el ataque va directamente a nuestra mente y a nuestro corazón. ¿Cuántas veces nosotros hemos sospechado? ¿Cuántas veces hemos pensado mal de alguien? ¿Pero será verdad o solamente fue un ataque directo? Aún Satanás tentó primero a Judas, pero la Escritura nos enseña que después Satanás entró a Judas. También Pedro, cuando le dice al Señor, no, no vas a ir a la cruz. ¿Qué le dijo Jesús? Apártate de mí, Satanás. Entonces, no era Satanás, Pedro, sino que nuestra mente muchas veces, por no tener el conocimiento de la palabra, por no estar cubiertos nosotros contra estas acechanzas, contra estos espíritus inmundos, les damos motivo, dejamos que puedan influenciar en nuestras mentes y en nuestro corazón. Tengamos mucho cuidado, hermanos y hermanas, porque el diablo anda como león rugiente, viendo a ver cómo nos devora, porque la única forma es que nos dividamos, es que dejemos de asistir a buscar a Dios. Padre, venimos en este hermoso día, dándote toda la honra y toda la gloria. Primeramente, Señor, te agradecemos por esta salvación tan grande, por haber peleado por nosotros y haber muerto en la cruz, Señor, para vencer todos estos demonios. Y sabemos que ya tienen su lugar, ya está declarada su sentencia. Ahora solo, Señor, te pedimos, líbranos del mal, líbranos cada día del mal, que podamos llevar nuestros pensamientos delante de ti y que estemos cubiertos por la palabra, que la memoricemos, que la leamos y que cada día, Señor, tú seas el centro de nuestra vida para buscar tu perfecta voluntad en todo lo que hagamos, en todo lo que anhelamos. Te lo rogamos en el nombre poderoso de Cristo Jesús. Intercedemos por todos nuestros hermanos y hermanas que están alrededor del mundo, Señor, y que somos parte del cuerpo de Cristo. Un día estaremos ya juntos para siempre, esperando, Señor, ese gloriosísimo día donde la novia sentará en ese hermosísimo banquete. En este día te adoramos y te bendecimos. Se despide su amiga y hermana nuevamente, Teresa Sarasúa. Hasta la próxima ocasión.
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5: Amén, hermanos. Amén, gloria al Señor. Buenas tardes, no, buenos días todavía. Son las 11:31 aquí en su estación de La Victoria. Quiero darles alimento antes de que lleguen los patrocinadores, ¿verdad? Gloria al Señor, abra la palabra de Dios ahí donde está. Acostumbra usted, ¿verdad? Y le digo que lo amo, que los amo y que tengamos cuidado cómo caminar con Dios. Isaías 54 y el versículo 15. Me gustó mucho y pues, como me gustó mucho, siempre se los traigo. Siempre busco algo para ustedes. Amén. Y bueno, seguimos adelante porque amamos a Dios. Amén. Sí, Isaías 54, versículo 5, 15. Dice, aprende a callar. Me gustó. Es para mí. Si no es para usted, es para mí. Dice, aprende a callar y también despierta. Despierta todos los días con Dios. Dios te hará decir el control de nosotros. O sea, que Dios quiere, en este donde te dice calla, despiértate o aprende a callar. Muchas veces, hermano, Dios permite, ¿verdad?, que la hermana le confiese algo. Algo muy serio, ¿verdad? Muy serio. Entonces, cuando te dice la hermana, no lo digas. Quédate con ello porque tengo necesidad de que ores por esto que te estoy confesando. Y tengamos cuidado, ¿verdad? Yo traigo muchas peticiones muy privadas. Yo no las he dicho a nadie. Nomás a Dios se las digo. Y Dios ha contestado. Y el que conspirare contra ti, dice el Señor, delante de ti, él caerá. Fíjate lo que dice el Señor. ¿Y quieren saber qué es lo que comía el Señor? Si quieren saber, porque él comía, ¿no? Era humano. Y esto está en Proverbios, capítulo 24, y el versículo 13. Damos gracias a Dios, hermano, porque Dios nos ha permitido estar todavía en esta estación, todavía. Gracias a Dios. La comida del Señor Jesucristo era la miel. La miel, él la comía cruda, porque hay miel cruda, usted sabe. Hay otra miel cocida, ya está preparada, pero el Señor la comía cruda. Y me dio cosas en mi corazón y la agarré y la escribí, la escribí para traérselas a ustedes. Acuérdense que es Proverbios 24, 13. Te damos gracias, Señor. Gracias por este día. Te damos gracias que se manifieste tu poder en el nombre de Jesucristo. Vamos a escuchar nuestros patrocinadores. Amén.
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0: Hola, hola, muy buenos días, tardes o noches a todos nuestros radioescuchas. Estoy muy contento, muy feliz de estar aquí con ustedes y también agradezco a nuestra hermana Soledad Acosta por compartir con nosotros este espacio aquí en su programa Embajadores de Jesucristo para traer a ustedes información muy valiosa y que esperamos que sea de utilidad. 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Pero antes vamos con unas cápsulas informativas. Regresando, le estaré platicando un poquito más de los beneficios que le podemos ofrecer. Así que no le cambie y siga aquí con nosotros en Embajadores de Jesucristo. 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

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Las aseguranzas de vida han cambiado mucho a través del tiempo. 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Proteger a su familia es lo más importante, siempre lo vamos a decir. Antes que la aseguranza del auto, antes que la aseguranza de tu casa, de tu negocio, es más importante tener una aseguranza de vida. El gobierno nos motiva a tener aseguranza de automóvil porque si no nos van a multar. El banco nos obliga a tener aseguranza de casa, pero nadie nos incita a tener aseguranza de vida, así que nosotros tenemos que hacerlo por el bien de nuestra familia. Tarde o temprano la muerte va a llegar y no es para meter miedo, es algo normal, es algo que tenemos asegurado, pero debemos ser precavidos. No espere a que sea muy tarde. Hoy es el día para hacer un cambio en su vida. Hoy, aquí en este programa, con esta información, no es en vano, no es por coincidencia, esta información es directamente para usted. Y bueno, quiero agradecer el tiempo a esta estación, este espacio que nos han concedido por parte de Vianey Martínez y Premier Insurance. Estamos para servirle y seguimos con más aquí en Embajadores de Jesucristo.

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1: 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Toda esa gente que tenga propiedades de renta y que ya esté cansada de que nomás no le paguen, les dejen sus casas destruidas, que ya no hayan qué hacer con la gente, que no tienen gente que les haga sus reparaciones, todo lo que sea de manejarles sus propiedades, nosotros nos encargamos de eso. Y no nomás residencial, también comerciales, tenemos varios comerciales que también les manejamos, así que tenemos desde restaurantes, tenemos oficinas, muchas comerciales que les manejamos comerciales, así que no nomás manejamos residenciales, ¿eh? 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Y bueno, pues vamos a darles un poquito sobre lo que hacemos. Toda la gente quiere comprar casa, sí, hay muchos programas. Gracias a Dios siguen bajando los intereses, ya está mucho mejor. Okay, siguen saliendo muchos programas para ustedes, todos los compradores, para primeros compradores, gente que quiera comprar sus segundas casas, terceras. Acuérdense que el banco les ayuda hasta comprar hasta 10 casas, ¿eh? Uh-huh. Así que toda la gente que también piense, oh, ya tengo dos casas y no me van a prestar para otra. No. Hasta 10 casas les prestan. Así que toda la gente quiera comprar su tercera, cuarta, quinta. O sea, tenemos aquí todo para que ustedes puedan no nomás comprar una, todas las casas que ustedes necesiten. Así que toda esa gente quiere comprar casas, ¿ok? Es lo que les hacemos. ¿Qué hacemos primero? Pues bueno, primero, como siempre explico, hay que ayudarles a buscar su financiamiento, porque si no tenemos el dinero, ¿cómo compramos la casa? Entonces, siempre les digo, primero vamos a buscar su financiamiento, ya listo su financiamiento, entonces ya les enseñamos casas basado en lo que calificaron el programa y el área que ustedes van a querer, ¿ok? Así que, ¿qué es lo que vamos a hacer primero? 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La gente que no tenga crédito, bueno, le vamos a ayudar, le vamos a decir qué es lo que tiene que hacer para hacer puntos. Gente que tenga mal crédito, bueno, también los vamos a guiar. Acuérdense, no somos una agencia de reparación de crédito, pero el banco nos va a decir qué es lo que ustedes van a tener que hacer paso por paso para poder subir ese puntuaje, ¿ok? Así que la gente que quiera, que le ayudemos a que puedan subir esos puntos, pues bueno, lo vamos a hacer con los consejos de los bancos, ¿ok? Así que toda la gente que no tenga puntuaje, que tenga mal puntuaje, bueno, pues vamos a ayudarles basado en lo que los bancos nos digan que tienen que hacer. Y claro, la gente que tenga buen puntuaje, bueno, pues va fácil, ustedes califican para todos los programas. Hay programas de Down Payment Assistance para que usted no tenga que preocuparse por el Down Payment. Ahorita los builders nos están ayudando con costos de cierre, nos están ayudando con las comisiones, nos están ayudando con miles de cosas, ¿ok? Así que hay muchas ayudas ahorita para ustedes y, pues, como decimos, gracias a Dios están bajando los intereses y estamos todo esto para que ustedes puedan comprar su casa. ¿Cuándo es tiempo para comprar? Siempre me van a seguir haciendo esa pregunta y yo siempre sigo diciendo lo mismo. Siempre va a ser buen tiempo para comprar, ¿ok? Ahorita que están bajando los intereses, pues la gente ya está un poquito más animada, pero recuerden, si los intereses llegan a bajar demasiado, el problema no es que los intereses bajen demasiado. El problema es que todo el mundo se pone a comprar como loco y las casas, en lugar de bajar, suben. Entonces, la gente no entiende mucho cómo funciona esto, pero yo siempre digo, vamos a explicarles con peras y manzanas. Es súper sencillo. Intereses bajan, casas suben, la gente desesperada compra las casas más caras, y ahorita, pues gracias a Dios, están en precios accesibles, hay ayudas para ustedes, pero cuando los intereses bajan, las ayudas se acaban. ¿Y qué pasa? Pues entonces es una rueda de la fortuna. Entonces, ¿cuándo es buen tiempo? Pues siempre, ahorita que hay ayudas, ¿ok? Cuando bajen los intereses también, ¿ok? Y aunque va a ser un poquito más difícil para toda esa gente que no tiene ni para el down payment, no tiene ni para los gastos de cierre, porque bajan los intereses y los vendedores, hay veces, le puedo decir que el 80% ya no quieren ayudar, porque pues ya saben que la gente va a haber muchos compradores para una sola casa. Entonces, cuando se ponen a pelear y entonces empiezan las casas a subir. Entonces, es un ciclo medio difícil para la gente que no lo entienda, pero por eso ahorita es buen tiempo. ¿Por qué? Porque hay ayudas, los celos están más accesibles, les están ayudando a la gente, les están haciendo, o sea, ¿para qué? Para que compren sus casas, porque pues no hay muchos compradores. Pero ya cuando hay muchos compradores, ya no va a pasar lo mismo. Así que sí, siempre es buen tiempo, ¿qué? Así que a toda la gente que quiera comprar, pues fácil, sencillo, me habla, le tomamos la aplicación, le hago una cita en mi oficina y le explicamos todo el proceso de comprar casa, todos los programas que calificaron, y entonces ya vamos a estar listos para enseñarles casas. Casas, pues casas no nos preocupamos, como Soledad dice siempre, tenemos todo el paso, todito el paso.
2: Y bonitas casas.
1: Todo el paso, cualquier casa que tenga un anuncio de venta, nosotros tenemos el acceso a venderlas. Así que casas, si quieren docenas, le vendemos. No hay problema por casas. Hay problema por tener el programa, el dinero para poderla comprar. Así que casas, no hay problema. Ya estamos listos con la precalificación. Entonces ya le enseñamos casas y ya para poder hacer todo el proceso de comprar su casa. ¿Okay? 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No se les cobra por todo esto, para que la gente no malentienda, porque siempre me hablan, oiga, mira, ¿cuánto me va a cobrar? No, pues yo no le cobro nada para todo esto. Claro que nosotros no le cobramos nada.
2: Nada.
1: No. Todo este asesoramiento es completamente gratis, ¿ok? Uh-huh. Así que para que usted pueda asesorarse y saber qué es lo que usted puede comprar y los programas y que esté listo para comprar casa. ¿Ok? Así que toda esa gente quiera vender, buenísimo ahorita para vender. ¿Por qué? Porque están saliendo más compradores, los intereses están bajando un poquito, están las casas saliendo más al mercado. Entonces, sí, ahorita los vendedores están sacando ya más sus casas, así que sí es muy buen tiempo para vender, okay, y pues también siempre va a ser buen tiempo para vender, porque de todos los años que yo tengo trabajando en real estate, créanme, me han dado casas que yo digo, esta no la voy a vender, y todo lo hemos vendido, todo, hasta mobile homes, porque cuando le digo a la gente, cuando a mí me empezaron a dar mobile homes, yo no le tenía mucha fe a las mobile homes, decía, no, porque son propiedades que con el tiempo bajan, pero cuando empecé a entender que era un pago bajísimo, la gente que quiere un pago bajísimo, y las casas pues casi son como casas, de la verdad, es una casa. Entonces fue cuando entendí que hay que ayudar a mucha gente que pues realmente de veras no puede hacer un pago de una casa, pero un mobile home sí. Entonces por eso es que empecé a poder yo ayudarles a toda la gente que quiera tanto comprar o vender sus mobile homes, ¿ok? Uh-huh. Así que también, mobile homes, también les ayudamos, terrenos, ¿ok? La gente que quiera comprar sus terrenos también, más que en el terreno es un poco difícil cuando los quieren comprar porque no hay financiamientos para terrenos, nomás hay uno o dos bancos, entonces es un poco difícil, pero para vender, pues súper, porque la gente está comprando terrenos, ¿ok? Y toda esa gente que quiera que le ayudemos a manejar sus propiedades, también nos encargamos de eso. Ya, siempre les he dicho aquí, paren de sufrir, porque sí, a mucha gente sufre cuando no les pagan, cuando no saben cómo manejar sus propiedades, que la gente ya está viviendo día gratis ahí 2-3 meses, que le dejan su casa toda destruida. Sí. Pero a toda esa gente se les manejamos sus propiedades, así que nosotros nos encargamos de todo, de todo. Nosotros conseguimos el inquilino, nosotros tenemos toda nuestra gente para las reparaciones, nosotros tenemos todos los bancos, todo. Nosotros les pagamos directamente a sus dueños, a los dueños de sus propiedades, directamente a su banco cada mes. Así que tenemos todo para poderles manejar sus propiedades. Ahorita pues manejamos 150 propiedades y créame, pues no hemos tenido 150, gracias a Dios. Y y súper contentos porque mucha gente que me escucha ahorita aquí en la radio son dueños de sus propiedades y les manejamos estas propiedades. Así que muchas gracias a todos ustedes, ¿verdad? Tenemos una, a Soledad le hablan allá, tenemos una llamada. Bueno, pero bueno, toda esa gente quiere que le manejemos sus casas, okay, claro que sí. Vamos a ayudarles a manejar sus casas, vamos a ayudarles a comprar sus casas, vamos a ayudarle a vender sus casas. Así que mi compañía se llama MC Realty y nosotros nos encargamos para todo esto. Así que sí, y voy a decirlo cada semana que venimos, ya dejen de estar tirando su dinero es a la basura, aunque digan que no, mucha gente dice que no, pero sí, toda esa gente que está pagando rentas, y gracias a las que yo manejo, me pagan sus rentas, pero les ayudamos a toda esa gente que nos está rentando y quiera comprar casa, les ayudamos. Créanme, hemos sacado muchas gentes de que están rentando directamente a su casa. Les ayudamos porque consideramos que es muy importante que la gente tenga su propia casa, que deje de estar tirando el dinero, que se dé.
2: A la basura.
1: Sí, a la basura. Y yo, no, sí, de veras, la gente tal vez no lo piense así, pero es la realidad. Y también, okay, yo pienso que si nosotros estamos trabajando muy, muy duro para poder obtener pues todo lo que queremos, pues es importante que también pensemos en trabajar duro para pues nuestra propiedad, porque no nomás es un beneficio de tener una casa. Ya les he explicado muchos beneficios que tienen aquí. Y si no, pues si no saben qué beneficios tienen, pues porque ya me queda muy poquito tiempo, claro, háblenme y les voy a decir todos los beneficios que tiene comprar una casa. No nomás porque las casas suben de valor, no nomás porque ustedes a través de los años les pueden sacar dinero de esa propiedad, sino porque también existe lo que le llamamos reverse mortgage. Y cuando usted tiene 65 años, usted puede sacar un préstamo de todo el equity que tiene y lo dejan vivir en su casa. Así que allí no pase pago, no hace pago. O sea, la gente no entiende mucho cómo funciona esto, pero es un retiro también. O sea, hay miles de beneficios en tener su propiedad. Así que gente que quiera que cualquiera de estos servicios, desde vender, desde comprar, desde que le manejemos sus casas, aquí estamos, okay, listos para poderles ayudar. Somos un equipo que ya, gracias a Dios, hemos crecido bastante y hemos podido ayudar ya no nomás a

Amén. Aquí estamos. No nos hemos ido. ¿Okay? Tome su lugar. Póngase tranquila. Tranquilita. Amén. Nosotros los embajadores traemos paz para usted. ¿Eh? Paz para usted. Tranquilidad. Amén. ¿Quién la trajo a todo eso? Jesucristo. Amén. Está aquí Aldo ya para darnos unos buenos consejos. 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Él lo presenta. Gloria a Dios. Quiero darles a saber que el K21 es bueno. Es no más bueno, es beneficiable, es bueno, ¿sí? 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Los mismos que yo le doy cada semana. 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

0: comparta las buenas bendiciones, levante el teléfono, si tiene ahí su radiecito, nomás compártalo, es todo muy fácil. Bueno, 5 beneficios. Dice, primero, ayuda a manejar el estrés diario. Sí traemos estrés, fíjese que sí. El 2, reduce la fatiga física y mental. Fatiga, fíjate, fatiga. ¿Cuántos de ustedes traen fatiga? No me diga que usted no. Ay, por favor. El 3, tenemos potente, amén, acción, antioxidante y ayuda a equilibrar tu cuerpo. Muchas veces nosotros sí necesitamos eso. Claro que sí. El número 4, mejora la claridad, ¿sí? Y concentración. El 5, apoya el rendimiento físico y mental. Rendimiento físico y mental. Amén. Gloria al Señor. 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Es importante que lo deje, si no, cuando él conteste, pues ahí anda. Ahí anda preguntando.
1: Sí, y también mi teléfono prácticamente, porque es el teléfono de Elsa.
0: ¿Dónde está?
1: Pero el mío aquí lo doy yo, es el que damos siempre, pero está bien ese, pero más bien el que siempre damos es el de 915-772. Uh-huh. Ah, pero ya me hice bolas. ¿Verdad? Bueno, ya me confundí con el teléfono de la...
0: ¿De Elsa?
1: 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Si usted llama de Ciudad Juárez, también llámeme y luego yo... le hablo a la maestra Erlinda Chávez y ella le da seguimiento. Erlinda Chávez es un testimonio fabuloso. Va a cumplir 85, bueno, va a cumplir 85 años, y va y viene, sí, para que no sea testimonio. Ella tenía una migraña de más de 30 años. Y dice que cuando trabajaba de maestra, que se salía del salón de clases porque tenía puros estudiantes de secundaria, uh-huh, que se iba al cuarto de maestros y se acostaba en el piso para sentirlo fresco en las sienes del dolor tan fuerte que tenía de la migraña. Ay. Y empezó a tomar el K21, el Canutri, y jamás ha vuelto a tener migraña. Estaba escuchando ahorita en la mañana un famoso señor que ya falleció, Frank Suárez, hablaba de 3 minerales muy importantes que tienen que ver con el metabolismo de la energía en la célula de nuestro cuerpo, que es el potasio, que dice que está adentro, el 98% del potasio está adentro de nuestras células y un 2% anda afuera, y que afuera está el sodio, y que hay el magnesio, que es como un regulador, un referee, que los combina, los balancea para que haya energía. Pero cuando no comemos potasio, dice, un síntoma de que nos falta potasio. Son los calambres en las piernas, en la pantorrilla, que es terrible, es el cuerpo que está pidiendo potasio. Pero cuando le damos potasio y le damos magnesio, sobre todo el citrato de magnesio, que en un estudio que se hizo es el más asimilable, se balancea junto con el sodio para que haya energía. Uh-huh. Y si no tenemos potasio ni magnesio suficiente, porque no comemos cosas verdes que nos da el magnesio, o alimentos como el tomate que tiene potasio, el aguacate tiene magnesio y potasio, y hay mucho sodio, Soledad, uh-huh, pues no traemos energía, andamos todos agotados. Por eso cuando la gente empezamos a tomar Canutri K21, aunque muchos beneficios ha venido en cada una de las personas que lo tomamos, como en Erlinda, la migraña, experimentamos mucha energía, mejor descanso y menos estrés, porque es un equilibrador, pero no una energía como la de la cafeína, de las bebidas energéticas, sino una energía natural por los nutrientes que nuestro cuerpo necesita, uh-huh, y que a veces no recibimos de la comida porque, uh-huh, comemos mucha comida, ¿cómo se llama? Chatarra, uh-huh, que ya está, nos llena pero no nos nutre, nos alimenta pero no nos nutre. Y si le damos Canutri K21 a nuestro cuerpo, el cuerpo empieza a trabajar mejor, y por eso hay tantos testimonios de personas que les ha ayudado en la diabetes, como el señor Porras, por ejemplo, tiene 77 años y desde que toma el K21 todos los días su presión sale regular. Fíjese nada más, pero es precisamente por la bomba sodio, potasio, magnesio, aparte de cada una de las plantas que contiene el Canutrica 21. Estuve con una hermanita en su casa que le llevé el Canutrica 21, ya lleva como 4 botellas tomadas, y estaba muy contenta porque dice, no le dije al doctor que estoy tomando el K21, porque a veces los doctores no están de acuerdo. Uh-huh. Muchos sí, pero muchos no. Ah, tenemos una llamada precisamente, Estella. Hermanita María Graciela.
2: Sí, hermano.
1: Ay, qué bueno que la tenemos aquí en la línea, nuestra querida hermana María Graciela García, uh-huh, que estuve en su casa y me quedé maravillado. Uh-huh. Platíquenos, hermanita, yo sé que anda muy apurada, me dijo que anda muy apurada porque tenía que salir, pero nos va a dar en un minuto su testimonio.
0: Pero hay testimonio.
1: De cómo estaba su pierna. ¿Cuántas botellas tiene tomando K21, hermana?
2: Tengo dos.
1: Dos botellas, está empezando la tercera, ¿verdad?
2: Y gracias a Dios, porque tenía una herida en mi pie y con todo eso me está cerrando, me está cicatrizando.
1: ¿Qué le dijo el doctor, hermana? ¿Qué le dijo el doctor? Me platicó usted que fue con el doctor y ¿qué le dijo el doctor? Ya le está cerrando su herida, ¿verdad? Le dijo.
2: Sí, sí, dijo que va muy bien todo eso y pues yo le agradezco a Dios, ¿verdad? Porque me dio la oportunidad de calar ese
1: tónico.
2: Sí, y estoy agradecida y pues gloria a Dios, ¿verdad?
1: Qué bueno, gloria a Dios. Y la hermana también se toma el inmunocal, el azul, el sobrecito azul con el sobrecito verde, en su vasito lo mezcla y ahí le pone su K21. Y la hermana está muy bien y nos da mucho gusto, hermana María Graciela, su testimonio que nos comparta, ¿verdad? Porque yo sé que esto hay muchas personas que están en situaciones similares que usted. Le agradezco mucho, hermanita. Sabemos que tiene mucho más que compartirnos, pero no tenemos mucho tiempo, pero le agradecemos mucho. Le agradecemos mucho su tiempo. Dios la bendiga, que tenga muy bonito día. Bendiciones. Pues así
0: Dios
1: como
0: la bendiga,
1: así como nuestra hermana María Graciela García, ¿verdad? Que ha sido un testimonio de su pie, que estaba muy mejorada, y sobre todo que ella no podía ir al baño, no podía regir, y estaba muy inflamada el estómago, empezó a tomar el Canutrica 21, y gracias a Dios que se ha recuperado y está muy bien. 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Pues imagínense, 30 años con migraña y 85 años y casi, y sin, tiene ahorita 84, en septiembre los cumple y sin parar de la energía, gracias a Dios que ella está muy bien. 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
0: Número de teléfono, ya acabamos, ¿no?
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0: Bueno, vamos a tener lo mejor, un platote grande que trae el Pastor Martín. Pastor Martín, trae un bistec, ¿verdad? Muy bueno, que es la palabra de Dios.
1: Amén. Alimento para el espíritu.
0: Aquí está todo esto. Bendito sea Dios.
1: Amén, amén.
0: Le adoramos, le bendecimos y le glorificamos. Bendito sea Dios. Alabamos tu nombre. Gracias, Señor. Gracias, señor. Gracias, señor. Hasta luego, Aldo.
3: Sí.
0: Hasta luego, Dios te bendiga. Amén. Aquí estamos, hermano. Un poquito de paciencia, gloria al Señor. Un poquito. Y viene el pastor, ¿qué le decimos al pastor? No, duró mucho para venir. Que tiene una infracción, ¿sí? ¿Sí? Le damos una infracción. Una bendición. Dios le bendiga. Estamos de fiesta con Jesús, porque hay almas que salvar. Gloria al Señor. ¿Cómo está, hermano?
4: Bien, si Dios le bendiga.
0: Si acaso, ganas de verlo, hermano.
4: Pues si acaso es infracción, yo lo pago en abonos.
0: Pagan abonos. En abonos,
4: claro que sí, claro que sí. No, Dios ha sido bueno, muchísimo trabajo que hemos tenido. Y, yo tenía todo mi día planificado ya de cosas que tengo que hacer. Cuando de repente pasa por ahí, suena el teléfono y una emergencia. La hermana Harrington, hoy tuve esta mañana con él en el hospital, le dio otro embolio. Y de ahí vengo, ¿verdad? De orar con ella y todo. Ella está bien en lo que cabe, está bien. Pero esta cosa es que cuando uno se lanza para hacer algo para el Señor, hay que estar listo a cualquier momento para enfrentar diferentes circunstancias. Es mucho lo que está pasando a nuestro alrededor, hermana, muchos. Y cada uno está pasando diferentes situaciones, diferentes problemas, pero una cosa sí sabemos, que por algún motivo, Pablo, ¿verdad? Yo todo lo puedo en Cristo que me fortalece. Hace una declaración de Él mismo. Y creo que son pasajes de la palabra del Señor, hermana, que nosotros podemos utilizar. Porque tanta gente recita palabra. Yo le he dicho mucho a ustedes, no es el que recita, es el que hace la palabra. Que te da la bendición del Señor. Y por eso un motivo es tan importante, ¿verdad? Es de consejar, ¿verdad? Que si hay necesidad, pues somos un Dios grande que está listo para llenar nuestras necesidades. Y ya sabe que en esta noche principia nuestra escuela bíblica de vacaciones, el día 8, 9 y 10. Principiamos los registros, es a las 5:30 p.m, ahí en el 8201 Lockheed. Vamos a tener, hermana, quedó el templo increíble. Cómo lo decoraron para el evento, ¿verdad? El evento, el lema del evento es, si Dios creó las estrellas para adorarle, entonces yo también le voy a adorar. Uh-huh. Y si usted llegara a la iglesia, hermana, quedará maravillada, no la va a conocer. A mí me invirtieron, le está diciendo al hermano Willy que lo bonito es que cuando la gente apoya, cuando la obra es de Dios y la gente apoya, eso va a traer bendición a la iglesia uh-huh. y a las personas que están bueno. contribuyendo. Del domingo después del servicio principiaron. A quitar todo y preparar todo. ¿Eh? No terminamos hasta anoche, a las 8 de la noche terminamos de poner todo lo que va a ir. Le decía yo al joven, ¿verdad? A Danny, que se encarga del Ministerio de Niños, hey, vamos a hacer un video, vamos a ponerlo en Facebook para que venga la gente. No, pero quiero que cuando lleguen los niños sean impresos. Cuando vean cómo está aquí adentro, van a quedar increíbles, ¿verdad? Impresionados con lo que se hizo. Y, claro, tenía unos amigos, hermanos, pastores en Cristo que iban de pasada. Llegaron a hospedarse con nosotros. Estamos platicando. Y dijo él, pues vamos, que quiero ver, a ver qué es lo que están haciendo. Los llevé y quedaron ellos súper, a mí se quedaron atónitos, diciendo, ¿sabe qué? Ellos tomaron retraso para mandarlo a su iglesia. Y dice, mire, esto es lo que se puede hacer con una iglesia. Quedó tan atónitos con lo que vieron. Dijeron, ¿sabe qué, pastor? Aquí le hago una ofrenda para ayudarle también. Es una ofrendita de $200. Para ayudarnos. Yo siempre he dicho que cuando Dios está en el programa y Dios está, ¿verdad?, tras de nosotros y que nuestro pensamiento del Señor, la obra de Él, Dios siempre va a suplir. Porque la primera vez en la historia, hermana de la Hermosa, recibimos contribuciones de fuera de la iglesia para la Escuela Bíblica de Vacaciones y recibimos ya más de $1,000 para ayudarnos con los gastos, ¿verdad? Ese es Dios, como Dios trabaja. Y precisamente necesitando más cuartos, porque este es diferente, hermana Soledad, es diferente este año. No es solamente para niños, es para todos. Hay clase para jóvenes y hay clase para adultos también, que vamos a tener. Estamos diciendo, papás, no dejen a los niños, quédense ustedes también. Tenemos también para ustedes clases, ¿verdad?, instrucción para mejorar su relación con el Señor Jesucristo, es para toda la familia. Principia las enseñanzas y todo a las 6 de la tarde, la alabanza, entonces vienen las clases, para los niños, ¿verdad? Trabajos de arte, diferentes cosas que van a hacer. Después también al terminar tenemos una comidita para poder compartir todo. Es que esto va a ser esta noche, mañana y el viernes en la noche, 2 horas. 2 horas precisamente. Y como quisiéramos que todo el mundo fuera, ¿verdad? No estamos tratando de proselitar a nadie. Pero si su iglesia no está, tiene un programa en esos 3 días, venga, visítenos. Venga para visitar, para que sea una parte de la bendición que Dios tiene para la vida suya. No hemos preparado esto, hermana Soledad, para el Templo de Hermosa, hemos preparado para el pueblo del Paso, Juárez, áreas circunvecinas, que tú puedes recibir la bendición de Jesucristo, porque al fin del cuento usted bien sabe que el mensaje mío es, no estamos levantando el reino ni de Hermosa ni del pastor, estamos levantando el reino del Señor Jesucristo. Y por ese motivo necesitamos que todo el mundo le entre, ¿verdad? Queremos que entre a cabo, que mire, y usted bien sabe que el aire, el templo está pero muy fresquecito está todo, ¿verdad? Hablando de eso, hablé con el dueño de la propiedad también. Le dije, mira, voy a tener esta función estos 3 días. Le dijo, me faltan unos cuartos para clases. Dije, hay unos cuartos alrededor de mí. ¿En cuánto me los rentas? ¿En cuánto me cobras por usarlo 2 horas por 3 días? ¿En cuánto? Dijo, oh, no más eso. Sí, le dijo, no.
0: Cero.
4: No. Úsalos, cero, ¿verdad? Sabes, adelante. Cuando Dios está en la escena, mi hermano, cuando Dios está ministrando, nos quedamos maravillados porque la obra es de Dios. Y mientras que tenemos esa mentalidad, esa actitud, de poder nosotros ver, ser parte del reino de Jesucristo y que la gente pueda ver, ¿verdad?, la unidad, la hermandad y en fin. Vi también el día de ayer un recorte que puso juntamente con este volante, lo pusieron en Facebook, una familia que da testimonio diciendo, yo fui a un evento de estos de la Hermosa, dijo. No íbamos buscando iglesia, íbamos buscando placer para nuestros hijos. No es un tiempo donde divertirnos. Aceptamos a Cristo, en que encontramos iglesia, nuestra familia está contenta. Y decía la persona, los invitamos que vayan. Usted que anda buscando paz en su vida, en fin, yo lo encontré y le invitamos que venga a compartir con nosotros. Uh-huh. Son los testimonios. Yo decía a la gente anoche que nos unimos, decía, como le dije al hermano Willy, los días que trabajamos desde el domingo, lunes y martes decorando, hermano Soledad, tenemos entre 20 y 30 personas todas las noches trabajando, todos, entre jóvenes y adultos de todos.
0: Tiene buenos líderes usted.
4: Están todo el mundo trabajando. Y anoche nos unimos de manos, oramos todos primero juntos en el santuario, entonces nos dividimos diferentes cuartos para orar, ¿verdad? La misión de diferentes cuartos para que la gente pudiera recibir de parte del Señor. Le decía yo a los que estaban ahí el día de ayer, dije, mire, recuerde una cosa, a lo importante de este evento no es cuánta gente venga, es si podemos ganar almas para el Señor Jesucristo. Porque le dije, mire, muchos están tan enfocados en números, y qué número, y en números, y qué sirve si nomás entretenemos. No se trata de entretener gente, se trata de ganar almas para el Señor Jesucristo. Le dije, entonces, ¿qué precio tiene un alma? Si de todo esto nosotros no sabemos, si de aquí no va a salir algún evangelista, algún misionero, alguna tremenda maestra, otro líder de niños, no sabemos lo que viene por delante.
0: ¿Usted tiene un evangelista?
4: Tuvimos un evangelista el domingo que
0: ¿usted
4: visitó.
0: ¿Tiene un evangelista?
4: Ahí estamos.
0: Yo soy evangelista.
4: Pues lo que estoy diciendo, ahí estamos.
0: Yo canto, es de su ministerio. Yo nací allí.
4: Y Dios ha sabido tan bueno. Mire, hemos estado hablando de avivamiento. Avivamiento. Oiga, se está poniendo bueno la cosa. Los últimos especialmente 3-4 domingos hemos tenido milagros de sanidad, cosas tremendas pasando, gente ha recibido la promesa del Espíritu Santo, ¿verdad? Ahí va, la obra es del Señor. Dios anda buscando corazones rendidos, arrepentidos y que quieran, que tengan hambre por las cosas del Señor. Y creo que la crisis más grande que enfrenta la iglesia en el día presente es la falta de hambre, de querer de la gente. estamos impuestos a ir a la iglesia y no estamos dedicados a lo que vamos. Uh-huh. Y tenemos que poner de nuevo el programa, el corazón, la mente a la gente, los motivos por los cuales estamos a la casa del Señor. No estamos porque es domingo o sábado o miércoles, estamos porque ese momento pertenece al Señor Jesucristo. Uh-huh. Estamos tan preocupados, tantas cosas. Habíamos hablado nosotros, mi esposa y yo decíamos, oh, qué tremendo que a pesar de todo, ¿verdad?, que dicen que vamos de progreso, el único tiempo que vemos a los hijos es en la iglesia, y ese es Iván. Iván, porque andan todos tan apresurados con su vida, sí, y tenemos que nosotros detenernos un poquito y hacer tiempo para Dios. Yo he hablado con personas también, me dicen, es que no tengo tiempo. Ah, pero sí hace tiempo para ir al doctor.
0: Sí, pero sí hace tiempo para el doctor, para el hospital, para todo,
4: ¿verdad? Hace tiempo, le haces que haga tiempo para Dios también, tan sencillo así. Así es que son cosas, ¿verdad?, que tenemos que inculcar en el corazón, porque cuando yo veo la situación de la iglesia, ¿verdad?, espiritual, viendo, veo, ¿verdad?, que hay falta ese hambre, esa pasión por cosas grandes de parte del Señor. No podemos quedar satisfechos con un sentir que llenó la piel, me sentí bonito. No necesitamos una buena revolcada, una buena sacudida por el Espíritu Santo para hacer, ¿verdad?, reaccionar, para podernos entender. Y yo sé, hay gente que dice, es que es mucha emoción. No, Señor, cuando es el Espíritu Santo, no es emoción. No es emoción, es el Espíritu Santo, ¿verdad?, viniendo. Me recuerdo recientemente, estaba una vez que recibió la promesa, que andaba buscando y decía, pastor, pues no sé qué hacer, porque de repente siento como un escalofrío y principio a temblar y me detengo. ¿Qué está pasando? Y mire, hermano, le hice muy claro. Dije, si cuando Moisés subía al monte para orar, y Dios descendía al monte para hablar con él, ¿verdad?, dice que el monte temblaba ante la presencia del Señor. Le dije, el monte no tiene ni corazón, ni sentimientos, ni emociones. Y si la montaña va a temblar bajo el poder de Dios, ¿qué va a hacer usted? ¿Quién es usted o yo para resistir lo que el Espíritu Santo va a hacer? Simplemente recibirlo, marcha adelante. No estamos buscando emoción, estamos buscando devoción. Entrega al Señor Jesucristo. Devoción. Y cuando el Señor se manifiesta, ahí va a haber diferentes reacciones. Yo lo he visto todo. ¿Qué no he visto yo como pastor? ¿Verdad? ¿Qué no he visto? ¿Verdad? He visto movimiento del Espíritu Santo en momentos serenos, bonitos y quietos. Cuando todo el mundo está en adoración al Señor, he visto a Dios trabajar tremendos milagros entonces. He visto también cuando el poder de Dios cae, ¿verdad?, y estalla como el día de Pentecostés. Y hay tremenda manifestación visible y audible del poder del Señor Jesucristo. He visto eso también. Ahora quiero que entendamos eso. Eso no es más importante que el otro, ni el otro que eso tampoco. La cosa es que vamos a vivir el momento, disfrutar lo que Dios está haciendo en ese momento para poder ser bendecidos. Por ese motivo creo que cuando todo el mundo entra, y usted bien sabe, les he dicho a ustedes, cuando usted entre por esa puerta de la iglesia, no diga a ver qué va a pasar, diga, venga entrando diciendo, algo bueno va a pasar en mi vida.
0: Bueno,
4: Dios va a transformar mi vida, mi corazón. Como le dije, cuando la persona tiene una actitud correcta y viene por motivos correctos, ¿verdad? Y qué triste, hermana Soledad, que mucha gente tiene que esperarse hasta que su mundo se va derrumbando. Cuando no puede llegar la respuesta, entonces ya vienen corriendo a Dios. Entonces se acuerdan de Dios, ¿verdad? Dice mucho. Y al último, y yo lo he escuchado, usted lo ha escuchado también, gente testificando que pasaron por dilema y quién sabe qué, dijo, y ya habiendo hecho todo lo que yo podía, al fin hablar sobre Jesucristo. Bueno, si hubiera hablado con Cristo primero, no hubiera pasado todo lo demás. Pero como estamos buscando cómo solucionar, arreglar los problemas nosotros mismos, pues entonces Dios dice, ok, encárgate tú. Si tú quieres, ándale pues. Pero cuando estés listo que yo trabaje, entonces dame la oportunidad de poder trabajar. Eso es lo importante, de tener un tiempo para Dios y el tiempo dedicado al Señor, dale el tiempo que Él necesita. No estés con tanta prisa de irte. Dice, esperen el Señor y Él hará. Y una cosa que tenemos que... Una de las cosas que yo quiero es compartir y que la gente sepa que lo que la iglesia necesita es tener más paciencia. Porque cuando hay paciencia hay paz.
0: Hay paz.
4: Y cuando hay paz hay bendición de parte del Señor. Sí. Porque estamos haciendo tiempo para Dios. No andamos con prisa ni corriendo. ¿Cuántas veces he dicho a ustedes, la gente está corriendo, pidiendo, orando y que eso, que voy, Señor, ayúdeme? Y ya cuando es tiempo de contestar a Dios, se levantan y se van. Entonces, ¿cómo quiere que Dios les hable si usted no está teniendo la atención con Dios de esperarse? La cosa no nomás es hablar, es también, ¿verdad?, escuchar lo que Dios tiene que decir. Si vamos a pedir consejo, entonces vamos a escuchar también la respuesta, no solamente pasar el tiempo nosotros platicando o quejándonos con el Señor Jesucristo. Tenemos un gran mediador que está a nuestro favor, listo para llenar nuestras necesidades. Y usted, como creyente, tenemos que realizar que pacientemente, dijo el salmista, esperé en Jehová, y él inclinó su oído hacia mí y me libró de todos mis temores. No hay cosa en la vida, mi hermano, que Dios no pueda arreglar. No hay circunstancia que usted está pasando en esta hora que Dios no pueda, ¿verdad?, enderezar ese camino. Pero más importante en la vida suya como creyente es el poder entender la importancia de pasar tiempo con Dios, estar paciente en el Señor y creer que para Dios no hay nada imposible. Yo siempre he dicho en la iglesia, todo mundo declara y dice, mi Dios es grande. Bueno, ¿qué tan grande es tu Dios? Yo digo a la congregación, ¿verdad?, cuando estoy hablando con ellos, le digo, hermano Willy, le digo a la gente, mire, le dije, aquí cuántos tienen un Dios grande y todos, amén, amén, ok. Le dije, yo puedo decirle a usted qué tan grande es su Dios, porque en esta iglesia Dios está en diferentes tamaños. ¿Sabe qué tan grande es tu Dios? Te voy a decir, te lo voy a declarar, y no soy brujo, ¿eh?, ni profeta. Entonces, claro, claro, quiero que entiendas lo que va a pasar. Dijo, ¿sabes qué tan grande es su Dios? Es un poquito más pequeño que el problema que tú traes. Porque si fuera grande, ese problema ya se hubiera deshecho. Es una cosa de actitud, de cómo nos acercamos a Dios para buscar la dirección del Espíritu Santo. Por eso es una cosa importante que vamos a tener estos 3 días, escuela, vacaciones, es importante porque es tiempo que paramos. Aunque sea por 2 horas, nos vamos a parar, ¿verdad? Y concentrarnos en Dios. Meternos en un ambiente de alabanza, de oración. Como decía yo, el lema de este año es, si las estrellas fueron creadas para alabar a Dios, entonces yo me uno a las estrellas. Es lo que Dios quiere. Formó todo, todo lo formó, lo puso en un estado perfecto. Yo voy a hablar sobre discipulado, o sea, las clases que estoy dando yo. Y voy a estar tratando con la actitud, el carácter del creyente, porque es importante para ser discípulo. La cosa que yo siempre he enseñado es esto: usted no puede dar lo que no tiene. Puede dar todo lo que usted quiera, pero si la unción no está, la experiencia no está, son más otras palabras que estamos aventando al aire. Precisamente por ese motivo, una escuela de vacaciones, como la clase mía, usted puede detenerme. Si estoy predicando el domingo, tú nomás tienes que escuchar. Pero en una clase, usted pregunta, hey, no entendí, pastor. No entendí, a ver, explíqueme eso otra vez. ¿O por qué esto? ¿Por qué el otro? Porque es parte que tenemos que no entender. Dice para el Señor, mi pueblo perece por falta de conocimiento. Y creo que en muchas ocasiones tenemos que entender que, lamentablemente, voy a declarar algo que tal vez a algunos les moleste, pero la verdad es esto. El pueblo menos educado en la escuela del Señor somos nosotros. Nos hemos dedicado al puro corito y aplaudir y cosas de esa naturaleza, pero profundidad y raíz en la palabra, muy pocos. Sí hay quien, no me malentienda, sí hay quien, pero saber que estamos tan satisfechos por una cosa nomás por encima. No buscando las profundidades, las grandezas del Señor Jesucristo. ¿Cuándo es la última vez que usted pasó tiempo buscando los dones del Espíritu Santo para engrandecer la obra del Señor y usarlo a usted, ¿verdad?, con la persona que lo va a hacer? A eso me dedico. Usted siempre está diciendo que Dios use al pastor, le diga a gente, gracias por sus oraciones. ¿Y usted qué? ¿Usted qué? Por eso lo estoy enseñando. Por eso estoy tomando mi tiempo para educarlos, para prepararlos. Porque si yo con estas 2 manos simplemente puedo tocar 2 personas a la vez, si mucho. Ahora sí, todo el mundo recibe la enseñanza que voy a compartir. Yo puedo enseñarle, pero no puedo hacerlo por usted. Cuando usted recibe la información, es el deber suyo usar aquello que Dios ha puesto en sus manos y usted lo lleve a otros necesitados. Usted va a tocar vidas que yo jamás voy a ver. Usted va a estar en contacto con familiares que yo jamás voy a ver. Pero mi hermano, si yo te doy la llave, la clave, la enseñanza al Señor Jesucristo, lo pones en tu corazón, marchas adelante y principias a compartir. ¿Ve? Porque creo que la cosa más deficiente muchas veces es que tenemos todo como el pueblo originalmente. Cuando se envió el Espíritu Santo, los judíos pensaban que nomás era para ellos. Y por eso se molestaban, ellos eran celosos. Porque el día de Pentecostés derramó al pueblo judío. ¿Por qué cree que hubo qué reacción en la casa de Cornelio? Cuando principió, ¿verdad?, la manifestación con los gentiles, ¿por qué hubo? A mí, a tal punto que cuando Dios le habló al Pedro a tocante en la visión, él dice claramente al Señor, él quiere ser usado de parte de Dios, llevar el mensaje a otro lugar, y Dios dice, ¿qué quieres que diga? Entonces Dios le baja un lienzo de cosas impuras, le dice, mate y come. El tremendo Pedro dice, Señor, tú sabes que cosa inmunda nunca ha entrado por esta boca. Y siempre he dicho, parece un momentito, pero cosas feas salieron cuando lo negó también. Pero él dijo, tú, no ha entrado. Ok, está bien, no ha entrado. Y el Señor le tuvo que decir al Señor, que le, me encanta ese pasaje, hermano Willy, porque el Señor, lo que yo he limpiado, tú no llames inmundo. Y creo que es una cosa que tenemos que aprender, grande parte del Señor. El Evangelio es para todo mundo. Tú no digas, aquel no es merecedor. Aquel no puede ser participante, o dudas, es aquel cristiano, no, tú no preocupes, preocúpate de tu propia vida, asegura que tu relación con Dios está bien con Dios, dejemos que Dios se encargue de todos los demás, nuestro trabajo es compartir, y está para el Señor, ir por todo el mundo, ¿y qué? Predicar el Evangelio a toda criatura, no que pelee la religión y que mi iglesia y que tu iglesia, no. Dijo, si vamos a hacer algo grande para el Señor, quiero que prediquen la palabra. ¿Sabe por qué? Dijo, prediquen el Evangelio. Evangelio quiere decir buenas nuevas. ¿Qué son las buenas nuevas? ¿Qué son las buenas nuevas? Mi hermano, no son los chismes, no son cosas de división, no es cosa de pleito. ¿Sabe lo que es el Evangelio, buenas nuevas? Cristo salva, sana y viene otra vez. Ese es el mensaje de la esperanza. El tiempo no ha cambiado nada. El pueblo está en las mismas necesidades. La palabra dice que no hay nada nuevo bajo el sol. Por lo tanto, uno como creyente tenemos que procurar mantener nuestra mirada, enfocarla bien en el Señor Jesucristo y poder saber que nuestro deber es engrandecer nuestro conocimiento, nuestras habilidades, buscar la unción del Espíritu Santo para que cuando llegue el momento apropiado seamos, ¿verdad?, un guerrero del Señor Jesucristo. Dejemos de ser nomás miembros de una iglesia. Sea guerrero. Échele ganas, eche para adelante, dése cuenta. He dicho yo a la iglesia que cuando yo leo la palabra del Señor y leo de tremendos héroes en la palabra del Señor, y está escrito, y ¿sabe por qué lo leemos? Porque ya es un hecho, son cosas ya pasadas. ¡Wow! Mira lo que hizo, y mira lo que hizo acá, y mira que estamos viendo diferentes héroes para el Señor, pero ¿sabe qué? A cada persona que Dios usó, principió desde abajo. Nadie principió arriba, nadie. Principio arriba. Todos tuvieron que pasar por el discipulado, con el aprendizaje, con el mismo principio. Fueron aumentando de acuerdo a su devoción, se entrega al Señor Jesucristo, fue lo que marcó la diferencia. Y en el día presente, lo que marca bendición de Dios es la inversión suya a la causa de Jesucristo. Comentaba yo en mi estudio esta última semana, le decía, mire, usted no se ponga a realizar o no se ponga en una mentalidad, ¿por qué aquel hermano sí y a mí no? ¿Sabe por qué? Porque aquel está buscando y usted está criticando. Es tan sencillo así. Porque el que busca haya y el que llama se le abrirá esa para el Señor. Y uno como creyente tiene que enfocar su mirada, el crecimiento, madurez interno de su propia vida para poder ser el guerrero al cual Dios lo llamó. Dios no lo llamó a ser cobarde, no lo llamó, ¿verdad?, para que corra y se esconda. No lo llamó para que tenga vergüenza, dijo Pablo, porque no me avergüenzo del Evangelio, porque es poder, es potencia de Dios, ¿verdad? Y lo que tenemos que realizar, estamos revestidos de armadura, tenemos, ¿verdad?, todo lo que necesitamos para ganar la batalla. Cristo ya ganó la guerra, pero las batallas nosotros estamos peleando a cada momento. No sé qué estará pasando en la vida suya, pero creo que un pasaje que captó mi atención fue las palabras del sabio Salomón, cuando en Proverbios está dando instrucción. Y cuando está dando instrucción, está dando la dirección para una vida, cómo purificar, cómo crearlo. Compartiendo el mensaje a juventud, haciéndole saber cómo se hacen las cosas como cristianos, qué pasos tenemos que tomar para ser justificados bajo la fe del Señor Jesucristo, cómo hallar paz, seguridad y compañerismo del Señor Jesucristo. Y en Proverbios 3, del 5 adelante, dice, confiad de Jehová, de todo tu corazón. Dice, confiar quiere decir, deposita, cree en todas las cosas. Cuando uno tiene confianza en Dios, no tiene temor de que pueda venir, porque no hay nada más grande que el Dios que nosotros estamos sirviendo. La confianza abre la venida para que la fe pueda producir el milagro que necesitamos. Cuando confío, me abandono. Abandono todo lo que yo soy en la mano de Jesucristo. Abandona, cree en mí. Acuérdese, ¿verdad?, que decíamos que también en Juan dijo el Señor, estas cosas he hablado para que en mí tengas paz. En el mundo tendréis aflicción. Y dijo, ¿qué? ¿Pero qué? Confiad en mí, porque yo ya vencí la mano al mundo. Lo que está diciendo es esto, cuando usted confía en Dios, quita su mirada de aquellas cosas que parecen tan imposibles. Lo ves de un punto de vista que para mi Dios no hay nada imposible. Entras con la confianza y seguridad. Como decía hace unos cuantos momentos que le decía a la hermana Soledad, que siempre le he dicho a la iglesia, yo nunca le he dicho, entre aquí a ver qué va a pasar. Entre pensando, algo bueno va a pasar en este día. Entre con la confianza, ha depositado confianza en Dios, lo que Dios va a hacer. Entra deprimido, entra triste, entra en problema, puede entrar enfermo, pero en la casa de Dios hay restauración, hay poder y autoridad. Cuando la persona principia a confiar en Dios, a depositar su confianza en Dios y poder creer, ¿cómo lo va a creer? Dice, hazlo con todo el corazón. ¿Y por qué dice él con todo el corazón? Pues hay varias cosas que vamos a hablar tocante, porque dice con todo el corazón. La relación con Dios, el caminar con Dios principia con aquello que el Señor dijo en su palabra, hijo mío, dame tu corazón. ¿Por qué tu corazón? Porque el corazón es el centro de la vida. Es la pompita que Dios utilizó para mandar sangre por todo el cuerpo y darte vida. Y no está pidiendo de la pompita, está pidiendo la seguridad que manda esa pompita, lo que representa vida. Te dice, entrégame eso, ¿sabe por qué? Porque el corazón es legítimo, el corazón no miente. ¿Sabe por qué? Porque cuando está en salud, está rete bien. Y el día que ya no quiere, usted se muere, porque no le miente, el corazón no le miente. Pues el Señor dijo, no me des tu mente, cambias de opinión, cambias de pensamiento, haces tantas cosas con la mente. La mente muchas veces te confunde, trae confusión a tu vida en vez de traer bendición. Dice, no. Hijo mío, dame tu corazón, porque de él mana vida. Entonces, cuando confías en Dios, confíalo con todo el corazón. ¿Con cuánto? Con todo. No una migaja. No son migajas creciendo de parte del Señor. Es la potencia del Señor en su totalidad. Entendiendo que la fortaleza interna que la persona encuentra en su Jesucristo, el poder que tenemos es más grande que aquel que nos está rodeando. Por ese motivo aparece y dice, y ahora ya no vivo yo, sino que ¿qué? Cristo vive en mí. Y cuando Cristo vive en mí, hay una virtud que fluye, hay una seguridad que fluye, hay una certeza que fluye, no a ver qué va a pasar, porque algo bueno va a pasar. ¿Por qué? Porque lo creí con todo el corazón. Entré diciendo, Señor, yo confío en ti. Estoy confiando en ti, estoy creyendo en ti. El poder hablar con Dios no es investigar a Dios. Yo sé que en muchas ocasiones nuestra naturaleza nos lleva a hacer la pregunta, ¿pero por qué Dios? Somos humanos, ¿pero por qué? Y otra vez yo, Señor. ¿Y a qué vino? Le digo a la gente, no se lamente. Dios nunca manda más de lo que usted pueda llevar. Sé que usted está pasando por algo y dice, y otra vez yo, es porque Dios tiene lecciones que enseñarte. Va a probar tu paciencia, va a probar tu fe, va a enseñarte su compañerismo, que tú te des cuenta quién Él es en tu caminar cada día. Por ese motivo, vienen momentos difíciles a tu corazón, vienen ataques del enemigo, vienen grandes problemas, vienen enfermedades, tantas cosas pueden venir, pero ¿sabe qué? Cuando confías con todo el corazón, algo bueno va a pasar. Decía yo que hemos tenido grandes cosas pasando recientemente. Hace dos domingos, que estaba predicando mi nieto, estaba predicando ese día, ¿verdad? Y está hablando de Bethesda, está hablando, ¿verdad?, de cómo aquel hombre estaba enfermo y en fin, y tú, ¿verdad?, que Cristo, él hace la excusa por qué no puede meterse antes. El Señor dijo el predicador ese día, Dios no le preguntó, ¿qué piensas? Dijo, ¿qué necesitas? ¿Qué necesitas? Cuando llegaron a la sanidad, el Señor le dijo, levántate y anda, levanta tu lecho y vete, salte, vente, levántate. Estaba predicando eso. En la congregación estaba el amigo mío que iba de paso. Estaba sentado, hace un tiempo había caído lastimado su tobillo y tenía problemas caminando. Y cuando el predicador dijo, pero levanta tu lecho, levántate, levántate. Se levantó el hermano y principió a caminar sin ningún problema, sin ningún dolor. Se dijo, válgame Dios, digo, mire, el Señor me ha tocado. O sea, de eso se trata, de confiar en Dios con todo el corazón. Confía en Dios que teniendo verdadera seguridad, que Él es bueno. Reconócelo en todos tus caminos. Que sea una parte de todo lo que tú eres en la vida. Que puedas reconocer que en tu vida, ¿verdad? El Señor dijo, porque yo soy el camino, la verdad y la vida. Que si el camino donde caminamos, las veredas donde caminamos, el rumbo que llevamos en nuestras vidas, en cómo decidimos cosas, dijo, encomiéndate a Dios. Todo, todo, todo lo que está pasando por aquí, todo lo que estás pensando y creando y planificando, dice, ponlo todo en las manos del Señor. Mira, Dios tiene un plan perfecto para tu vida. Quiere que usted sea bendecido y sea prosperado. Eso es lo que Él dijo. Salmo número 1 dijo claramente, dice, será como árbol plantado junto a aguas de corrientes, que da su fruto en su tiempo y su hoja no cae, y todo lo que hace prosperará. El plan de Dios es que seas prosperado. ¿Cuándo? Cuando usted encomienda sus caminos a Dios. Cuando endereza todo lo que está pasando. Cuando toma todas las cosas de su vida y las pone en un camino en vez de en diferentes lugares. Cuando usted va a reaccionar como creyente, camina solamente un camino. Hay solamente un camino a la vida eterna. Y eso incluye todo lo que puede pasar en la vida. No seas cristiano el domingo y de lunes a viernes se te olvidó quién fue Cristo. Encomienda tu camino todo. Ponle al mal al Señor para que Él pueda bendecirte, ¿verdad? Y cuando necesitas, cuando pones tu camino, Él bendecirá las cosas que están chuecas. Las cosas que no van de acuerdo a su querer para tu vida, y tú crees y tú quieres que las cambie, Él las va a cambiar. Escúcheme bien, Dios no cambia lo que usted no quiera cambiar. Lo que usted ha decidido en su vida hacerlo y hacerlo mal, ese es problema suyo, la decisión que usted tomó. Dice, ¿verdad?, el sabio Salomón, Él va a enderezar lo que tú quieres que le enderezca, lo que tú estás dispuesto a ceder, a dejar ir. Así que no importa qué cosa sea, las cuales tú estés bien agarrado pensando, esto es lo que yo necesito, si tienes que restaurarlo, hay que caminarlo. Regresar a lo que Dios nos ha dado, un camino derechito, porque Él dijo, yo soy el camino, la verdad y la vida. ¿Cómo anda tu vida? ¿Cómo anda tu camino? ¿Cómo están las cosas? Y dice, no confíes en tus propias opiniones. Es lo que quiero terminar con eso. ¿Sabe por qué? Las opiniones es una emoción. Las emociones, ¿verdad? Las opiniones que tomamos. Muchas veces utilizamos la opinión más que la guianza del Espíritu Santo. ¿Y sabe por qué dice que arregle las opiniones? Porque uno en la vida puede andar mal y lo puede justificar en su opinión. Porque, no, pues yo no lo veo que está mal. Yo escuché a una persona decirle, wow, qué tremendo. Me dijo, es que yo no soy cristiano, es que yo puedo hacer esto y lo otro, y acabo que para mí no es pecado, porque yo no le dije, ¿sabe qué? Pecado no tiene religión. Pecado es pecado para toda persona. No importa quién sea o dónde sea la iglesia. Pecado es pecado. Simplemente dice, no confíes en tu propia opinión. La opinión te dice lo que tú quieres oír, no lo que necesitas de la vida. Tienes que sujetar a la opinión a la guianza del Espíritu Santo. El Espíritu Santo te guiará a toda verdad y a toda justicia. Se nos fue el tiempo. No vamos a poder terminar esto.
0: A toda verdad.
4: Así es que vamos a seguir, ya seguimos después con este pensamiento. Así es que dice más que los otros miércoles sin faltar.
0: Sin okay. falta, ¿eh? No, no infracciones más.
4: Lo esperamos, 8201.
0: Esperando por mí.
4: Lo que tenemos, ¿verdad? En el para toda la familia, principiando esta noche.
0: La dirección ya
4: esta noche, 8201 Lockheed. Está por la calle Montana. Enfrentito donde hay los carros Hyundai, un edificio grande, profesional, se llama Spectrum, ahí estamos. Ahí está la iglesia, ahí está
0: ubicada
4: la iglesia.
0: Dios, a ver cómo van a recalar.
4: Queremos verlos todos, vengan buscando grandes cosas, que tengan pero una semana muy bendecida de parte de su hermana Soledad.
0: Amén, amén. Me fui a descansar, pero no me he sentido bien. Ando mala de las caderas. Me voy quedito, me senté y ya vengo a despedir el programa. Es una bendición estar cerca de ustedes, mucho. Los queremos mucho. Quisiera que usted nos visitara a Templo La Hermosa. Tiene usted mucha comida mucho alimento espiritual, muchos consejos, sí, de veras. Y queremos darle las muchas gracias por haber sintonizado su programa Embajadores de Jesucristo. Amén.
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6: Perdónalos, pues no saben lo que hacen. Yo he dado mi vida, Padre, para que ellos vivan por la eternidad. En tus manos encomiendo mi espíritu.
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1: Al recorrer los lugares variados de un mundo tan maravilloso como el que Dios ha creado, me he propuesto llevar este consejo por varios medios de comunicación, siendo la radio muy eficaz. El efecto lo experimentamos, lo sentimos, lo vivimos. El lema de estos programas es alcanzar a los perdidos e edificar a los creyentes. En la primera frase que dice el lema, alcanzar a los perdidos, quiero enfatizar mi plática en esta hora y a esta altura. Permite el Señor que por medio de su Espíritu Divino toque el corazón de algunos de ustedes que me escuchan. Queridos amigos, Dios es un Dios maravilloso. Se acerca, contempla, se inclina para mirar más de cerca. ¿Quién es el Todopoderoso en busca de hombres que sean de suficiente y de valentía para dirigir sus hijos o su pueblo? Mi mensaje está estribado entre liderazgo, propósito, necesidad y responsabilidad. Al tratar esto, quisiera que con mucha mentalidad preclara y con demostración de espíritu noble y justo podamos entender el propósito de Dios, y que Dios le bendiga y le ayude y le guíe y le guarde y le inspire y le fortalezca su vida, su alma y a su ser. Por ejemplo, al escudriñar la escritura, halló a un Noé, hombre limpio, con suficiente fuerza interior para seguir construyendo por 120 años el arca, sin pensar el qué dirán. También encontró un Moisés humillado, casi perdido en el desierto, un varón tan delicado que ofreció cambiar su herencia eterna por la benevolencia de Dios hacia los empedernidos israelitas con corazón duro y difícil. Pero él se propuso servir a Dios. Descubrió al rudo pastor David, quien bajo, hermanos y amigos, bajo esa unción preciosa llegó a ser rey, precursor del mismo Mesías. Busqué entre los hombres que hiciese vallado, que se pusiese en la brecha delante de mí, dice Jehová. Jeremías fue aquel hombre, cuando todo Jerusalén se apartó de Dios. Pero él insistió con lágrimas y con intercesión. En otras palabras, el liderazgo tiene mucho que ver, porque es allí donde se cifra el éxito, cuando hay una disponibilidad de proseguir. Pablo se planteó en una forma bien clara y abrió brecha para que los creyentes de Gálatas quedasen firmes en el evangelio de la fe. ¿Y quién como Jesús, que con su propio cuerpo y sangre detuvo la fuga diabólica de hombres y mujeres que íbamos rumbo a la condena? Pero Jesucristo, en su amor y en su misericordia, vino a salvar y a buscar lo que se había perdido. Sin embargo, estos líderes requieren siempre una potencialidad extraordinaria. Aquellos varones no actuaban solos, ejercían su liderazgo en unión con otros. Noé con sus hijos, Moisés con Aarón y los 70 ancianos de Israel, David con sus consejeros, Jesús con los 12 discípulos, Pablo con su equipo de discipulados. Y hermanos, la obra de Dios no se puede llevar sola. Tenemos que invitar compañerismo, socialización, gente que sienta el amor, la gracia, el perdón, la misericordia de un Dios todopoderoso. Yo nada podría hacer sin el apoyo de Dios primero, de mi familia y de un público tan selecto como son ustedes. Me he lanzado por la fe y estoy buscando. ¿Pero qué es el propósito, hermano Juan? Permítame decirle que el propósito es simple y sencillo, porque es necesario. Dios, en su misericordia, debemos rescatar las almas del fuego. Mas tú, Señor, Dios misericordioso y clemente, lento para la ira y grande misericordia y verdad, dice el salmista. Alcanzar a los perdidos es una devoción, es un sentir, es una responsabilidad, porque el Señor, no queriendo que ninguno perezca, sino que todos procedan al arrepentimiento, de acuerdo a Pedro, debemos ganar almas. Porque Jesús andaba buscando, salvando a perdidos, de acuerdo a Lucas, nosotros también debemos llevar el evangelio. Dios tenía solamente un hijo y él era un misionero. Considera la parábola del sembrador, estimable oyente. La parábola de la oveja perdida, la moneda perdida, el hijo pródigo. Hermanos míos, la parábola del buen samaritano y la parábola de la gran cena. Entonces hay que proseguir, y dice su palabra: ve por los caminos y por los vallados y fuérzalos a entrar para que se llene mi casa. Todo el ministerio de Cristo era dominado por una pasión por los perdidos. Para ser semejante a Él, debemos ganar almas. Ese es el primordial propósito de proseguir adelante, sembrando la buena semilla en el corazón del hombre y de la mujer que se encuentra afligida y angustiada por múltiples problemas que acosan la vida y el alma. Porque la Biblia fue entregada a los hombres para enseñarles el camino de la salvación. Nosotros debemos evangelizar, porque el Espíritu Santo con toda ternura está llamando a los hombres a Cristo y convenciéndoles de sus pecados. Nosotros debemos darles el Evangelio. El Evangelio no está sindicalizado, como algunos piensan y lo tienen casi. Si no creen como yo, entonces todos están mal y van al infierno. Ese es un egoísmo, ese es un espíritu de religiosidad que se ha incrustado en nuestros medios. Tenemos que salir de esas brechas tan torcidas y de esas condiciones tan adversas de que solo es la expresión del fanatismo y de la ignorancia. Jesús dijo: id por todo el mundo y predicar el Evangelio a toda criatura. El sindicalismo se rompe cuando tenemos la consigna sagrada de llevar este mensaje a las almas perdidas. El que creyere y fuere bautizado será salvo, dijo Jesús, mas el que no creyere será condenado. Nosotros debemos alcanzar a los perdidos, porque el valor del alma es mucho apreciable. O sea, entonces nosotros debemos hacer todo en nuestra parte para poder rescatarles, porque la paga del pecado es muerte, dice Romanos, o el apóstol hablando a los romanos. Nosotros somos responsables para advertir a la gente y libertarles del poder de Satanás y convertirlos a Dios. Por eso nos empeñamos en proseguir, porque esta labor es sagrada, porque el hombre no puede salvarse a sí mismo. Nosotros debemos darles el mensaje de Cristo, porque la muerte es segura, el juicio es cierto y el infierno es real. Nosotros debemos consagrar nuestras vidas a buscar las almas por todos los medios posibles, porque es el tiempo de rescate, es el tiempo de propagar, es el tiempo de anunciar este consejo de carácter espiritual. ¡Ay, qué lindo! Pero alguien dirá: ¿pero qué más, hermano Valenzuela? Porque yo quisiera entender más. Claro que sí. Al leer la escritura debemos después, hermanos míos, de el propósito. Hay que buscar la necesidad, y la necesidad es ser salvos. Hay una sola respuesta a esta, la más grande y más significante de todas las preguntas, porque muchos se dicen: ¿cómo puedo ser salvo? Hay que leer la Biblia para encontrar esto. Pero hay personas que no tienen noción de la Biblia y piensan que es un libro, como todos los libros. Hermanos míos, ¿usted desea ser salvo? No acepte usted las opiniones de los hombres como su respuesta, porque pueden ellos equivocarse. Vaya directamente, y la Biblia nos habla y presenta el medio de la salvación oportuna. La Biblia nos dice en Romanos capítulo 10 y versículo 13, y hallará estas palabras tan maravillosas, porque todo aquel que invocare, dice, el nombre del Señor será salvo. ¿Le parece muy, muy sencillo? ¿Desea usted buscar más para estar seguro de que no hay ninguna equivocación, apreciable oyente? Al abrir la Biblia en Joel 2:32, dice así: y hallará estas palabras, y todo aquel que invocare el nombre de Jehová será salvo. Palabras casi idénticas de Pablo. Para estar completamente seguro, hermano mío, yo quiero que usted sepa que la Biblia dice la verdad. Todo aquel que invocar el nombre del Señor será salvo, dice en el libro de los Hechos. El hecho de que esta declaración se halle tres veces en la Biblia hace ver que debe ser muy importante. Hay cuatro cosas en esta declaración inspirada que debe notarse. Primero, la salvación es necesaria. Usted tiene la necesidad de ser salvo. Esta verdad se enseña claramente en toda la Biblia. En Romanos 3:23 dice: por cuanto todos pecamos, estamos destituidos de la gloria de Dios. El hombre en su condición natural está alejado de Dios. Somos pecadores por naturaleza y por práctica. Puede uno ser muy culto, respetado y decente, pero con todo eso, somos pecadores ante Dios. Tenemos que aceptar perdón y limpieza de una nueva naturaleza y de una nueva criatura que se opera por la fe en Cristo Jesús. Segundo, usted tiene que darse cuenta que en nuestro Señor Jesucristo, quien salva a los hombres. Él llevó nuestros pecados en su cuerpo sobre la cruz. La Biblia dice en 1 Pedro 2:24, quien llevó él mismo nuestros pecados en su cuerpo sobre el madero. Y en Corintios también nos dice, ninguna persona puede salvarse su propia alma. Tampoco puede uno salvar el alma del otro. Tenemos que aprender que esta no es una, no se contagia, esto es una actitud personal de buscar, amar, sentir, experimentar la gracia salvadora de un Cristo que se humaniza para entendernos y llevarnos consigo a vivir eternamente con Él. ¡Qué glorioso es la salvación! Cuando la salvación se experimenta, es algo precioso. En tercer lugar, que tenemos que notar, hermanos míos, es la sencillez de la salvación. A un niño puede entenderla. La única cosa que usted tiene que hacer es invocar el nombre del Señor. ¿Puede usted recordar, hermanos míos, de haber leído cómo el Señor anduvo sobre el agua y Pedro salió para hacer la misma cosa, imitar a Jesús, aunque Jesús lo invita para que descubra el poder que él posee? Pero de repente principió a hundirse. Pedro no tenía tiempo para hacer una oración muy larga. Apenas sentía, hermanos míos, que el pánico, el temor le agobiaba. Tenía tiempo solo para clamar, Señor, sálvame. Y la Biblia dice que Jesús al momento extendió la mano y le salvó. Y él hará lo mismo con usted, amigo o amiga. Si se encuentra en una tempestad de la vida porque hay problemas en la misma, recuerde que hay una respuesta y una salida a su problema. Por supuesto, tiene que haber fe en su corazón. Usted tiene que creer que estas cosas se han hecho, hermanos míos y amigos que me escuchan, y que es necesario ser salvos y que solamente el Señor Jesucristo lo puede a usted salvar. No lo puede salvar un sacerdote, un ministro, un sistema, un formato, una iglesia, una religión, una denominación, un sectarismo. Todo tiene importancia, pero nada soluciona el problema del pecado. Solo la sangre de Jesucristo, su Hijo, nos limpia de todo pecado. Por eso alcanzar a los perdidos es una consigna que todo predicador y todo hombre de Dios y todo líder de Dios sobre la tierra tenemos que tener esta consigna sagrada de propagar un mensaje que sea comprensible, que sea adaptable, que sea el mensaje que llega y que llena los vacíos innatos que por naturaleza traemos, porque solo Cristo salva al pecador. Además hay necesidad de creer que el Señor, hermanos míos, de veras salva. Jesús dice, al que a mí viene, no le echo fuera. Usted tiene que aceptar su palabra, tiene que invocar su nombre, creyendo que le salvará y lo hará tan seguro como usted mismo lo crea. Hay la necesidad de darse cuenta de aquellas palabras maravillosas, todo aquel. Esto quiere decir todos, grandes, chicos, jóvenes, ancianos, ricos, pobres, instruidos y no instruidos, todos. Ustedes incluido, estimable radio oyente, en la lista. No importa qué haya cometido, en Jesús hay perdón para todos sus pecados. Es cuestión de creerlo con todo el corazón y verá usted que la mano poderosa del Altísimo le fortalecerá. ¿Es usted salvo? Si usted no es salvo, empiece en estos mismos momentos a tener conciencia de valorizar que solo en Él hay perdón de pecados. Ahora bien, después de esa salvación, también hay una prevención. Se prevé a toda la persona, se le anuncia a todo el convertido que va a haber problemas, que va a haber luchas, que va a haber dificultades, que va a haber crisis. Muchas personas no entienden que el Evangelio es el suplemento a la necesidad humana. Y algunos piensan que la persona debe irse con todo lo que le va bien. Permítame decirle que el Evangelio aclara más porque es un espejo. Y todo pecador, cuando nos vemos en ese espejo, el espejo nos dice exactamente la mancha donde está. Y todos hemos sido manchados. Todos necesitamos la cura espiritual. Y hay momentos de pena, penas y más penas. ¿Quién no se queja de sufrir de algo en este mundo, apreciable oyente? ¿Quién no sufre una enfermedad, sufre un fracaso, la falla de lo que desea, o el desprecio de algún semejante, o la separación de algún ser querido? El caso es que todos sufrimos en el camino de la vida. Cristo dijo con claridad, en el mundo tendréis aflicción. No hace mucho, hace algún día, en el mundo tendréis aflicción. No hace mucho, hace algún tiempo,

problema humano. El pueblo de Israel, en su peregrinar por el desierto, encontró, hermanos míos, agua después de buscarla por todas partes. Pero qué triste realidad, estaba amarga. Como que tenían por costumbre la murmuración en contra de Dios y de Moisés. Porque es una cansada y tediosa forma de expresión de que cuando no nos va bien le echamos la culpa a Dios y a los que proclamamos el mensaje de Dios. No obstante, Dios con toda paciencia y amor dirigió a Moisés, le pidió que cortara un árbol y lo introdujera en el agua, las cuales al momento se endulzaron para satisfacer el apetito de los israelitas. ¡Qué pena no es amarga! Pero déjeme decirle, no importa de qué tamaño sea su amargura, su tristeza, su problema, su aflicción. En lugar de entregarnos a una murmuración, un espíritu de murmuración que agobie nuestra vida, Jesucristo viene a darnos, hermanos míos, su cruz que viene de un árbol, sale para endulzar a todo ser humano en su lucha y aflicción. ¿Qué amargura puede tener usted que no sea fortalecida por el poder de Dios? ¿No quisiera usted, en medio de todo esto, entender el valor humano? Que usted es un hombre, una mujer llena de fe en estos momentos y que puede clamar con su corazón. Nunca se quede en el problema. Hay salida para él mismo. Le habla un hombre que se ha fraguado en el camino de la vida y ha luchado, he llorado, he reído, he sentido, he experimentado en todos los ángulos de la misma. Y Dios a veces lo permite para entenderlos a ustedes, apreciables oyentes. Y si uno está dando el consejo es porque uno lo ha vivido. Y si uno le dice a la gente, en Cristo hay respuesta, es porque hemos encontrado en Él respuesta. Yo no puedo decirle a nadie nada de lo que no haya experimentado en mi vida. Soy práctico. Porque una cosa es la teoría y otra cosa es la práctica. Me he codeado con el sufrimiento. He luchado contra la adversidad de Satanás. Pero para ser honestos y decirle a usted verdad, he sentido las caricias del Espíritu de Dios que me favorece. Y he sentido la presencia de ese Cristo glorificado que llega y que llena los vacíos de todo hombre y mujer en su lucha y en su aflicción. Amigo, quizás estás lejos de tu familia. Déjame decirte que Dios te ama. Y Dios protegerá a tu familia y le ayudará. Ten confianza y ten paciencia. Dios está a tu lado. Yo estoy orando por todo hombre y mujer que en su lucha y aflicción de la vida se encuentra en la aflicción de la misma. Pero hay poder en Cristo Jesús. Por eso me encuentro alcanzando a los perdidos y edificando a los creyentes. Porque esta consigna es sagrada. Porque este mensaje es necesario. Porque la salvación es una experiencia. Antes de una doctrina. Antes de un concepto. Antes de una expresión religiosa. Jesucristo es la respuesta al corazón humano, el que perdona y cambia y transforma todo hombre y toda mujer en su lucha, por cualquiera que esté cruzando en esta hora. Permíteme hacer una oración con todo el corazón y confiar que la gracia venturosa del Altísimo te fortalecerá en el camino de la vida. Ten fe. Por eso debe haber liderazgo, necesidad, suplemento, fortaleza, gracia y responsabilidad, porque el propósito y la necesidad de una salvación es muy necesaria en esta altura de tiempo. Abre tu corazón y dile, Cristo, quiero entregarme a ti con todo mi corazón. Quiero sentir el cambio que solo tú sabes hacer en cada uno de nosotros. Perdóname todos mis pecados. Perdóname todos mis pecados. Y si puedes expresar como aquel ciego, Jesús, hijo de David, ten misericordia de mí. Ten misericordia de mí. ¿Qué quieres que te haga, hijo? Que vea.

Gracias, Radio Oyente, por la oportunidad que me concede de llegar con ustedes con el mensaje bendito de la santa y gloriosa palabra del Señor. Me da mucho gusto. Los programas siguen adelante. Estamos escuchando y notando, observando, de que los programas están pasando en el norte de la República Mexicana. En ciertas áreas, Dios está tocando muchas vidas. Y por otro lado, pues estamos confiando en el Señor. Ha menguado mucho la correspondencia por la situación económica y por el cambio de teléfono, de número de teléfono que hubo durante estos meses pasados. Sin embargo, seguimos, no podemos bajar la guardia, tenemos que luchar contra toda adversidad y a pesar de la situación tan difícil, estamos siempre inspirados en hacer lo que Dios nos mandó que hiciéramos. 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Y espero que sea Dios con ustedes en todo. El número de teléfono para que usted marque y llame y le contestamos a usted, hágalo hoy de ser posible o en la oportunidad que tenga, es 210-885-5894. 210-885-5894. Y apunte este número por allí porque estamos recibiendo llamadas, pocas, pero como quiera, queremos que no sea por falta de información. Hermanos, muchas gracias por el tiempo que brindan. Es para mí una profunda satisfacción siempre estar esperando respuesta de ustedes, contestación a mis cartas que les mando y llamaditas también que hago eventualmente a algunos de ustedes y me da gusto porque estamos poniendo ese puente de comunicación entre este su servidor y un maravilloso auditorio como han sido y seguirán siendo este gran grupo de gente extraordinaria. Agradezco mucho a los que sienten en su corazón el deseo de colaborar para seguir adelante. Saludo a los presos, a las viudas, a los menos afortunados, a los enfermos, a los que están en este país, inmigrantes, y todo. Y oremos también por Jerusalén, por Israel, y oremos por que Dios haga un milagro, porque Dios está a punto de ver juicios más y más al mundo porque lo hemos provocado. No es posible que el ser humano se levante contra Dios. No podemos ganarle. Él es Señor y dueño, es todo autoridad absoluta. Pero nos da libertad de creer lo que queramos y viene el tiempo apropiado. Así que hermanos, muchas gracias. No sé si me pasé o me falta todavía, pero ahí voy. El reloj lo hice un lado y sola voy. Así usted sabe, como a tientas, como luego dicen. Pero Dios me los bendiga, Dios me los proteja, Dios me los guarde, y Dios sea con todos, pero con todos ustedes. Padre Santo, pido bendición para todo un pueblo maravilloso. Te pido que les bendigas, les ayudes, les cuides y les protejas. Permite que estos ministerios sigan adelante con tu ayuda, primeramente. Y gracias por los corazones que sienten el hecho de expandir, extender y colaborar por la palabra a que la gente escuche que tú eres todo para nosotros. La bendición tuya sea sobre todos en el precioso nombre de Cristo Jesús. Gracias te damos, Señor. Amén, amén. Me despido, gente, hasta el próximo mediante Dios. Que el Señor los ampare a todos y cuídense mucho, ¿ok? Gracias. Muchas gracias. Que el Señor los ampare.

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Hola, hola, hola, ¿qué tal? Muy, muy buenas tardes. Dios te bendiga. Bienvenido, bienvenida a la programación de Radio Victoria 1340 AM por las tardes, transmitiendo desde El Paso, Texas. Para todo el mundo, te saluda tu hermano y amigo Alejandro Martínez contigo hasta las 7 de la tarde. Y pues la verdad me encuentro muy contento, feliz, emocionado de poder estar compartiendo la mejor música y la mejor programación aquí a través del 1340. Espero estés muy bien, donde quiera que te encuentres. Gracias por estar aquí con nosotros. Saludos y fuerte abrazo a nuestros hermanos, hermanas, amigos y amigas aquí en El Paso, Texas, Ciudad Juárez, Las Cruces, Anthony, Canutillo, Chaparral, Nuevo México, Las Cruces, Horizon, Favens, Clean, San Elizario, Doña Ana y a donde quiera que llegue la señal y cobertura de Radio Victoria. Gracias por estar con nosotros. Hay pueblo de Dios allá en Oklahoma, Oklahoma City, allá en Albuquerque. Hay pueblo de Dios también allá en Florida. Hay pueblo de Dios en Los Ángeles que nos escuchan. Gracias por estar con nosotros, mis hermanos. Agradecemos de su tiempo y agradecemos de su preferencia. Son las 5 de la tarde ya, mis hermanos. Un minuto, 5 de la tarde con un minuto. Gracias por estar aquí, escuchando la mejor música y escuchando la mejor programación. Tuvimos el mexicanísimo de 3 a 4 de la tarde, lo mejor de la música regional mexicana cristiana a través del 1340. Y también tuvimos hace un par de minutos a nuestro hermano Pastor Juan Valenzuela con su programa La Voz del Evangelio. Seguiremos con la excelente música y a las 6:30 tenemos su programa Cristo Viene con el Pastor Amador Valenzuela también. No te lo puedes perder. El número aquí en cabina es el 915-772-8400, 915-772-8400. Te puedes comunicar con nosotros con toda libertad y con toda confianza. Muy bien, quiero aprovechar el tiempo, redimir el tiempo. Quiero iniciar esta pequeña plática, conversación, devocional, como lo quieras llamar, haciéndote una pregunta. Y es la siguiente: ¿qué logramos observar, percibir hoy en la mañana cuando salimos rumbo al trabajo, mientras íbamos manejando nuestro coche o quizás mientras estabas ahí esperando el autobús o quizás te fuiste caminando, ¿no? Quizás el trabajo te queda cerca y te fuiste caminando, el trabajo, la escuela, lo que sea. Yo te quiero preguntar si nos dimos cuenta de algo. Y es que observamos mucha gente, observamos muchos otros vehículos, casas, locales de renta, locales o con negocios. La pregunta es, ¿nos dimos cuenta de que hay gente que sí tiene mejores bienes que nosotros e incluso más bienes que nosotros? Tienen una mejor casa, un mejor carro, quizás mejor ropa, no lo sé. Pero también, hermanos, hay muchos otros que tienen mucho menos que nosotros. Y quizás puede pasar por tu mente, ¿no? Bueno, ¿y eso qué? ¿Yo qué culpa tengo de eso? ¿Yo qué culpa tengo de que alguien tenga menos dinero, menos posesiones, de que a alguien le toque ir en camión y yo maneje? O sea, no nos gusta a veces pensar en eso, ¿no? Decimos, bueno, ¿yo qué culpa tengo de esto? Y es cierto, mis hermanos, no tenemos la culpa. Es la realidad. Muchas veces las personas tomamos malas decisiones y sembramos una mala decisión y vamos a cosechar una mala consecuencia, una mala recompensa. Y sí, no somos culpables nosotros de lo que pueda pasar a la mayoría de las personas a nuestro alrededor, pero sí podemos marcar una diferencia. Eso sí, no somos culpables, pero sí podemos marcar la diferencia. Lo primero que tenemos que entender es que somos bendecidos de parte de Dios. Sí, quizás nos pueda faltar algo, quizás tengamos escasez en algo, pero hay gente, mis hermanos, hay mucha gente que no tiene lo que tú y yo tenemos. Quizás tu automóvil no es del año, quizás es un 2010, 2005, 2015, ya son 10 años de diferencia. Pero eres de ese grupo selecto, privilegiado, eres de ese 20% de la población mundial que tiene un vehículo. Entonces, no es algo que debas menospreciar. Tu carrito, que a lo mejor ahí le falta aceite, le hace falta una afinación, o ya le hace falta unas llantitas, pero tienes un vehículo con el cual moverte. Quizás hoy ya te tocó comer un burrito,
una pupusa, un guaraburger, no sé, chicos tacos, frijolitos con arrocito y huevito, lo que te haya tocado comer, felicidades. Porque hoy, mis hermanos, alrededor de 820 millones de personas, según datos de la ONU, 820 millones de personas sufren de hambruna extrema. O sea, 3 veces la población, poquito menos, pero vamos a dejarlo en 3 veces. 3 veces la población de Estados Unidos. Hay gente en el mundo que sufre de hambruna, que no saben si hoy van a comer, no tienen la certeza. Nadie les puede confirmar de que hoy van a tener un plato de comida. Entonces, nosotros, que gracias a Dios hoy nos echaron lonche, lo que nos hayan echado, unos huevitos, un burrito, unas flautas, unas enchiladas, lo que sea. ¡Gloria a Dios! Y vamos a llegar a nuestras casas, primeramente Dios, o algunos ya están por llegar, algunos todavía no salen, pero vamos a estar en nuestra casa y gracias a Dios la mayoría de nosotros vamos a tener un plato de comida. Entonces somos bendecidos. Y quizás muchos de nosotros conocemos a alguien en nuestro vecindario, ahí en los alrededores, que quizás no está en la situación más gratificante, que quizás sufre de alguna escasez. No es necesario ir hasta África para cambiar el mundo. Ahí, a unos metros, a unas casas de donde vivimos, podemos marcar la diferencia. A lo mejor, en un caso hipotético, ¿verdad? Bueno, ni tan hipotético, porque si los hay, a lo mejor en tu vecindario no hay una persona con escasez, no hay una persona que sufra. A lo mejor te tocó pues vivir en un buen lugar, te ha tocado ciertos privilegios, gloria a Dios, qué bueno. No te ha tocado vivir de gente que ande batallando, pura gente trabajadora, exitosa, que tienen bastante dinero, qué bueno. Te has acostumbrado a la buena vida. A tus hijos no les hace falta nada. O sea, tienen buena ropa, van a una buena escuela, les compras los mejores teléfonos, te los puedes llevar a vacacionar 2 veces por año. Yo te recomiendo que te animes un día a ir a los suburbios de la ciudad, a esas colonias difíciles, de mala fama, donde hay gente que duerme en la calle, donde hay gente que quizás carece de higiene, hay gente que quizás nos pueda pedir una moneda, un dólar. Y tú vas a decir, ¿pero para qué? ¿Para qué quieres que vaya hasta allá? Primero, para que valores lo que tienes. Porque tienes una casa maravillosa, tienes una casa con varias recámaras, donde puedes meter tu camioneta o tus 2 carros, tienes alberca, tienes la refrigeración muy bien. O sea, preciosa tu casa de 2 pisos. Y si vas a un lugar de estas colonias que te digo, te vas a dar cuenta que eres bendecido. Eso es lo primero, por lo que estará bien que todos hagamos este ejercicio para valorar lo que tenemos. Pero también para hacer la diferencia en la vida de alguien. No seamos, mis hermanos, indiferentes ni mezquinos con el sufrimiento ajeno. Y mucho menos nos aprovechemos de la condición de pobreza, de la condición de vulnerabilidad de otras personas. Lamentablemente sí hay gente que saca provecho de la gente en necesidad. Dice Proverbios 22, capítulo 22, verso 22. No robes al pobre. No robes al pobre porque es pobre. Ni quebrantes en la puerta al afligido. Porque el Señor juzgará la causa de ellos y despojará el alma de aquellos que los despojaren. Está fuerte esta palabra. Como te mencioné, hay mucha gente que se aprovecha de los pobres, de los más necesitados. Vivimos en un mundo injusto, en un mundo corrompido, un mundo donde la gente piadosa está en peligro de extinción. Pero tú y yo somos quienes podemos marcar la diferencia. ¿Y cómo la haremos? ¿Cómo vamos a marcar la diferencia? Yo sé que podemos imaginar, es que yo no tengo los suficientes recursos, yo no tengo tanto dinero en mi banco. Y eso es lo bonito de ayudar, que no se trata de dinero. Se trata de tener la intención de marcar la diferencia. Todo inicia de la intención del corazón. ¿Por qué no nos motivamos, sobre todo, ¿no?, los hermanos en las congregaciones, ¿por qué no nos motivamos a
hacer algo para nuestros vecinos, hacer algo para las personas a nuestro alrededor en situación de pobreza. La iglesia, mis hermanos, el templo, en este caso la asociación, vamos a dejarlo así, nuestra congregación, debe marcar una diferencia en la comunidad aledaña, en la colonia, en el sector, en el barrio donde Dios nos ha puesto. La iglesia debe marcar una diferencia. O sea, los vecinos deben saber que ahí está esa congregación, que son gente que bendice, que ayuda, gente que realmente aplica la misericordia. Hay una película, haciendo un paréntesis, pero que tiene que ver con esto, hay una película, no recuerdo el nombre de la película, pero a lo mejor la has visto, de un jovencito afroamericano, muy alto, alto, gordito, Big Mike, es el nombre del personaje. Él tiene vive una situación de pobreza extrema y él asiste a una escuela cristiana, ¿eh? Asiste a una escuela cristiana y los profesores están buscando la forma de deshacerse de él, de que ya no vaya a la escuela y vaya, aplicando la misericordia, ¿cierto? Y la mayoría de personas que tienen a sus hijos en estas escuelas alarden de tener valores cristianos, ¿no? Hay una escena donde este joven, Big Mike, yo creo que sí has visto esa película, va caminando por la calle, está lloviendo, y va la pareja protagonista, y van conduciendo, y se detienen, ¿no? Lo ven, se detienen. El hombre, el marido, conoce que es Big Mike, y le pregunta, ¿cómo estás, Big Mike? ¿A dónde vas? Voy al gimnasio. Ah, ok, suerte. O sea, se sabe que el chico está en condición de pobreza. Se sabe que está lloviendo, que no tiene casa. Y ellos traen una camioneta, pero del año. No sé qué año era la película, pero era del año. Extraordinaria la camioneta. Y ok, y se van. En la escena, después, la esposa le dice, regrésate. Regrésate, y lo llevan a la casa. Le acomodan el sillón para poder pasar ahí con ellos y dormir a gusto, pasan acción de gracias. Pero me llama la atención la reacción del esposo. O sea, porque la promueven, porque ellos de hecho dan donativos a esta escuela cristiana, o sea, promueven los valores cristianos, pero sus acciones son totalmente diferentes. Y yo sé que es una película, pero mis hermanos, esto pasa en la vida real. Esto pasa más comúnmente de lo que pensamos. O sea, no podemos tener templos enormes con tecnología, con vanguardia, con luces, con pantallas enormes, y cerca de nuestro vecindario haya gente con hambre, haya gente con escasez. No puede ser así, mis hermanos. La iglesia de Cristo debe marcar la diferencia en la comunidad. Vemos la iglesia primitiva. Vendían lo que tenían y lo repartían entre ellos. Lo repartían a los pobres según la necesidad de cada quien. Y esto cada vez escasea más, mis hermanos. Pero la palabra de Dios no cambia. Hay unos que se excusan, y a mí me da mucho, me da coraje, me da tristeza también que hay líderes, hay pastores que se excusan diciendo lo que dijo nuestro Señor Jesucristo cuando aquella mujer utilizó ese perfume carísimo para lavar sus pies, y que Judas dijo, ¿verdad?, con mala intención en su mente, de que ¿por qué lo desperdicia? Porque pudimos haberlo vendido y darle el dinero a los pobres. Y Jesús dice, no, los pobres siempre los van a tener. A mí me van a tener por un corto periodo de tiempo. Y hay personas que utilizan esa frase para decir, no, es que no es necesario, no tenemos por qué estar bendiciendo, estar ayudando a los pobres. Mis hermanos, tenemos que hacerlo. Es nuestra responsabilidad como la iglesia de Cristo. Y es bíblico el ayudar al pobre. Proverbios 19:17. Al Señor presta el que da al pobre, y el bien que ha hecho se le volverá a pagar. Entonces yo te quiero motivar de esa manera, con ese versículo. Al Señor presta el que da al pobre, y el bien que ha hecho se le volverá a pagar. Dios no es deudor de nadie.
Entonces, cuando nosotros damos, cuando nosotros bendecimos a alguien con necesidad, Dios queda en deuda con nosotros. Y como Dios no es deudor de nadie, Él nos va a volver a bendecir. Entonces, es un ciclo de bendición. Pero no bendecimos condicionado a que Dios nos tenga que volver a bendecir. Bendecimos porque actuamos como Dios es, lleno de amor, lleno de misericordia, lleno de generosidad. Entonces nosotros actuamos así porque lo imitamos a Él. No porque quiero que el Señor me bendiga más, no, porque nos nace del corazón. Dice la palabra, no te canses de hacer el bien, porque a su tiempo vamos a segar, vamos a cosechar. La gente mala abunda, a su tiempo vamos a segar, vamos a cosechar. La gente mala abunda, las personas injustas y corruptas

0: tú vas a ser el medio por el cual Dios bendiga sus vidas. Pero ¿cómo queremos que El Paso, que Ciudad Juárez sean bendecidos si la iglesia de Cristo, la luz de este mundo, está encerrada en las cuatro paredes? Si la iglesia de Cristo invierte más en otras cosas que salir a las calles. O sea, a veces parecemos más un club social. Parecemos más que tenemos que tener una membresía para ser parte de la congregación, mis hermanos. Gente se está yendo a la condenación porque la iglesia no se está ocupando en lo que debe ocuparse, en salir y bendecir. A través de nuestra bondad, a través de nuestra misericordia, la gente va a conocer al Dios de amor. O sea, no se trata de engrandecer el nombre de la congregación, sino que a través de lo que hacemos, la gente glorifique a Dios. Y gracias a eso, van a alabar a Dios y van a alcanzar misericordia. ¿Cómo van a creer si no hay nadie que salga y les predique? Así que, mis hermanos, ahí está nuestra comisión. 5:17 p.m. Muchísimas gracias por tu tiempo, por tu atención. Palabra de Dios, y lo digo con mucho respeto y también con temor, porque siempre trato de no herir a alguien, y porque no es mi afán. Creo que Dios no nos ha dado ni a su servidor, ni a nuestro hermano William, esta oportunidad de este micrófono, de este medio, para insultar, para menospreciar. No, lo hacemos para tratar de bendecir las vidas de cada uno de ustedes. Mi hermano Willy, esa alegría que él contagie, esas oraciones que siempre hace por mis hermanitos, por mis hermanitas. Dios lo bendiga, nuestro hermano Willy, y yo, en lo que puedo, al entendimiento que Dios me ha dado, pues trato de compartir algo para ustedes, mis hermanos. Espero y sea de bendición. Muy bien, ¿qué te parece si vamos con más música? Vamos con más música para que te goces, para que te alegres, para que le subas a la bocina y que tu vecino y vecina escuchen que estás en sintonía del 1340 AM. Así que, ¿qué te parece si vamos con esta bonita alabanza de Marcos Witt, al que es digno, aquí, a través del 1340?
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